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6: 19 horas, 6 minutos.

0: Gracias, seguimos, señoras y señores, ya estamos de vuelta aquí en este espacio de noticias y de opinión, La Verdad Sin Mordaza, a través de la 91.7 FM, Antena Península. Son las 19:07. Buenas noches, buen provecho a la gente que ya está merendando, ya están allí en la comodidad de su hogar, ¿no? Con toda la familia, reunidos, integrados ya, todos los miembros de la familia. Entonces, allí están ya juntos, ¿no? Compartiendo una rica, exquisita merienda, ya preparada por las amas de casa, las madres de familia, las reinas del hogar, ¿no? Chévere, ahí están todos escuchando la 91.7 FM, Antena Península, escuchando La Verdad Sin Mordaza, ya las 19:07. Saludos para la gente que ya reporta sintonía, que dice por acá, Johnny Arroyo, como siempre, primerito el hombre, allí ya conectado a la transmisión en el Facebook Live, ¿no? Chévere, gracias, nos deja el emoji allí, como siempre, palmas, aplausos, gracias, gracias, ahí está Johnny Arroyo, reportando sintonía, siempre nos escucha en el disco 01 de la cooperativa Mar Azul, recorriendo desde Anconcito hacia La Libertad y desde La Libertad hacia Anconcito. ¿Cómo están las cosas por allá en Anconcito? Saludos cordiales, 19:08. Mónica Meregildo, buenas noches, abogado Dalton y licenciada Vanesita, saludándole desde la Virgen del Carmen, gracias, gracias, ahí está Mónica Meregildo, como siempre, conectada también a la transmisión en el Facebook Live, ¿no? Reportando sintonía, viendo, escuchando La Verdad Sin Mordaza desde la Virgen del Carmen. ¿Cómo están las cosas por allá en la Virgen del Carmen? ¿Quién más por acá? Pascual Gonzabay también nos está observando, chévere, gracias, saludos para él. Leno Tomalá también nos está observando, chévere, gracias, gracias. La gente que se conecta a la transmisión, no se olviden de compartir, comparta la transmisión, comparta, comparta. ¿Quién más por acá? Recuerden nuestra línea. Nuestras líneas 0997-23-1321, 0999-90-1011. ¿Quién más por acá? Dice allá, saludos para Franklin Vera Méndez, ahí está junto al abogado Jorge Gorotiza, están escuchando ahí La Verdad Sin Mordaza, ¿no? Ahí nos envían allí el capture, están allí en el vehículo. Sí, allí en el estéreo, en el radio, está allí sintonizado, ¿no? La 91.7 FM, ¿sí? Ahí está, ¿no? Chévere, ¿por dónde que andan, oigan? Ahí esa imagen es reveladora. A ver, andan por Santa Rosa, creo, ¿ya? Sí, andan es por Santa Rosa ahí, creo, ¿no? Esa imagen es reveladora allí. Más o menos ahí uno se puede dar cuenta que andan es por Santa Rosa. ¿Qué andan haciendo por Santa Rosa? Pregunto. Franklin Vera Méndez allí junto al abogado Jorge Gorotiza allí. Nos envían el capture allí. Veo ahí un letrerito, hay una empresa ahí. Eso es Santa Rosa, me parece. ¿Ya? Pero bueno, ahí están, van en el vehículo y van escuchando la 91.7 FM, 19:10. Ya las 19:10, oyentes en la provincia de Santa Elena, en todo el territorio continental ecuatoriano. ¿Quién más por acá? Sí, saludos para la gente que ahí está conectada la transmisión, ¿no? En el Facebook Live. No se olviden de compartir, compartan, comparta, comparta la transmisión allí, que sus contactos, sus seguidores también se informen a través de La Verdad Sin Mordaza. Ya las 19:11, 19:11, oyentes en la provincia de Santa Elena. Oiga, y revisando información, estaba revisando allí información, revisando las redes sociales. El día de hoy, sí, también hubo un incidente hasta la mañana de este lunes 27 de julio en la vía San Vicente Santa Elena. Hay un bus que perdió pista, dice. Ahí le envío el link. Ya. Ahí le envío el link. Sobre esta novedad que se registró el día de hoy también en horas de la mañana, dice, bus perdió pista en la vía San Vicente Santa Elena. Ahí está la imagen allí en las redes sociales, ¿no? Santa Elena, dice, un bus perdió pista la mañana de este lunes 27 de junio en la vía San Vicente Santa Elena, Los organismos de emergencia atendieron el incidente mientras se verifica el número de personas afectadas. Esta vez, bus perdió pista en la vía San Vicente Santa Elena, pero no han reportado, ¿no? Heridos, personas afectadas. No sé de qué bus, de qué cooperativa sería, pero eso ocurrió el día de hoy también. Ya las 19:12, ¿sí? 19:12, oyentes en la provincia de Santa Elena. Eso habría sido la mañana del día de hoy, lunes 27 de julio, en la vía San Vicente Santa Elena, dice. Uh-huh. ¿Sí? No sé si tengamos mayores datos al respecto. No sé si tengamos mayores datos al respecto, pero para saber, ¿no? Quería saber allí qué cooperativa, bus de qué cooperativa y personas afectadas, cuántas personas se ha habido heridos y todo eso, ¿no? De qué cooperativa, porque no se olviden que la semana pasada hubo este accidente de tránsito allá en la vía a Baños, ¿no?
1: Así, con un bus de la...
0: Con los estudiantes de la UPSE. Y hasta ahora nadie explica, ¿no? Ni la cooperativa... ¿De qué cooperativa era?
1: 2 de noviembre.
0: De la 2 de noviembre. Hasta ahora no ha salido un comunicado de la cooperativa 2 de noviembre, al menos yo no lo he visto, al menos acá no nos ha llegado a nuestra mesa de trabajo, un boletín, ni siquiera a través de redes sociales, ni siquiera por WhatsApp, nada. Un boletín donde la cooperativa 2 de noviembre informe a sus usuarios y a la ciudadanía en general qué mismo fue lo que pasó, qué mismo fue lo que sucedió. ¿Fue falla mecánica? ¿Fue falla humana? ¿Se quedó dormido el chofer? ¿Iba cansado, iba trasnochado? ¿Qué mismo fue lo que pasó, no? Porque estuviéramos hablando a estas alturas de una desgracia mayor, ¿no? ¿Cuántos estudiantes iban en ese bus?
1: Solamente en ese bus, porque recuerde usted, el comunicado de la universidad daba a conocer que había salido una gran delegación de profesores, de estudiantes, a hacer estas visitas de campo. O sea,
0: así es, ya, eran como más de 120 estudiantes, ¿no?
1: Sí, y me imagino que iban distribuidos en diferentes buses.
0: Ya.
1: Entonces, esperábamos, más allá del pronunciamiento del boletín que emitió la universidad, que puedan aclarar ciertos detalles, como el que, porque iba en un bus de este tipo de cooperativas y no de la universidad.
0: Claro, eso nunca explicó el boletín de la UPSE. ¿Por qué iban en un vehículo particular si la UPSE tiene sus buses propios? Sí. No, es que como eran 120 estudiantes y la UPSE nomás tiene tantos buses, entonces no alcanzaba y tocó alquilar uno, un vehículo particular, ¿no? Algún tipo de explicación, por una parte. Y si es que alquilaron, ¿por qué una 2 de noviembre? ¿Ya? Que estos buses hacen el recorrido aquí internamente en la provincia de Santa Elena, desde la zona urbana hasta el sector rural de la provincia, la zona norte, ¿no? Las diferentes comunidades a lo largo de la ruta del Espóndilos por la estatal 15. Entonces, ¿por qué alquilaron una 2 de noviembre? Alguien decía por allí, ¿por qué no alquilaron una CLP sin hacerle propaganda, ¿no? O una Liberpesa, que son las que al parecer estarían en mejores condiciones, y estos sí son buses interprovinciales, pues. Ya, claro que van de aquí mismo en la costa, qué sé yo, de Guayas a Santa Elena, de Santa Elena a Guayas, y no sé si a Manabí también, ya, ok, ya, pero son buses que estarían en mejores condiciones, pues, que una 2 de noviembre. ¿Usted ha viajado a la 2 de noviembre? ¿En qué condiciones están los buses de la cooperativa 2 de noviembre? Como para que usted viajaría a la sierra en una 2 de noviembre. ¿Por qué los estudiantes tomaron la decisión de viajar en un bus de la 2 de noviembre hacia la sierra? No, y a la sierra, a la Amazonía, ¿no? Porque iban a Zamora, a Chinchipe, no sé dónde es que decía el boletín de la UPSE. Pasaban nada más por esa carretera y la vía Baños. Entonces, ¿cómo así se fue al barranco? Que si no es por unos árboles que retienen el bus, si no se hubiese caído al abismo, pues, y estaríamos hablando, hubiésemos sido noticia a nivel nacional, una desgracia tremenda. Con la bendición de Dios, ya los estudiantes, vi por allí que estaban regresando ya en algunos buses, Ya los padres, me parece que la noche de ayer estaban regresando. Habían unas imágenes por allí que también habían circulado de buses que ya estaban retornando y estaban trayendo de regreso a los estudiantes de la carrera de biología de la UPSE. Ya estaban regresando ahora después de ese susto, después de ese incidente. Gracias a Dios bendito pueden contar esa, quedaron vivos para contar, ¿no? Esa experiencia, ¿no? Dar su testimonio de lo que pasó, cómo vivieron esos momentos ahí de angustia, esos minutos de angustia, de desesperación, ¿no? De estar dentro de un bus que a sí mismo se tambaleaba, ¿no? Que con la gracia de Dios y la bendición de Dios no resbaló y no cayó al abismo. Pero incluso hasta un videíto por ahí circuló, ¿no?
1: Sí, abogado, incluso de momentos de tensión que tenían los estudiantes al momento de estar el bus en esta condición, ¿no? Prácticamente sostenido por unas ramas para evitar caer al abismo. Bueno, gracias a Dios, como usted indica, no se dio, no pasó esto, una desgracia mayor. Y porque si no, imagínese el dolor de muchos familiares de estos estudiantes que decidieron pues hacer esta gira de estudios y que obviamente quede como una experiencia para que en una próxima oportunidad las autoridades de la universidad consideren el tema en que si va a salir una gran delegación de estudiantes y no hay buses de la universidad, simplemente lo hagan en dos partes o no sé cómo se pueda buscar otra manera, pero en lo personal considero el tema de utilizar un bus que quizás, no sé si lo revisaron, si estaba en las condiciones para poder hacer este viaje a la sierra donde hay que subir muchas pendientes y todo, ¿no? No es que vamos aquí a la zona norte o vamos a Guayaquil, no, están hablando de que viajaron en donde hasta para manejar en estas carreteras necesita de un personal que tenga la experiencia para hacerlo, claro. ¿No? Pero ya que no se pronunciaron más allá del boletín que enviaron y que se dieron a conocer a través de las redes sociales, porque no es que un boletín llegó acá a la radio Antena Península.
0: Así es. No
1: llegó el boletín, nosotros lo encontramos en las redes sociales.
0: Claro.
1: Entonces, más allá de eso, desde la comodidad de sus escritorios al departamento de comunicación, de redactar un boletín y mandarlo a las redes sociales, que les quede la lección en una próxima oportunidad, sean mastinosos en aquello, que si van a salir, entonces no envíen tantos estudiantes, pues, a lo que tienen, acogerse a los buses que tienen y hagan, qué sé yo, cronogramas en donde se puedan, pues, manejar solamente con los buses de la universidad. Imagínense, hubiese sucedido una desgracia, el señor conductor y todo, era una situación muy difícil. Pero eso, ya le digo, que no quede simplemente que, ay, fue un susto y ya pasó. No pasó. Yo sé que en los años, en las próximas veces, años, lo que sea, los estudiantes van a seguir cursando, pues obviamente, y van a tener que también salir a hacer sus prácticas, pero considerar muchos detalles que quizás en esta ocasión se le escaparon.
0: Sí, no. Ah, no, ya pasó, ya la gente se olvidó, ya. No, aquí, o sea, esto, no podemos dejarlo así nomás, ¿no? Ya regresaron, están bien, están vivos, están con su familia, ya, pero ¿y? ¿Ah? Aquí todavía hay preguntas que tienen que responder, pues. Aquí hay responsabilidades compartidas, pues. No solamente las autoridades de la UPSE en cuanto al tema de que por qué se fueron en un bus particular y no en los buses de la UPSE. Buses que sí reúnen las condiciones y que siempre, constantemente están viajando hacia la sierra, pues. Buses que tienen, que cuentan con sus choferes profesionales, que ellos ya tienen esa experiencia, ¿no? Y ese recorrido, ahí ya ellos ya conductores, choferes profesionales que viajan a la sierra, al páramo, ¿ah? Y tienen ya esa experiencia de manejar ahí, subir esas cuestas y todo eso. Y lo mismo al momento ya de bajar, ¿no? Saben cómo bajar, que saben que tienen que bajar con freno de máquina y todo eso.
1: Exacto.
0: Ya, entonces, o sea, la UPSE sí tiene tanto los buses que reúnen las condiciones como el personal, los choferes profesionales que ya tienen hasta experiencia y van y vienen. ¿Cuántos viajes se han hecho ya? Han hecho ellos durante muchos años.
1: Yo recuerdo haber participado también, no sé usted, doctor.
0: Claro, alguna vez también viajamos, sí.
1: Viajamos.
0: Ya. Pero
1: los buses de la UPSE.
0: En los buses de la UPSE con los choferes y los profesionales de la UPSE. Pero ¿y la 2 de noviembre? ¿La 2 de noviembre está acostumbrada a viajar a la sierra? Pregunto. ¿Ah? la 2 de noviembre tiene esos choferes con ese tipo de experiencia de viajar siempre a la sierra, subir el páramo y todo eso. Pregunto. ¿Ah? Y hasta ahorita no ha salido ni representante de la 2 de noviembre. Bus, que incluso debió contar con permisos para poder salir de la provincia y poder viajar y llevar estudiantes, ¿no?
1: ¿Qué? Sí, es que profundizando el tema, doctor, pueden salir muchas situaciones que de pronto...
0: Claro, o sea, si debió haber contado con un permiso y el permiso tuvo que haberlo dado la Agencia Nacional de Tránsito, pues, entonces aquí tenía también responsabilidad compartida la Agencia Nacional de Tránsito. ¿Y usted cree que hasta ahorita ha emitido un comunicado a la Agencia Nacional de Tránsito? ¿Quién es el director provincial de la Agencia Nacional de Tránsito actualmente? Pregunto. Ah, el otro día escuchaba que Manuel Meregildo había ido en la mañana, en el noticiero de la mañana, había ido a la Agencia Nacional de Tránsito y que no le querían, no le podían dar entrevista porque que no estaban autorizados a hablar y que tiene que agendarse, que Manuel Meregildo tiene que agendarse para poderle dar la entrevista. O sea, ya mismo le venden un turno a la prensa también, pues le venden un turno para dar la entrevista, así como venden turnos para sacar licencia, venden turnos para otro tipo de trámites. Ya mismo yo decía, entonces ya mismo le venden un turno a Manuel Meregildo para que le puedan dar la entrevista. Vaya, pague el turno y después venga, agéndese a ver a qué fecha le sale aquí unos 3 meses. ¿Ah? O sea, las cosas más absurdas, ridículas que se les ocurren a estos funcionarios públicos, a estos servidores públicos. ¿Quién es el director o directora actual de la Agencia Nacional de Tránsito aquí en esta provincia de Santa Elena, que tampoco ha abierto la boca y tampoco ha dado la cara y tampoco ha salido a la luz pública a dar una explicación? ¿Por qué ese bus del 2 de noviembre? Para salir de su frecuencia, porque ellos tienen un permiso, una autorización, una frecuencia legalmente autorizada para hacer recorridos hasta la zona norte, pues.
1: Claro.
0: ¿Ya? Para ellos poderse salir de su frecuencia, debieron haber tenido un permiso. Y ese permiso lo otorga la Agencia Nacional de Tránsito. ¿Dónde está el director o directora de la Agencia Nacional de Tránsito que hasta ahora no da una explicación? Entonces, por eso digo que aquí es más fácil hacerse lo desentendido, hacerse los locos, hacerse los mensos, los tontos, ¿sí? Ya la ciudadanía ya se olvidó, ya. Ya que nadie se acuerda. No, aquí hay responsabilidades compartidas, pues. No solamente las autoridades de la UPSE, los representantes de la 2 de noviembre, los representantes de la Agencia Nacional de Tránsito, no sé qué otra autoridad o qué otra entidad. Pero no. Ahora estamos hablando de que el día de hoy un bus perdió pista allí en la vía San Vicente-Santa Elena. Por eso quiero saber de qué cooperativa es ese bus que el día de hoy tuvo ese siniestro y sé que hubo personas heridas. No hay mayor información al respecto tampoco, ¿no?
1: No.
0: Del incidente el día de hoy en horas de la mañana. Entonces, como ya el de la 2 de noviembre ya fue la semana pasada, ya la gente se olvidó, gracias a Dios no le pasó nada a los estudiantes, entonces están todos vivos, ya regresaron, ya están con su familia, entonces ya, capítulo cerrado, ya no hay que hablar de ese tema. ¿No?
1: Acá nos dicen lo siguiente, doctor, nos dicen, ¿cómo está? Saludos, abogado, desde el paseo, la unidad 0465 a full sintonía. En las noticias dijeron que el chofer tenía $800 en multa por exceso de velocidad.
0: Ya, vea usted ese dato.
1: ¿Pero qué? ¿El bus de la, el conductor de la universidad?
0: El chofer de la...
1: De la 2 de noviembre.
0: De la 2 de noviembre.
1: O del bus que se...
0: Habría que corroborar eso. Habría que corroborar. ¿En dónde dice que han dicho?
1: Aquí el amigo oyente nos dice, en las noticias dijeron que el chofer tenía $800 en multa.
0: ¿En qué noticias?
1: Por exceso de velocidad.
0: ¿En qué noticias? Dígame la fuente para nosotros corroborar, ¿ya? ¿En qué noticias? ¿Dónde escuchó? ¿En qué medio? Para nosotros corroborar. Porque a nosotros no nos ha llegado ninguna información, ningún dato oficial o algún documento, ni siquiera de se me ha hecho de nadie, ¿no? De nadie, como usted decía, ya la semana pasada la UPSE, su departamento de comunicación, que es otro de los departamentos de comunicación, como toda la gran mayoría de esta provincia de Santa Elena, ¿no? Donde hay comunicadores cómodos, donde
1: el
0: hay...
1: El chofer de la 2 de noviembre, dice.
0: Ya, por eso digo, ¿y en qué medio? ¿Dónde dice que dieron la noticia? Ya, departamentos de comunicación con directores de comunicación cómodos, que lo que hacen es un flyer, lo suben a las redes sociales y se ganaron tremendo billetazo de sueldo.
1: Y se acabó.
0: Y pare de contar, porque boletines informativos, no dirigido a los medios, nada. Relaciones públicas, cero relaciones públicas en esta provincia de Santa Elena, de parte de los departamentos de comunicación, de parte de los departamentos de relaciones públicas. ¿Ya? Entonces emitieron el boletín, como usted decía, acá nunca llegó ese boletín. Lo subieron a su página ahí en sus redes sociales y ellos creen que uno tiene la obligación de ahí coger la información. ¿Ya? Y las preguntas y las interrogantes quedan en el aire. ¿Ya? Porque nunca explicó la UPSE cómo así estudiantes de la carrera de biología en un bus particular y de todavía de una 2 de noviembre, ni siquiera de otras cooperativas que tienen mejores unidades y con choferes que sí están acostumbrados a hacer viajes interprovinciales. ¿Ya? No, acá una 2 de noviembre que va aquí a la zona norte con los choferes que manejan aquí internamente.
1: Y cuidado, ¿eh? Cuidado, 19 horas con 27 minutos, cuidado los señores relacionistas públicos, como usted decía, doctor, no solamente de la universidad, sino de algunas instituciones, vayan a resentirse, porque lo que se está diciendo acá es una triste realidad. No, lo que menos hacen son relaciones públicas. Y ojo, no hay personas que es bachilleres, simple bachilleres en estos puestos, hay personas profesionales, entre comillas.
0: Sí.
1: Pero no están haciendo su trabajo.
0: Y no están ahí de gratis, pues.
1: Y no están gratis, sí. Exactamente. Están ganando como profesionales, pero su trabajo está siendo como el de un bachiller que no conoce qué es lo que es relaciones públicas. Entonces, a eso, cuidado, se vayan a resentir, porque acá lo que se le está diciendo es la verdad.
0: Sí, no, y si se resienten, pregúnteme si me importa si se resienten.
1: A mí tampoco me importa, abogado, pero sí debemos decirlo, ¿sabe por qué? Porque de una u otra manera hay algún amigo, algún colega, algún ex compañero, por ahí está filtrado, por ahí está metido, y hay que decirle sus verdades, pues.
0: Así
1: le
0: es.
1: Le duela, le guste o no le guste, hay que decirle.
0: No están allí de gratis.
1: Están gratis.
0: Están pues en una institución pública, ganando un sueldo público, ¿sí? Pagado por el pueblo, porque las instituciones públicas se deben al pueblo y todos los recursos que se manejan y todo el presupuesto que se manejan es presupuesto del Estado. Y cuando hablamos del Estado, estamos hablando del pueblo ecuatoriano. ¿Sí? Entonces, que les guste, que no les guste, que se resienta, que le caiga mal, que le caigamos mal, usted cree que a nosotros nos importa.
1: No nos importa.
0: ¿No? Entonces, que emiten sus comunicados, los suben a las redes sociales y ya. Y las preguntas que quedan, uno no puede ni preguntar, pues. ¿A quién le preguntamos? A ver, ese boletín está incompleto, esa información está incompleta, es imprecisa, es inexacta. ¿Ya? Entonces no hay a quién preguntarle. Entonces eso, si ni siquiera de parte de la UPSE. Ahora la Agencia Nacional de Tránsito tampoco, no dan entrevistas. Repito, ese bus del 2 de noviembre debió haber contado con un permiso. ¿Tenía el permiso de la Agencia Nacional de Tránsito?
1: Pero ¿qué tan fácil es, doctor? Por ejemplo, usted se refiere a la Comisión de Tránsito. ¿Qué tan fácil, si las cosas están hechas en lo correcto, qué tan fácil es decir, ¿sabes qué? Sí tenía el permiso.
0: Sí.
1: ¿Sí o no?
0: Ya, es que, y ahí vamos a ver. Es que si es que tenía el permiso no se lo dan porque son guapos, porque son panas, porque
1: no, pues, cumplen todas las condiciones.
0: Exactamente, porque tienen que primero hacerle una revisión, un chequeo, pues,
1: por supuesto.
0: ¿Ah? De que cumple las condiciones técnicas, mecánicas, no sé qué otro tipo de condiciones debe reunir un bus para hacer un viaje interprovincial y más aún si va a viajar a la sierra. ¿Ya? Todo ese proceso debió haber pasado de ese bus, pues. ¿Sí? Hasta ahorita no dicen cuál fue, si fue falla mecánica o falla humana. Hasta ahorita no dicen absolutamente nada. 19:30, ya las 19:30, oyentes en la provincia de Santa Elena.
1: Bueno, acá nos dicen la fuente TC Televisión.
0: Ya voy a
1: ver. Y nos indican que el chofer aparentemente se dio a la fuga.
0: El chofer de la 2 de noviembre.
1: De la 2 de noviembre.
0: Ya. Si tuvieran el link de la nota de TC, si no ya nos tocaría buscarlo también, ya vamos a buscar igual. Pero si tuvieran el link, la nota de la cadena TC Televisión, nos envían ya. 19:31, buenas noches, mi panita, licenciado Dalton y Vanesita, la dulce voz de la información, ya escuchando la verdad sin mordaza, y que tengan un feliz inicio de semana en esta última semana del mes de julio. Gracias, atentamente, su fiel oyente, Milton Rodríguez. Chévere, gracias, ¿no? Gracias. Se va julio, oiga, 19:31.
1: Antes de irnos a la pausa, mira lo que dice acá don Dalto, por cierto, anoche que llegaron los estudiantes de la UCSE, que fueron al Puyo, dice uno de ellos, me escribió para hacerle una carrera, desde la universidad hasta su casa, y iba contando sobre el accidente, tantas cosas que contó. Una de ellas dijo que el bus de pasando Guayaquil se pasaba todos los baches y los hacía brincar dentro de la unidad a los estudiantes.
0: Pero si aquí nomás.
1: Imagínese, don Dalton, yo que sepa, la 2 de noviembre es de servicio de transporte intraprovincial, por lógica se sabe, eso sin pertenecer a la ANT. También una de las muchas cosas que dijeron los accidentados, fueron llevados al hospital de Ambato y que allá no es como los hospitales de acá, que tienen que ver sangre y casi muertos, dice, para que ellos puedan atender como emergencia. Allá en la sierra los atendieron de emergencia solo por los golpes y producto del accidente, dice, hasta medicamento nos dieron y nos aconsejaron, dice, hacernos exámenes por esos golpes y por los dolores que tenía. O sea, haciendo referencia cómo es acá. Claro. O sea, que usted va a un hospital y si no lo ven ahí ya medio moribundo, no lo atienden. En la sierra es todo lo contrario. Claro. Que por los golpes y por los dolores inmediatamente le prestaron la atención.
0: No, y por la magnitud también del accidente, ¿no? Porque se hizo noticia a nivel nacional, se hizo mediático el asunto. Y obviamente el personal médico, ¿no? Allí el personal del hospital debieron haberle dado la atención oportuna, ¿no? Entonces, bien, chévere que los hayan atendido muy bien a los estudiantes y que no hayan pasado las peripecias que tenemos que pasar por acá en la península de Santa Elena, ¿no?
1: Así es, doctor. 19:33. Vamos a la pausa, regresamos.

0: 19:33.
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14: 19 horas, 41 minutos.
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0: Bueno, vamos a seguir. Oiga, no sé si la gente esté compartiendo el menú, ¿no? Ya estamos cuánto, oiga. Estamos todavía, recién estamos 27, todavía no es fin de mes, ¿no? La gente no ha cobrado. Y como no ha cobrado, creo que no están comiendo, tampoco no están merendando. Y de aquí hasta el día viernes, hay que... el viernes sí, ¿no? El viernes ya cobradito ahí, si se mandan una buena merienda, oiga. Por ahora...
1: Si hay menú, doctor.
0: Ah, sí hay menú. Ah, sí hay menú. Ya están compartiendo los menús. Chévere, ¿sí? Antes de ir con más información que está pendiente. Ya, tenemos que hacer una corrección, una rectificación, ¿no? Porque en el bloque anterior... Bueno, yo sí dije, ¿no? Que para que el bus haya salido de la provincia de Santa Elena a hacer un recorrido muy distinto a la frecuencia que ellos tienen, otorgada legalmente una frecuencia como cooperativa 2 de noviembre, para poder haber salido de la península a hacer otro tipo de recorrido, tenía que contar con un permiso. Y el permiso obviamente lo otorga la Agencia Nacional de Tránsito, ¿sí? La Agencia Nacional de Tránsito.
1: Entonces, no la Comisión de Tránsito.
0: No la Comisión de Tránsito, ¿no? Que la licenciada dijo Comisión de Tránsito, uh-huh. Entonces alguien me llamó a decir, no es la Comisión de Tránsito. Sí, efectivamente, no es la Comisión de Tránsito, es la Agencia Nacional de Tránsito, ¿no? Entonces, corregimos allí, rectificamos allí, y también me hacían ver y notar que cuando la Agencia Nacional de Tránsito da un permiso, un salvoconducto que se llama, ¿no? Para que la Agencia Nacional de Tránsito, cuando te da el salvoconducto, en ese documento va registrado el nombre del conductor. Entonces, para que aquella persona que nos decía que no, que el conductor salió huyendo, ok, pudo haber salido huyendo, pero la Agencia Nacional de Tránsito debe tener registrado el nombre de ese conductor al momento que otorgó el salvoconducto, ¿sí? Entonces, por eso es que es importante saber quién es el director o directora de la Agencia Nacional de Tránsito, que no da la cara, que no sale a la luz pública, no da una explicación, no hay información, no hay boletín, ¿ya? Y como les digo, el otro día Manuel Merejindo quejándose que había buscar la información y no la habían dado, que tiene que agendarse, dice. ¿Ah? Uh-huh. Que ya mismo le dicen que compre un turno a Manuel Merejindo. Vaya al banco, vaya, pague el turno para ver, y de aquí a 3 meses le dan un turno para poderle dar una entrevista. Entonces, allí hay una responsabilidad compartida también de parte del director o directora de la Agencia Nacional de Tránsito aquí en nuestra provincia de Santa Elena. Después siempre preguntamos nombres y apellidos de estos funcionarios que dejan mucho que decir y que desear en cuanto al cumplimiento de sus obligaciones, de sus funciones, de sus responsabilidades. Que repito, no están allí gratis, están ganando un sueldo que les paga el pueblo ecuatoriano, un sueldo que les paga el Estado ecuatoriano. 19:46. Entonces, hecha esa aclaración, ¿no? Hecha esa corrección. 19:46.
1: Uh-huh. Por acá nos indica, a ver, ya nos pedían la placa del bus para buscar en la NT, a ver si tienen las multas correspondientes.
0: Ya.
1: Y bueno, por acá nos dicen, ya encontré el dato, dice, hasta la IA me ayuda en esto.
0: Ya.
1: Dicen, las causas preliminar, presunta falla en los frenos, lo que provocó la pérdida de pista.
0: Falla en los frenos, uh-huh. Ya, falla en los frenos, allá, porque también me hacía notar que cuando la Agencia Nacional de Tránsito otorga el salvoconducto, donde va registrado el nombre del conductor, para que te den el salvoconducto, tienes que presentar como un estudio mecánico o algo así, ¿no?
1: De la unidad, que esté en óptimas condiciones.
0: Sí, uh-huh. Entonces, como un bus que se supone que ha pasado por un proceso de revisión, que tuvo que haber presentado un informe mecánico, se le van los frenos. ¿Ah? ¿Cómo es que un bus que se supone que está en perfectas condiciones para hacer un viaje a la sierra, al páramo, resulta que ya estando allá se le van los frenos? Y porque se le van los frenos, cae al barranco. O sea, por eso digo, aquí hay responsabilidades compartidas y hay negligencia de parte de funcionarios públicos. ¿Sí? Aquí hay negligencia de parte de los funcionarios públicos. Y yo de los familiares ya hubiese puesto una denuncia ya al director de la Agencia Nacional de Tránsito por haber otorgado ese salvoconducto a un bus que no contaba y no reunía con las condiciones. ¿Sí? Y las autoridades ya debieron haberse... Yo no sé, aquí nunca, la fiscalía nunca actúa de oficio, ¿no? Estos fiscales andan metidos en cosas chuecas, ¿sí? Con abogados que se prestan también para esas cosas chuecas, y miren los escándalos que ahora estamos ahí en la provincia de Santa Elena. Sí. Allí se actúan los fiscales, nunca actúan de oficio. Ya hubiesen hecho un allanamiento ahí, para ver, a ver, ¿quién otorgó el permiso? ¿Cuál es ese funcionario? ¿Por qué puso en riesgo la vida de muchos estudiantes? O sea, aquí hay negligencia de funcionarios que ganan un sueldo, para eso se les paga el sueldo. Entonces, eso, ¿no? 19:48.
1: A ver, vamos con los mensajes. Doctor, también por acá nos piden, les ayudemos, por favor. Hola, buenas tardes. Dice, por favor, señores, la verdad sin mordaza, ¿ustedes me pueden ayudar publicando esta foto? Es de mi perrito que se me escapó.
0: Véate.
1: Ayúdeme, por favor, para encontrarlo. Él entiende por Polar.
0: Polar.
1: Sí.
0: Se perdió Polar, se escapó, oiga.
1: Se perdió Polar. Mire, ¿qué raza es esa?
0: Ese es un husky.
1: Hermoso, ¿no?
0: Sí, un husky ahí.
1: Ojitos azules.
0: Ojos azules, sí. Ya, tipo lobito, sí, ¿no?
1: Sí, se perdió Polar y su dueño, obviamente. Obviamente lo quiere recuperar, ¿no? Ahí están los nexos telefónicos para si alguien ha visto a Polar, pueda ayudar con información para que pueda regresar con sus dueños.
0: Ya, ayuden a encontrar ahí a Polar, ¿sí? Ayúdanos a encontrar, dice, entiende por Polar, él es una animalito muy amigable, dice que es
1: hembra. Ay,
0: hembra. Hembra o macho, se busca, dice, ayúdame a regresar a casa, Polar, ahí están los números, ¿ya? Entonces, quien tenga información,
1: ayuden.
0: Algún dato exacto, preciso, que ayude a buscar, ¿no?
1: Uh-huh.
0: Y a la dueña, a los dueños, cuando aparezca Polar y tenga cría, me avisan, ¿ya? Me avisa.
1: Nos avisa.
0: Es porque yo tenía un husky, pues, que falleció hace algunos meses allí. Era así mismo, pero era blanco. Era blanco ahí. Era siberiano, que le llaman, ¿no?
1: Son hermosos esos animalitos.
0: Sí, pero falleció ya por la edad. Se les conté, ¿no?
1: Vamos con otro mensaje. Hola, buenas noches, licenciada Vanessa, abogado Dalton. Lamentable lo ocurrido con los estudiantes. Lo bueno, imagino que todos salieron bien. La universidad debe de responder a todas las preguntas sobre lo ocurrido. Ya estamos de una deliciosa merienda. Ahí vamos con el primer menú, doctor.
0: A ver.
1: Ah, eso sí es rico, esto sí es delicioso. Un delicioso pescadito frito con arroz y ensalada.
0: Ya.
1: Que tengamos una buena semana todos a cuidarnos.
0: ¿Qué pescadito es ese?
1: Eso es un roncador.
0: Un roncador.
1: Uh-huh.
0: Está frito, ¿no? Con arrocito blanco allí.
1: Doradito.
0: Y la ensaladita, ¿no? Está un roncador. Ah. Un roncador allí.
1: Un roncador delicioso.
0: Sí, chévere. Buen provecho allí, don Juan Diego, ¿no? Se atiende bien el hombre.
1: Saludos para don Jorginho Suárez, su reporte de sintonía. Nos envía una fotografía. Estoy escuchando la 91.7. Don John López, buenas noches. Ya en sintonía desde la terminal Zumpa. Información de primera mano por el informativo La Verdad Sin Mordaza. Escuchamos una nota del amigo Escorpión.
0: A ver qué dice.
2: Buenas noches, licenciada Vanesita, abogado Dalton Yagual y a todos los oyentes de La Verdad Sin Mordaza en la 91.7. Oiga, terminando, concluyendo este día maravilloso que Dios nos ha regalado. Oh, gracias a Él llegaremos a casa sanos y salvos ya para encontrarnos con nuestros seres queridos. Saludos cordiales para todos los compañeros. Oiga, compañeros del gremio, los veo alegres, contentos, ¿ah? Súper contento porque se acabó ese tormento. Ah, bendiciones para todos. Recuerden llegar a casa, agradecer a Dios, que no les vaya bien. Tengan una linda noche y un lindo amanecer, por favor.
1: Gracias al amigo Escorpión.
0: Gracias, amigo.
1: Yo pensé que me iba a salir otra vez con la publicidad.
0: No, pero dejando a un lado la publicidad, sin hacerle publicidad, bien por los amigos taxistas, ¿no? Bien por los amigos del gremio amarillo que ya tantos meses, oiga, y no hubo autoridad alguna que se preocupe por ellos y que les solucione la problemática, ¿sí? Tuvieron que pasar tantos meses, yo no sé, yo creo más de un año, creo, ¿no? Más de un año, no sé si fueron 2 años que estuvieron con esa problemática, oiga, tener que hacer unas tremendas colas, oiga, de varias cuadras para poderse abastecer del gas licuado de petróleo, ¿no? Para poder realizar su actividad, ¿no? Ellos que están dedicados al taxismo, entonces me alegro, ¿no? Pero eso sí, no se olviden que ninguna autoridad los ayudó, ninguna autoridad se acordó de ustedes. No espero no verlos pasado mañana haciendo campaña, apoyando al político tal, a la autoridad tal, qué sé yo. Y ahí abrazándolos y besándolos y subiendo fotos a redes sociales. Espero no ver a ninguno y mucho menos a los dirigentes, ¿ya? que son estos dirigentes, también medios políticos, medios politiqueros, los que también se prestan allí para las cuestiones políticas, y luego cuando ya están estas personas en el poder, los abandonan, ¿no?
1: ¿Será, doctor, que no vuelven a circular esas fotografías ahí ya con las unidades llenas de estos microperforados?
0: Ya, déjenme que les pongan nomás, que aquí le daremos lo que le corresponde.
1: Hay otra notita de voz, escuchamos.
3: Abogado y licenciado, muy buenas noches. Mira, escuchando el comentario del bus que se accidentó yendo a la sierra, ¿no? Con los estudiantes de la UCE. Mi respeto para los choferes de aquí de la provincia, ¿no? Pero yo creo que para ir a la sierra no se debería.

0: de ser así, porque tenemos que confiar en un chofer que sepa la ruta, un chofer que esté capacitado para viajar a la sierra, y en un bus alto y en buenas condiciones para llevar personal, ¿no? Sea de cualquier institución o colegio. Mira, yo hace tiempito viajé para la sierra, ¿no? Y más o menos la última cuesta antes de subir a las cordilleras, ¿no? Ya, queda en un punto llamado Puerto Inca, que yo tampoco no conocía, pero queda casi como a 40 minutos de Cuenca. Puerto Inca queda a media hora de Cuenca, por decir así, ¿no? Ya, y esa carretera es peligrosa, o sea, yo viendo el panorama, van buses a toda velocidad, pues, porque ya se conocen su recorrido, conocen dónde hay una subida, dónde hay una bajada, dónde hay una cuesta. Entonces, imagínense el recorrido que hacen estos buses, que ya conocen su terreno, le hemos dicho, ¿no? Ya conocen la vía, la conocen al revés y al derecho. Entonces, no se debería de contratar así nomás por así un bus de aquí, con mucho respeto, ya, porque los choferes de aquí solo están capacitados para hacer su recorrido, terminar Zumpa, Santa Elena, hacia la zona norte. Ese es su recorrido, nada más. Y mucho respeto para todos los choferes, ¿no? Bendiciones y saludos a todos, licenciado Dalton, licenciada Estebancita Santos. Bendiciones.
1: Ok, gracias a don Walteriño.
2: Bien, la UPSE no debió haber contratado a nadie, ningún bus particular, porque la UPSE tiene sus propios buses, y no debió haber contratado ningún chofer, porque la UPSE tiene, y esos buses tienen sus propios choferes. Y choferes, repito, buses que sí reúnen las condiciones y que siempre viajan a la sierra, y no solamente a la sierra, sino a diferentes ciudades y provincias del país, y con choferes de allí mismo, de la UPSE.
1: Claro.
2: ¿Ya? Entonces, ¿qué necesidad había de contratar un bus particular con un chofer que a lo mejor no tiene la experiencia y no conoce el camino, ¿no? El trayecto, la carretera y las cordilleras y todo eso. 19:57.
1: Más mensajes. Acá nos dicen: hola, doctor, buenas noches. El accidente de tránsito de la cooperativa 2 de noviembre fue por una impericia del chofer por falta de experiencia en la ruta de la sierra.
2: Ya.
1: Otro mensaje, don Jorge Reyes. Caramba, vamos a poner su video, ¿ya? A ver, otro menú, doctor. Alístese.
2: Ya, a ver.
1: Por favor.
2: Ese don Jorge Reyes siempre se atiende bien, oiga.
1: Lo malo es que no comparte como el Godito.
2: A ver, videíto.
1: No, ese no es. Ya le envié.
2: Ya, quedó ahí. Eso no es un menú.
1: No. A ver, dice: saludos, licenciada y abogado. Llegando del campo desde Clementina.
2: Allá.
1: Oiga, saludos a la gente de Clementina. El próximo 8 los voy a acompañar, ¿eh? Por ahí voy a amarrar un chivo por allá.
2: Eso es costilla.
1: Eso es costillita.
2: Costilla asada.
1: Costillita, sí, dice: saludos desde Clementina, voy a hacer unas deliciosas costillas de cerdo asado. Feliz noche, familia Reyes Flores. Jorge Reyes de Ley saluda.
2: Ya.
3: Y comemos rico.
1: ¿Ah, sí?
2: ¿Ya? ¿Cuándo?
3: El
1: 10, doctor. Voy a Clementina, voy a un chivo a Clementina.
2: Ah, se va un chivito a Clementina. ¿Le salió un chivito en Clementina?
1: A Clementina, doctor.
2: Ah, ya, está bien.
1: Con avión, todo, equipaje, todo, secuachivo y todo, me dijeron.
2: Con avión, todo. Cuidado, se va a ir una 2 de noviembre.
1: No.
2: Bueno, no tenemos nada en contra de la cooperativa, por si acaso, y en contra de las otras unidades tampoco, pero o sea que aquí hay funcionarios que tienen que dar la cara y responder, ¿no? Bien, chévere, ahí está este...
1: Costillita
2: de cerdo, dice, ¿no? Uh-huh. Chévere, buen provecho allí.
1: Y así le saca el aire ese fogón, don Jorge Reyes.
2: Sí, ¿no?
1: Sí, todos los días, oye. Pero ¿sabe qué es lo bueno? Que le hace al asado, eso es más saludable.
2: Claro.
1: Que comerse una costilla frita, qué sé yo, o sea, claro, un pollito frito, ¿no? Mire, todo lo es asado. Muy bien, don Jorge.
2: Bien, ¿qué dice por acá? Saludos para el ingeniero Omar Toledo. Dice: para ir yo mañana a la ANT, ¿qué le pregunto? Dice: ¿qué quiere saber? Lo que queremos saber es eso, ¿no? si la unidad de la 2 de noviembre contaba con el salvoconducto necesario para poder prestar servicio de transporte.

0: a estudiantes universitarios haciendo un recorrido distinto, diferente al cual ellos tienen autorización, ¿no? De acuerdo a su frecuencia, que es local, que es interna, aquí en la provincia de Santa Elena. Entonces, si contaba con el salvoconducto, el nombre del conductor, si la unidad pasó por un proceso de revisión técnica, si presentaron el informe este mecánico que tienen que presentar para que les otorguen el salvoconducto. Eso más o menos, mi estimado ingeniero Bartolo, si es que usted va a ir, y ojalá lo atiendan, porque a Manuel Meregildo le dijeron que no, que tiene que agendarse, dice, así dicen, a 20 horas en punto. A ver, ¿qué más por acá? Sandy Córdoba, ahí me envió la foto a Sandy Córdoba. Hoy tocó, dice, seco de costilla también, ¿ah? Pero ahí está en proceso, ¿eh? Ahí está en proceso. El arrocito blanco y el seco de costilla.
1: ¿Qué hace ese joven allá en la otra cabina?
0: Buenas noches, abogado y licenciada. En la sierra la gente es amable y solidaria. Se ve, dice, que tienen una excelente educación. Ellos tratan de usted y con mucho respeto, dice, en la sierra.
1: Así es.
0: Sí. Ya, ahí está Sandy Córdoba. Hoy tocó seco de costilla, ¿ve? Ahí está en proceso el seco de costilla.
1: Qué rico. Sí. Buen color, buena pinta.
0: Sí. Y por acá, ya para ir cerrando.
1: No, digamos, todavía no, doctor, por favor.
0: Ya, entonces sigamos nomás. El jefe dice que descontemos los minutos que siempre llegamos tarde.
1: No, mentira, ya vamos cerrando. Mira la cara larga que puso ahí el ingeniero. Saludos al compadre Jorge Soriano, nos está escuchando, comadrita, aquí todavía laborando con don Wilmer Romero. Estamos escuchando La Verdad Sin Mordaza, el noticiero de la península. Acá estamos en La Libertad. Bendiciones y excelente noche. También tenemos más mensajitos. Acá nos dicen, a ver, disculpe, dice, no es salvoconducto, es permiso de ruta.
0: Ya. Bueno, como se llame, ¿no?
1: Ajá. Acá nos dicen también lo siguiente, a ver, también una de las muchas cosas, dice, ya cierre porque hoy no hubo matute. Oiga, cierto, saludos a don Pedrito, saludos. Él dijo que iba a haber señales, pero tal vez señales que iba a desaparecer.
0: Todavía no hay señales.
1: ¿Por qué no hay señales? Y don Alvarito está pendiente del matute.
0: Ya. Sandy Córdoba, muy buenas noches, abogada y licenciada. Recuerden sobre el maltrato del perrito que iba amarrado atrás de la moto. También se nos queda el perrito que lo llevaban amarrado ahí con una manguera, ¿no? Un motorizado allí. Fue en Santa Elena, ¿en qué quedó? O solo ponen fotos y nunca se actúan. Aquí los animalistas, solo en campaña salen los animalistas, que los que cuidan los perritos, que aman los perritos. No han salido los besucones en esta campaña, ¿no?
1: No, todavía no.
0: Los que andan besando los perros, los chivos, andan besando ahí los pescados, ¿no? No han salido los políticos besucones.
2: Analice su nuevo look, este abogado.
0: Ya.
1: Ah, ya, ¿quiere que analice su nuevo look?
0: ¿Nuevo look quién?
1: Usted, doctor.
0: No, eso no, esa...
1: Pero le queda bien, oiga, un candado, le llaman a eso, ¿no?
0: No, para nada.
1: ¿Cómo que no?
0: Yo no uso barba.
1: Se trolea
0: ni,
1: algunos.
0: Ese no soy yo.
1: ¿Cómo no va a ser usted? No, ve no, esa no, barba ahí.
0: Puede ser esos políticos barbones, esos que elige el pueblo, ¿ya?
1: Por ahí escuché a uno que decía que le gustan barbones.
0: No, a no ser
1: por eso que se deja crecer la barba, doctor, hable serio.
0: Que le ponga peluca y pestañas a la licenciada. Ya. No, ese no soy yo.
1: No.
0: O sea, me parece que esos políticos barbones, farsantes, mentirosos de esta provincia. Jorge Mero, saludos.
1: Ese sí es el doctor, ese ya. Sí es.
0: La pinta no me da, pues no es lampiño, no es barbón. Jorge Mero, saludos, ya escuchando el noticiero, un buen inicio de semana, abogado Dalton Yagua, licenciada Vanesita Santos, activo como el colectivo. Mónica Meregildo ya había leído, Martín Pozo, saludos abogado y señorita Vanessa, desde Colonche, a esta hora escuchando por la web, chévere, gracias Martín Pozo allá en Colonche, ¿eh? Pedro Tigrero, buenas noches, licenciada Vanessa Santos, abogado Dalton Yagua, un saludo desde José Luis Tamayo, barrio Centenario, son los mensajes que están pendientes. Abogado, eso del accidente del bus 2 de noviembre, ya están, dice, vetustos. Le digo porque he viajado al restaurante, dice, Ciudad de Dios, a comerme un seco de chivo, dice. Los buses de la 2 de noviembre, dice Pedro Tigrero. Y don Ángel Yagual, pulgar arriba, gracias. Sí, esos son los mensajes, ¿no? Jorge Mero, Ángel Yagual. Hasta allí creo que los mensajes, no se me queda nada. Oiga, y se nos queda información, por ejemplo, Ya está conformada la Junta Provincial Electoral de Santa Elena para este proceso que se viene, proceso electoral, ¿no? Las elecciones en el mes de noviembre, los que tendrán que proclamar los resultados, ¿no? Dependiendo de la votación de la ciudadanía, del electorado, de los sufragantes. Ya está conformada, ya dio a conocer el Consejo Nacional Electoral, ya está conformada la Junta Provincial Electoral. Por ahí, como siempre, un par de cromos repetidos allí. Yo no sé cómo es que se palanquean, oiga, cómo hace uno para palanquearse allí. Yo también quiero ser vocal del Consejo Nacional Electoral, de la Junta Provincial Electoral. ¿Cómo me palanqueo allí en un par de procesos, oiga? Ah, pregunto, porque sí que se repiten esos cromos ahí en cada proceso. Sí, ¿no? Sí, otra vez, un par de cromos repetidos allí en la Junta Provincial Electoral. Se nos queda esa información. Y también el día de hoy circuló un nuevo audio, ¿sí? De que supuestamente es la voz del señor Andrés Aguilar, porque ya la vez pasada circuló un audio allí que él salió a desmentir que no era su voz, que era una voz que le habían hecho con inteligencia artificial, donde mencionaba al prefecto José Daniel Villao que había que bajarlo y que no sé qué, que no sé cuánto. Ya, hoy circuló otro audio donde nombra que sí, que Néstor lo está apoyando, pero que Néstor no, ya. No sé si se refiere a los manes de la UPSE. También se queda ese material, porque así como esos audios se generan con inteligencia artificial, también con inteligencia artificial se puede detectar si es un audio prefabricado o no.
1: Oh, no.
0: ¿Sí? Entonces, como ya de salir el señor Andrés Aguilar a decir que es un audio prefabricado con inteligencia artificial, es fácil, con la misma inteligencia artificial, detectar si es un audio original o no, ¿no? Pero ya se nos fue el tiempo ya, 20:06.
1: ¿No? Así es, amigos oyentes.
0: Ahí está el nuevo look de la licenciada. Ya le puso pestañas y peluca.
1: ¿Qué es eso que me ha puesto, oiga, usted?
0: Esas pestañas, oiga.
1: Ya le voy a decir al gerente que le quite todo acceso allá a las travesuras que se ponen. ¿Qué es que me ha puesto? Lentes.
0: Ya mismo va a salir.
1: Ah, estoy maquillada, Dios mío.
0: Le va a tocar hacer como Andrés Aguilar. Tiene que salir a decir que eso es IA.
1: Eso es IA, señores. Lo voy a denunciar.
0: 20:07.
1: Bueno, nos vamos, amigos oyentes. Una excelente noche. Descansen. Mañana, si Dios lo permite, estaremos compartiendo nuevamente con ustedes.
0: Chao, que la pasen bien, señoras y señores. Descansen. Dios mediante, nos reencontramos el día de mañana con más aquí en La Verdad sin Mordaza.

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1: 20 horas, 8 minutos.
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1: Hoy levantamos nuestro corazón hacia el Señor. Hoy pedimos a nuestro Señor por la bendición de todos los enfermos. Hoy pedimos al Señor por aquel hombre que está pasando momentos difíciles. Hoy pedimos al Señor por aquella madre de familia que está desesperada, que no encuentra qué hacer. El Señor está con nosotros. Y levantamos el corazón para pedirle por aquella hermana, por aquel hermano que está en el hospital. Por aquel hermano que está privado de la libertad. Por aquel pescador que va a pescar y nunca puede progresar. Hoy levantamos nuestro corazón para pedir por estas familias desprotegidas que están pasando momentos difíciles. Hoy levantamos nuestro corazón para pedir por aquel hombre que trabaja, que lucha la vida, pero que recibe el dinero por una mano que por la otra mano se va, que no le rinde para nada. Hoy levantamos nuestro corazón por estos hogares destruidos, estos hogares que están en desgracia, estos hogares que no tienen el amor a su lado y que les está yendo mal en el amor. Hoy pedimos ante ti, Señor, por las súplicas que nos hace de los afligidos y de los tristes y de los hermanos que están mal. En el nombre del Padre, del Hijo, del Espíritu Santo. Amén. ¿Qué tal, mis queridos oyentes del alma? Reciban el cordial saludo a esta hora de su amigo de hoy, de mañana y de siempre, su amigo Miguel Arcángel, quien está aquí para llevarles este programa de orientación, este programa de ayuda espiritual a todos nuestros hermanitos, a todos nuestros hermanos que tienen problemas y no saben cómo superarlos, a estos hermanos que no saben cómo salir de la mala suerte, a estos hermanitos que mantienen enfermos, decaídos, cansados, tristes, melancólicos, con dolor de cabeza, dolor de espalda, dolores en los huesos, que ya no se pueden ni parar porque a toda hora, ay, me duele la columna, ay, me duele las piernas, ay, me duele la cabeza. 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La hermana que nos llama de la comuna Dos Mangas, un saludo muy especial a todos los hermanos de la comuna Dos Mangas que están en sintonía de Miguel Arcángel. También el hermano que nos acaba de llamar, de Ayangue. Hermano, sí, lo voy a esperar hoy estoy atendiendo hasta las 6 de la tarde, hermano de Ayangue. 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Tenemos otro mensaje, este mensaje viene de Chanduy. Dice, hermano Miguel Arcángel, lo felicito por su programa. Tengo una tienda. Antes vendía demasiado, ahora ya no vendo nada. Yo quiero que usted me diga qué me está pasando en mi negocio. Ayúdeme, por favor. Mi querido amigo de Chanduy, yo quiero decirle que su negocio está salado porque está salado. A usted una señora que llegó a pedirle unos huevos fiados y usted no le quiso fiar, ella le regó unos elementos extraños que no puedo decir aquí en la radio, en la puerta de su negocio, y desde que esta señora llegó, usted ya sabe a quién me refiero, a fiarle estos huevos que usted no le quiso fiar, esta señora juró vengarse de usted y le hizo un daño, una maldad. Por eso es que el negocio se le bajó, por eso es que su señora quiere irse del negocio y no quiere vivir más con usted. Yo le voy a rogar, bárrame ese negocio bien barrido en la mañana y bárrame con vinagre, escúcheme bien, vinagre y canela. Y venga a una consulta aquí en La Libertad, lo voy a esperar, mi querido amigo del alma.
2: Aries. El horizonte estelar observa altibajos. Por un lado se aprecia fogosidad, impaciencia, mientras que en el lado opuesto se descubre una sucesión de vallas que entorpecen lo que tiene para desplazarse. Número de suerte, 19610. Tauro. Sería adecuado no dejarse llevar por comentarios y gente que pudiera hacer cosas que en estado reflexivo no las haría. Piano, piano. Le recuerdo para horas venideras. Número de suerte 234172. Las preocupaciones no deben atormentar su mente. Será prudente poner un paño de agua fría a la confusión y transitar con la prudencia que hace falta para no desviarse. Número de suerte 623240. Cáncer. Son horas para la reconciliación y hallar el modo de vencer la adversidad. El padecimiento pasado debe quedar a un costado, proponiéndose ver la vida con una óptica optimista. Número de suerte 824623. Leo. Dedicar las horas a recomponer lo que estuviera estancado es una forma de vencer la inercia y la oposición que pudiera estar frenando las oposiciones del astro rey. Número de suerte 293501.
1: Bueno, son muchos los hermanos que se están comunicando al 099-3992-365. 099-3992-365. Esta nos viene también de Ayangue. Mucha atención a este mensaje que nos viene de Ayangue, que dice: hermano Miguel Arcángel, ¿será que algún día puedo formar un hogar? Ayúdeme, por favor. Mi querido amigo que se titula El Hombre Sin Amor, yo quiero decirle que para todo hay esperanza en la vida. Para el amor hay esperanza en la vida. Usted es un hombre fornido, un hombre trabajador, es un hombre elegante. Lo que pasa es que usted no tiene suerte en el amor porque a usted le han hecho un daño, una porquería, para que le vaya mal en el amor. Yo le voy a aconsejar a usted que se venga cuanto antes aquí a mi templo de consultoría para hacerte una limpieza. Para hacerte una limpieza y liberarte de toda maldad y liberarte de todo daño que te está atormentando. 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A todos los hermanitos que están en tratamiento, a estos hermanos que han quedado de venir y no han podido venir por una y otra forma, es la hora de que vengan a la consulta, es la hora que salgan adelante, es la hora de que ustedes busquen el cambio en su vida. Porque Dios en el cielo y Miguel Arcángel aquí en la tierra, sanando, curando y ayudando. Porque recuerde que al visitarme usted no me diga nada. Yo con solo mirarle le digo su presente, su pasado, su futuro. ¿Quién es la persona que le ama? ¿Cuál es la persona que le tiene envidia? ¿Quién es la persona que le conviene? ¿Cuál es la persona que no le conviene? Porque caras vemos, corazones no sabemos. Ya se aproxima una fecha de Navidad. Hay hermanos que están como comenzaron. No han podido continuar el año con suerte, con fortuna, porque no han querido curarse. Pero llegó la hora, hermano del alma, de que usted se cure. Llegó la hora de que usted salga adelante. Llegó la hora de que usted busque el cambio. Llegó la hora que diga: Dios me va a ayudar y Miguel Arcángel me va a sanar. Porque recuerde que Miguel Arcángel está para ayudarte, que Miguel Arcángel está para sanarte, que Miguel Arcángel está para guiarte por el camino del bien, de la felicidad, para que te ayude. Ya muchos hermanos me conocen y saben que decimos la verdad y solamente la verdad. 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Porque hay hermanos que no tienen suerte en el amor, hay hermanitas que se les ha destruido el hogar. 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
2: Virgo, preste atención y escuche muy bien los rumores, pero no se apure a resolver de no tener la confianza y seguridad del murmullo. No puede caer en trampas por malentendidos, tenga cuidado. Número de suerte 10-23-42. Libra. Al tratar o conocer una situación que parecía de difícil resolución, se abre ante su signo una posibilidad que garantiza su libre accionar y recompensa lo esperado. Número de suerte 310826. Escorpio. La percepción marciana es sólida, pero a veces se obsesiona por situaciones que agrava por la impaciencia que desata la convulsión con que procede, actúa o decide. Número de suerte 013246. Sagitario. Aunque las dudas estén rondando por el espacio jupiteriano, rector del signo, lo prudente es conservar prudencia, ya que no hay mal que dure 100 años. Confianza. Número de suerte 301782. Capricornio. Cualquier proyecto, firma de papeles y asuntos de papeles que estuvieran pendientes, tiene en profesionales el aliado para avanzar varios pasos o decidir en sí o no. Número de suerte 423389. Acuario. Provocar rupturas sin razonar es una actitud que debe ser razonada. El diálogo y compostura son actitudes que hacen ganar y resolver asuntos que parecen irreconciliables. Número de suerte 254656. Piscis. Próspera, siempre y cuando no se deje abatir por la desazón o temor al fracaso. Saldrá adelante sin ninguna duda. Número de suerte 416023.
1: Damos gracias al Señor y a la multitud de personas que nos están visitando. Yo quiero decirle a los hermanitos que no hay para qué madrugar tanto. Hay muchos hermanos que están llegando desde las 5 o 4 de la mañana a hacer largas filas en nuestro templo de consultoría. No. Como van llegando a las 9 de la mañana, nosotros los vamos dando la fichita y los vamos atendiendo. Poco a poco los vamos atendiendo. Así nos toque quedarnos todo el día, pero nosotros lo atendemos. Así es, hermanitos, que no hay para qué madrugar tanto. Hay muchos hermanitos que madrugan todos los días a visitarnos, pero yo abro a las 9 de la mañana hasta las 6 de la tarde. También quiero decirle a los hermanitos que quedaron en la fila de ayer, que por eso les di la ficha para que se hagan atender en el día de mañana. Son los primeros que llegan. A los que les di la ficha, esos tienen derecho a visitarnos desde las 9 de la mañana hasta las 6 de la tarde. Un saludo muy especial a los hermanos que nos están escuchando allá en Montañita. En Montañita están sintonizando a Miguel Arcángel. En Cerro Alto también mucha gente. A la hermana Amparo de allá del Cerro Alto, que nos vino a visitar. Gracias, hermanita, por las fruticas que nos trajo. También a los hermanos de Malantial de Guangala, también nos están visitando. Porque recuerde, la fe mueve rocas y mueve montañas. Donde está Dios, hay todo. Donde no está Dios, no hay nada. Donde está el demonio, no hay sino maldad. Porque hay personas que prefieren al demonio y mantienen pobres, arruinados, mantienen enfermos. ¿Por qué? Porque no se hacen curar. 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Hermanitos, llegó el momento más triste, despedirme. Pero me queda para decirles que la paz del Señor esté con ustedes. Los espero aquí en mi templo de consultoría, aquí en La Libertad. Que el Señor los bendiga. Los quiero mucho. Los llevo en mi corazón. Dile sí a la vida, no a las drogas, porque las drogas te matan y te consumen. Un mensaje de Miguel Arcángel.
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0: 6 de la mañana, 23 minutos.
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0: 6 de la mañana, 24 minutos.
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0: 6 de la mañana. 20.

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por este día maravilloso, por este día sensacional y espectacular que nos está regalando. Con el simplemente hecho de abrirnos los ojitos, ya estamos disfrutando de tan maravillosa madrugada. Somos afortunados. Diría yo, somos muy afortunados, ya que estamos aquí trabajando. Bueno, tenemos un trabajito, tenemos también el mismo carisma, la misma mentalidad, tenemos el pan de cada día. Bueno, mediante papito Dios, nos vaya obsequiando estos minutos maravillosos. Tenemos el pan de cada día y, como siempre, hay que ser agradecido. Usted imagínese, en este momento estuviéramos lamentándonos tal vez en una camita, postrados, que también lo hay en diferentes hospitales. Así que sientámonos afortunados de estar disfrutando de tan maravilloso martes, excelente martes. Así que usted, amigo o amiga, no agradecido, papito Dios, hágalo en este momento. Sí, hágalo en este momento, que todavía está tiempo. Saluditos cordiales para todos aquellos que van saliendo a su jornada laboral, a los que van saliendo en este momento tal vez a sus negocios. Puede ser que por ahí salgan en este instante a buscar trabajo. Sí, puede ser que usted, amigo o amiga, salga en ese momento. Oiga, vaya con toda la bendición, vaya con toda la mentalidad y con todo el positivismo, que sí va a encontrar trabajito el día de hoy. 6:29 a.m. Oiga, la cordial bienvenida también a todos esos caballeros que nos cargan a un volumen. Saluditos cordiales a todos los chofercitos carreteros, a todas las amas de casa, a todas las licenciadas y licenciados, a los que ya van rumbo a sus unidades educativas, a los que ya van rumbo también por ahí a otra casita. Saluditos inmensos. Y a los que se están comunicando con nosotros también al 0997-23-1321. Ya en este momento nos puedes visualizar en las diferentes plataformas. Ya estamos en Facebook como Antena Península Radio y TV. Adicionales, estamos en YouTube como Antena Península TV. Vaya subiendo el volumen, vaya compartiendo y vamos a continuar en esta maravillosa mañana. Vamos a dar el paso nuevamente, por favor, a Jefferson Vera. Así que a la cuenta de 3, 2, 1, póngale play.

del informativo satelital, la licenciada Suri Sánchez, y esperemos con la bendición de papito Dios llegue el licenciado Javier Reyes Tipán. Nos estamos despidiendo. ¿Qué dice por acá? Es hora de salir, de dejar a mi hija, dice, la escuela, con las músicas que no dejan. Pero bueno, ya llegamos al momento del partido. Como siempre les he dicho, por favor, hagan el bien sin mirar a quién. Nos vamos.

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3: 7:02.
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que lo malo se vaya, que lo malo se vaya y que tampoco venga. Bienvenidos, estimados oyentes, amigos, buenos días, buenos días, buenos días. Sí. Muy buenos días, provincia de Santa Elena, y ya estamos listos, activos en este día martes. Sí, señor, hemos arribado ya el día martes, segundo día, hoy 28 de julio del 2026, augurando siempre lo mejor para cada uno de ustedes, queridos amigos, para la gente también que ya nos escucha a través de la web www.antena3radioytv.com. Póngale sabor, si hoy es martes, ¿ah? Y con este clima, Dios mío, uno no se quiere levantar, ¿ah?

conduzca con precaución, por favor. Parece que fueran como las... ¿Qué hora? Oigan, y parece que fueran ya las 7:11. Ni parece, ajá, tiene cara como de 6:30, 6:15 por ahí. Así que pilas, amigos, conduzcan con precaución, por favor. Sí, ya usted que va a dejar a su niño al plantel educativo, que de pronto ya regresa de dejarlo, vaya con precaución. Ah, está una leve garúa, al menos aquí en estos sectores. No sé cómo estarán en el norte, cómo estarán también en el Cantón Salinas, pero al menos por acá, garúa y garúa. Así que pilas, pilas, pilas. Ah, estamos en tiempo de lluvia. Ahí se las dejo, ¿ah? En tiempo de frío, sí, hace ratón, ¿no? Pero hasta ayer sol y hoy, mire cómo está el clima, Dios mío. ¿Será que todo el fenómeno del niño será real, ah? Ya no es el niño, sino el super niño. Pilas, ¿cómo estarán también las autoridades trabajando? Mientras tanto, usted ya sabe, conduja.

12 minutos. Sáqueme el gallo, por favor. Sáqueme ese gallo. Sí, anda mojado, dice. Ay, ay, ay, anda mojado ese gallo. Ya no es culpa, pues, mi llave. No te han hecho ahí un techito. Hágale un techito a ese gallo. Sí, sí, vaya, vaya más allácito. Me da pena verlo mojado. Me da pena verlo mojado. Oiga, ese gallo está gordo, no sé. Me hace acuerdo a alguien ese gallo, ¿ah? ¿A quién será? Ya tenemos los reportes, ¿ah? Cuéntenos.

0: mojado.
1: El gallo mojado. Sí, señor. Claro. Reportes de sintonía, don Jorginho Suárez nos dice full garúa en Güey, ¿ah? Full garúa en Güey, buenos días, reporte usted también, sí, de dónde nos está escuchando, de qué sector de la provincia de Santa Elena, cómo estamos también en su barrio, ya lo sabe, las líneas totalmente habilitadas, 099-723-1321 y el 099-990-1011, ¿ah? Llovizna también nos dicen por acá, Llovizna, ¿en dónde? Comente, ya sabe, líneas totalmente habilitadas para que usted pueda hacer uso de las misma. Y usted, padre, ¿durmió bien? Excelente, me dice. ¿Está garuando? No, sí, dice. Bueno, vamos a darle el turno ahí al padre José Antonio Guerrero, que como todos los días y todas las mañanas, está listo con la reflexión del día de hoy. Bienvenidos a cada uno de ustedes.
2: Buenos días, compañeros. Les saluda padre José Antonio Guerrero. Cuando las horas de desaliento te invaden el alma y las lágrimas afloren en tus ojos, búscame, soy yo aquel que sabe encontrarte y pronto detiene tus lágrimas. Cuando desaparezca tu ánimo para luchar en las dificultades de la vida o sientas que estás pronto a desfallecer, llámame, yo soy la fuerza, capaz de remover las piedras de tu camino y sobreponerte en las adversidades del mundo. Cuando sin clemencia te encontraras sin dónde reclinar tu cabeza, corre junto a mí, yo soy el refugio, en cuyo seno encontrarás guarida para tu cuerpo y tranquilidad para tu espíritu. Cuando te debatas en los misterios de la vida y tengas el alma golpeada por los obstáculos del camino, grita por mí, yo soy el bálsamo que cicatrizará tus heridas y aliviará tus padecimientos. Siempre Jesús, siempre el Señor está presente. Él mismo lo ha dicho, los que estáis cansados y agobiados, que recurran a ti. Que tengan un buen día.

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2: 7:16.
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0: inmediato, amigos, en sintonía con los principales titulares. Sí, señor, y preste mucha atención, estimados oyentes y amigos, a lo que sucede también a nivel internacional. El Niño agrava la ola de calor marina y amenaza la fauna de California.
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0: Además, presidente Noboa llega a Perú para la investidura de Keiko Fujimori junto a ministros y secretarios.
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0: Ante denuncias de inseguridad, el gobierno lanza plan para blindar 36 campus universitarios en 8 provincias.
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0: Creyentes, Héctor Vinicio Rojas fue encontrado sin vida en la ciudad capital.

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3: 7:18.
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desarrollo y en el plano internacional, el regreso del fenómeno del Niño no solo genera preocupación en Ecuador y Latinoamérica, sino también en California, donde una prolongada ola de calor marina ya provoca cambios en uno de sus principales atractivos naturales. A bordo de un crucero, frente a las costas de California, se observan a decenas de delfines que juegan en la estela del barco, una rareza en medio de la actual ola de calor marina, según esta guía del acuario de Long Beach. Durante las excursiones diarias, el número de ballenas y de delfines que observamos es menos del que veríamos en un año normal, afirma esta naturalista a la AFP. El recalentamiento de la superficie oceánica hace que las anchoas y sardinas de las que se alimentan estos mamíferos migren hacia aguas más frías, más profundas o más al norte. Los delfines y ballenas siguen su alimento y por tanto tenemos menos encuentros con estas especies, asegura. A sus 39 años sensibiliza a los turistas, ya que la dificultad para avistar cetáceos no es más que un anticipo de drásticos cambios en el ecosistema marino. La temperatura en la superficie a lo largo de las costas de California es actualmente de 3 a 4 grados centígrados superior a lo normal, según la Agencia Nacional Oceánica y Atmosférica de Estados Unidos. Esta ola de calor marina se extiende ya por casi 6 meses, dice el especialista del fenómeno climático en NOAA. El golpe de calor es preocupante, pues coincide con el regreso del fenómeno del Niño, que recalienta las aguas del Pacífico ecuatorial y desregula periódicamente el clima del planeta. Este año, los científicos predicen que estarán entre los números más fuertes jamás registrados. Es muy probable que este episodio del Niño sea más poderoso que el del 2015-2016, mantiene, al evocar que en esta época, otra ola de calor oceánica sin precedentes traumatizó California. Este fenómeno excepcional surgió en condiciones muy similares a las actuales. La llegada del Chico Terrible del Pacífico agravó una ola de calor marino ya existente desde el año 2014. El océano se volvió tan cálido que miles de aves murieron por no poder pescar en la superficie. También lobos marinos y ballenas desnutridas aparecieron varados en las playas, y es lo que sucede en playas de la provincia. En estos últimos meses, decenas de pelícanos y cormoranes fueron hallados muertos cerca de San Diego. Además, el especialista anticipa que otra especie comenzará a sufrir por el calor del océano, los emblemáticos leones marinos de California. Cuando las temperaturas aumentan, las hembras abandonan a sus crías porque se van a otro lugar en busca de alimento, explica. El calor también favorece la proliferación de algas tóxicas que contienen ácido domoico que contamina las anchoas y sardinas que ingieren. Los leones marinos también pueden caer enfermos, terminan arrastrados hacia la playa y pueden morir. En la bahía de Monterrey, en el sur de San Francisco, hay tantas algas tóxicas que dos ballenas jorobadas fueron halladas muertas en la orilla del mar a inicios de junio. No hemos vuelto a ver algo así desde la ola de calor marina 2014-2015, contextualizó el profesor de ecología de la Universidad de California en Santa Cruz. Son predadores tan importantes o tan imponentes que esto muestra hasta qué punto debe haber ácido domoico en el ecosistema para que se vean afectados, señala. La mayor temperatura del mar empuja también a los tiburones a acercarse a la orilla. Es raro que nosotros podamos verlo, confesó la guía del acuario, pero a tiburones más jóvenes les gusta estar en aguas cálidas y por eso estamos viendo tiburones más cerca de la costa, explicó. De allí que también como son motivo de temor. El lunes, un habitante de Malibú publicó un video de un tiburón blanco nadando a pocos metros de unos niños. En primavera se prohibió en 3 ocasiones entrar al agua debido a los ejemplares considerados agresivos. Todos estos desajustes pueden ser cada vez menos excepcionales. California sufre olas de calor marina todos los años desde el 2019. Sabemos que el cambio climático aviva todavía más las llamas, recuerda el científico. Si sufrimos esta ola de calor marina una y otra vez y perdemos la capacidad de mantener el ecosistema, vamos a perder aguas o vamos a perder algunas superficies de peces.
de las que dependen para poder alimentarse, alerta y obviamente mantiene también una gran preocupación. En California, en Estados Unidos, se enfrentará una ola de calor marina que podría agravarse con el Niño y dejar graves consecuencias para las especies que habitan en sus costas. El Niño agrava la ola de calor marina y amenaza a la fauna de California. Esto en el ámbito internacional.

Fujimori tomará el mando presidencial ante el Congreso de Perú este martes 28 de julio, después de unas elecciones muy reñidas. Asume el cargo con solo 49.641 votos de ventaja sobre el izquierdista Roberto Sánchez. La investidura de Fujimori es histórica por varias razones. Se convertirá en la primera mujer en ser elegida por voto popular. La toma de posesión marca el regreso del fujimorismo luego de casi 3 décadas y es la 9ª presidenta en 10 años. La agenda oficial por Fiestas Patrias comienza con una misa en la Catedral de Lima a las 8 horas, con la asistencia de José María Balcázar, el presidente que deja funciones, autoridades del Estado y el cuerpo diplomático. Una vez que acabe la ceremonia, Fujimori recibirá las condecoraciones, el Sol de Perú y el mérito por servicios distinguidos en Torre Tagle. Más tarde la espera a su juramentación presidencial en el Congreso. Los actos protocolarios durarán toda la tarde y se tiene previsto que la presidenta reciba a los jefes de Estado, almuerce con ellos en el Palacio de Gobierno y encabece la juramentación de su gabinete ministerial. El juramento y la juramentación y asunción del cargo está programada para las 12:15, donde recibirá la banda presidencial y se escuchará el himno nacional. El acto estará dirigido por Miguel Torres, presidente del Congreso bicameral, quien será el encargado de tomarle el juramento. Fujimori dará su primer mensaje a la nación con 1 hora de duración. La presidenta deberá acudir al Palacio de Gobierno para tomar juramento a todos los integrantes de su gabinete ministerial de 6:30 a 17:30. Hasta ahora se ha confirmado a Galarreta como presidente del Consejo de Ministros, a Elmer Cuba como ministro de Economía y Finanzas y a Carlos Spa como ministro de Relaciones Exteriores. Hasta ahora está confirmado el rey Felipe de España, Christopher Landau, vicesecretario de Estado de Estados Unidos, el presidente de Noboa, que ya llegó, José Raúl Mulino, presidente de Panamá, Santiago Peña, presidente de Paraguay, Javier Milei, presidente de Argentina, José Antonio Kast, presidente de Chile, Rodrigo Paz, presidente de Bolivia, Yamandú Orsi, presidente de Uruguay, Nasri Asfura, presidente de Honduras, Mike Edman, primer ministro de Aruba, ministro de Ciencia y Tecnología, también de China. 7:28, oyentes, el canal TV Perú. En el 7 comenzará la transmisión a las 5 horas. Latina Televisión en el canal 2 también realizará una transmisión continua, igual que ATV en canal 9. RPP Noticias también ofrecerá una transmisión en vivo. Además, puede seguir las crónicas e información destacadas a través del portal El País. Así que está prevista la investidura entonces para las 12:15. Amables oyentes, van a iniciar con una ceremonia programada para las 8 de la mañana. Y como lo señalo, el presidente Noboa ya llegó a Perú para la investidura de Keiko Fujimori, pero no lo hizo solo. Fue acompañado de varios secretarios y también ministros. El presidente de Ecuador, Noboa, emprendió un viaje, esta vez para asistir a la investidura de Keiko Fujimori en Perú, en el marco del fortalecimiento de las relaciones bilaterales entre ambos países. Así lo informó la Casa de Gobierno al divulgar imágenes sobre la llegada de Noboa a Lima, la capital peruana. Mediante el decreto oficial 458, Noboa declaró en comisión de servicios a la comitiva oficial que lo acompañará durante el viaje oficial internacional, que está integrada por los ministros, secretarías y además entidades de la administración pública. Si bien el decreto no detalla los nombres de los funcionarios, luego de una entrevista radial del día de ayer, Noboa señaló que lo acompaña el canciller Roberto Curi, la secretaria de Comunicación Irene Vélez y también el secretario de la Administración José Julio Neira. En el documento se señala que la asistencia del presidente a la ceremonia de transmisión del mando presidencial de Perú constituye un acto oficial de representación del Estado ecuatoriano destinado a fortalecer las relaciones bilaterales entre ambos países.
Los viáticos y demás gastos que genere el presente desplazamiento se cubrirán con cargo al presupuesto de la institución a la que pertenecen los integrantes de la comitiva, agrega el artículo 3 del decreto presidencial. En la entrevista de este lunes con Radio Sucre, Novoa también señaló que su gobierno reforzará la seguridad en la frontera sur del país, junto con la presidenta electa de Perú, Fujimori. Con la presidenta Keiko Fujimori vamos a reforzar la frontera sur y vamos a usar también tecnología con sensores, con drones para detectar rápidamente cualquier ingreso ilegal por la frontera, dijo Novoa, e indicó que el 70% de las armas y explosivos que entran a Ecuador lo hacen por la frontera sur. Keiko Fujimori fue elegida presidenta, bueno, eso ya también se los dimos a conocer a ustedes, queridos oyentes. Así que Daniel Novoa llega a Perú para la investidura de Fujimori y lo acompañan ministros y también secretarios.

pausa en esta mañana y también ya le comentamos lo que mencionó el ministro del Interior Reimer el día de hoy, la captura a ex alcalde de Camilo Ponce Enríquez en operación contra la minería ilegal. El operativo dejó 6 detenidos, 4 empresas allanadas y 13 vehículos incautados. Acá estamos observando en interno en vivo las imágenes que ya se comparten a través de la prensa televisiva. Capturan al ex alcalde de del cantón Camilo Ponce Enríquez en operación contra la minería ilegal. Esto se está dando en este instante, amables oyentes, y se lo vamos a contar en el bloque de Crónica Roja. Pausa y volvemos.

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1: 7:33.
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0: paréntesis a nuestro formato habitual, porque ya en esta mañana el ministro del Interior, John Reinberg, de manera oficial se va a pronunciar ante la captura al ex alcalde del cantón Camilo Ponce Enríquez en la operación minería ilegal. En vivo, escuchamos y nos enganchamos con RTS.
1: Detalles de lo que ya nos puede decir de forma oficial el ministro John Reinberg. Estamos en vivo, son las 7:34 y acabamos de ver al ex alcalde del cantón Ponce Enríquez, cómo llegó con su pareja, con su esposa al parecer, y pues se han presentado en este momento los primeros detenidos. Son los 2 de 6 detenidos en este operativo que ocurrió durante la madrugada en Azuay y en El Oro, y en este momento está, ok, nos vamos a quedar en este, de este lado. El ministro va a dar algunos detalles. Van a estar en la mesa el ministro del Interior, también el comandante general de la policía, el general Pablo Dávila Maldonado, y también el comandante de la zona 8 de Guayaquil, Durán y San Borondón, el general Walter Villarrobel Trujillo. El ministro del Interior ha llegado acompañado también de otros directivos de altos mandos de la policía, luego de realizar este operativo en Azuay y en El Oro, que hasta el momento ha dejado pues un resultado de 6 personas aprehendidas que, según el funcionario, serían parte de la organización Los Lobos y tendrían relación con la minería ilegal, un delito que ha dejado hasta el momento decenas de asesinatos. Vamos a tratar de pasarles el micrófono también para que lo coloquen en la mesa y para poder escuchar ya el informe oficial por parte del ministro del Interior.

0: importante operativo en esta madrugada, una operación que tomó más de 4 horas, empezando alrededor de la 1 de la mañana. Duro golpe a las economías criminales y a la minería ilegal. Cae Elías Baldón Bermeo Cabrera, alias Bebé. Este sujeto entre 2023 y 2025 movió aproximadamente 3.2 millones de dólares a través de la utilización de empresas mineras. Esta madrugada, 10 allanamientos fueron ejecutados en Azuay y El Oro, donde este sujeto, cabecilla de la organización, y su círculo familiar directo se encuentran involucrados dentro de esta estructura. Hoy el Estado ecuatoriano, bajo el liderazgo firme del presidente Daniel Noboa, ha dado uno de los golpes más contundentes contra el crimen organizado y la minería ilegal. Como resultado del operativo, tenemos 6 personas detenidas, 4 personas jurídicas, 2 vehículos aprehendidos, más de 245 mil dólares en efectivo, 11 celulares, 7 computadoras, armas de fuego, municiones, dispositivos de almacenamiento, joyas, y entre esas unas placas que nos llamó mucho la atención, eran unas placas de oro que tenía la foto de Pablo Escobar, varias placas de estas con todos los datos de Pablo Escobar. Sistema de circuito cerrado, cámaras, grabadores y radios de comunicación. En esta operación participaron 284 miembros de Policía Nacional, 11 fiscales. Esta es una operación que demuestra que el gobierno nacional no solo persigue a los sicarios que disparan, sino también a quienes financian el terror y sostienen económicamente a las organizaciones criminales. La captura de esta persona representa la caída de uno de los principales financistas de Los Lobos, una organización criminal que durante años utilizó la minería ilegal para generar millones de dólares destinados a fortalecer su estructura, expandir su violencia y someter a comunidades enteras mediante el miedo. Se le investiga por su presunta vinculación con ataques explosivos y otros graves delitos que mantuvieron aterrorizados por mucho tiempo a comunidades enteras. Esta ha sido una de las operaciones más complejas, peligrosas y trascendentales ejecutadas por la Policía Nacional. Es el resultado de meses de trabajo coordinado entre la Policía Nacional, la Unidad de Análisis Financiero y Económico UAFE, que permitió seguir la ruta del dinero, y el Centro Nacional de Inteligencia. La decisión del presidente Daniel Noboa de atacar el corazón financiero del crimen organizado ha sido determinante para ejecutar esta operación, porque detrás de cada fusil, explosivo detonado, asesinato y cada acto de terror existe una estructura económica que paga esas muertes y que las financia. Hoy han recibido un golpe mortal. Que nadie se equivoque, la minería ilegal no solo destruye nuestros recursos naturales, financia además organizaciones criminales, compran armas, pagan sicarios, corrompen instituciones y amenaza la seguridad nacional. Quienes se enriquecen con esta actividad son tan responsables.
1: Escuchando parte también de la intervención del ministro del Interior, ya más adelante vamos a escuchar todo lo que justamente ha mencionado en esta mañana. Pero ya empieza a trascender la información, estimados amigos y oyentes. Elías Baldón Bermeo Cabrera, alias Bebé, señalado por el gobierno como uno de los principales supuestos financistas del grupo de delincuencia organizada Los Lobos, fue capturado por la policía la madrugada de hoy, martes 28 de julio. Sí, alias Bebé, cuidado, va a pensar que es alguna ex autoridad, que así le suelen decir, ¿no? Bebé, este es con la otra B, oyentes, dicen en la escuelita, este es con la B de burro. Así que pilas, estimados amigos y oyentes, ex alcalde del cantón Camilo Ponce Enríquez, así como lo escucha, es detenido en este operativo por minería ilegal.

Continuamos, 7:43 de la mañana, 7:43 minutos, y el Gobierno Nacional presentó la Estrategia Instituciones de Educación Superior Seguras 2026, este lunes 27 de julio. Se trata de un programa del Ministerio de Educación, Deporte y Cultura y el Ministerio del Interior. La iniciativa busca establecer mecanismos de prevención, alerta temprana y respuesta inmediata ante las crecientes amenazas delictivas que acechan a las comunidades académicas de todo el país. El lanzamiento oficial ocurre una semana después de que la ministra de Educación, Gilda Alcíbar, anticipó la urgencia de coordinar acciones directas con la Policía Nacional y el EQ911 ante el asedio de la delincuencia en los exteriores de los centros educativos. Esto mencionó la ministra de Educación, Gilda Alcíbar, no Gilda Soriano. El plan estatal surge luego de la presión de la academia tras el manifiesto conjunto emitido el 21 de julio por 3 universidades de Quito, los rectores de la Escuela Politécnica Nacional, la Universidad Católica del Ecuador y la Universidad Salesiana, quienes exigieron de forma urgente la implementación de una zona segura en el norte de la capital tras registrarse un incremento de robos violentos, asaltos con cuchillos y casos de estudiantes escopolaminados en sus perímetros. La urgencia del pedido cobró mayor relevancia tras el caso de Natalie Mafla, estudiante de 20 años, quien desapareció el 4 de junio del 2026 de las instalaciones del campus y cuyo cuerpo fue hallado sin vida en una quebrada de la Vicentina a 20 metros de profundidad. La nueva estrategia gubernamental se implementará en 36 instituciones de educación superior consideradas prioritarias. El programa abarca específicamente 20 universidades y escuelas politécnicas, así como 16 institutos superiores tecnológicos públicos, que por primera vez son incorporados a un plan de seguridad adscrito al MINEDET. La cobertura geográfica se concentra en 8 provincias con mayor nivel de conflictividad y criminalidad: Esmeraldas, Los Ríos, Guayas, El Oro, Pichincha, Santa Elena, Santo Domingo de los Áchilas y Orellana, para beneficiar directamente a un total de 386.505 estudiantes y docentes. Para definir qué centros educativos requerían intervención urgente, el viceministro de Educación Superior informó que realizó procesos de semaforización, diagnósticos territoriales y también análisis detallados de vulnerabilidad en coordinación con organismos de seguridad. El plan operativo contempla elaboración de diagnósticos de seguridad por infraestructura, actualización de protocolos de actuación, articulación directa con el sistema integrado 911. Además, se crea una mesa técnica integrado por los ministerios de Educación, Interior, Gobierno, Salud Pública, la Policía Nacional y el EQ911 para el control del cumplimiento del plan cada 3 meses. Este programa entrará en vigencia una vez que sea publicado en el registro oficial. En el caso de Pichincha, el núcleo de la problemática se concentra en el distrito Eugenio Espejo, donde se ubican las universidades denunciantes y consolidado como una de las zonas con mayor índice de robos a transeúntes y negocios en Quito. Según las estadísticas de la Fiscalía General del Estado, entre enero y mayo del 2026 se han registrado 2.564 denuncias de robos en la capital, concentradas principalmente en este distrito del norte y en Eloy Alfaro en el sur. La delincuencia ha mutado su comportamiento en este sector. La mayoría de los asaltos ahora se cometen en las mañanas y tardes de días laborales, especialmente los jueves por la tarde y los viernes por la noche, lo que contrasta con la tendencia histórica de delinquir en madrugadas los fines de semana. Los niveles de letalidad en el distrito Eugenio Espejo también han encendido las alertas al registrarse 12 muertes violentas entre enero y junio del 2026, específicamente en el circuito La Mariscal, zona de influencia inmediata del corredor universitario. La violencia se manifestó el pasado 6 de mayo con el asesinato con arma de fuego de una mujer de 59 años, supuestamente por una disputa relacionada con el microtráfico. Por su parte, la policía ha identificado patrones delictivos específicos como los robos por aturdimiento bajo el uso de escopolamina.
Byron Flores, quien es jefe de operaciones del distrito Eugenio Espejo, informó que los casos de escopolamina registran un aumento de cerca de 40 denuncias adicionales frente al año pasado en La Mariscal, la Universidad Central e Iñaquito. El jefe policial detalló que el perfil de las víctimas corresponde principalmente a hombres abordados los viernes dentro de los bares, escuche, dentro de los bares y discotecas de la zona, aunque existe también un subregistro considerable debido a que muchas de las víctimas no denuncian por vergüenza. Según la secretaria de Seguridad, Carolina Andrade, el 85% de los incidentes en los alrededores de las universidades se originan en el espacio público, donde el 41% de casos corresponde a grescas y riñas por alcohol, el 39% a libadores y solo el 7,4% a robo directo de oportunidad. Como medida correctiva, el municipio de Quito desplegará 3 puestos de mando operativo en agosto del 2026. Además, destacaron que el 1 de enero del 2027 entrará en efecto la nueva ordenanza de uso de suelo para eliminar licorerías y discotecas sobre la avenida 20 Milla y 12 de octubre. Como respuesta estructural de largo plazo, la academia y la municipalidad apuntan a revivir el proyecto Campus Quito. Esta propuesta, diseñada originalmente en octubre del 2021, plantea la transformación integral de un polígono de 30 hectáreas, delimitado por la avenida 12 de octubre, la calle Madrid, la calle Toledo y la avenida Ladrón de Guevara. El proyecto tiene previsto recuperar la zona peatonal, construir ciclovías, soterrar cables y habilitar bulevar iluminado, lo que beneficiaría de forma directa a 40.000 estudiantes universitarios y cerca de 250.000 personas que circulan diariamente por este sector. Así que, estimados oyentes, ante denuncias de inseguridad, gobierno lanza plan para blindar 36 campus universitarios en 8 provincias, que incluye Santa Elena.

concluyó. Héctor Vinicio Rojas Velasco, funcionario de la Dirección General de Aviación Civil, fue reportado como desaparecido el pasado viernes 24 de julio. Y este lunes 27 del mismo mes, las autoridades confirmaron su fallecimiento. Los familiares de Héctor Vinicio Rojas Velasco confirmaron el fallecimiento el día de ayer. El funcionario de 56 años era buscado activamente desde la tarde del día viernes, cuando se perdió todo rastro tras abandonar su lugar de trabajo, ubicado en la intersección de la avenida 10 de Agosto y Buenos Aires, en el centro de la capital. Aunque se ha confirmado su deceso, las autoridades aún no han detallado las causas exactas que llevaron a este desenlace. La desaparición de Rojas movilizó a un amplio círculo de familiares y allegados, quienes emprendieron una búsqueda exhaustiva por diversos puntos de la capital, tal como lo reportó este medio, refiriéndonos al comercio, el 26 de julio de este año. Durante el fin de semana, los parientes recorrieron hospitales, unidades de policía comunitarias, albergues y centros forenses. Como parte de los esfuerzos por localizarlo, se desplegó una campaña de difusión que incluyó la colocación de afiches con su fotografía en puntos estratégicos como parada de buses, establecimientos comerciales, restaurantes y panaderías del sector céntrico de la ciudad. Antes de la confirmación de su deceso, los esfuerzos se centraron en reconstruir la trayectoria de Rojas mediante grabaciones de cámaras de seguridad. Su hermano Juan Carlos Rojas informó que se analizaron diversos videos que permitieron establecer una línea de tiempo tras su salida de las oficinas en San Blas cerca de las 16 horas con 45 minutos del día viernes. Las imágenes registraron al funcionario caminando por la calle Juan Salinas y pasando frente a la notaría número 34, donde se observa un choque leve con un peatón. Otros registros lo ubicaron cerca de las 17 horas 45 minutos en las inmediaciones del edificio del Consejo Provincial. Un vecino reportó haberlo visto sentado con aspecto desvanecido en el Parque de la Basílica en el casco colonial. La Fiscalía General del Estado activó los protocolos de búsqueda mediante una alerta oficial tras recibir la denuncia por la desaparición del funcionario. Asimismo, la policía abordó y colaboró en las diligencias analizando la última ubicación técnica registrada por el teléfono celular de la víctima. El Ministerio del Interior mantuvo vigente la ficha de persona desaparecida durante el fin de semana, instando a la ciudadanía a colaborar con información a través de la línea 1-800 Delito. A pesar de los esfuerzos conjuntos entre familiares y autoridades, el caso concluyó en el hallazgo del cuerpo este día lunes. Dentro de las preguntas frecuentes sobre el hallazgo de Héctor Vinicio Rojas, ¿cuándo y dónde fue visto por última vez? Fue visto por última vez el viernes tras salir de su oficina. El funcionario de 56 años salió de su jornada laboral aproximadamente a las 16 horas 45 minutos. ¿Qué indicios recolectaron los familiares durante la búsqueda? Recopilaron varios videos de seguridad en calles como la Juan Salinas, frente a la notaría 34 y en las inmediaciones del Consejo Provincial. Las grabaciones mostraron sus últimos movimientos, incluyendo un incidente leve con otro peatón y su presencia cerca de edificios gubernamentales y parques en el centro histórico de la capital. ¿Qué instancias intervinieron en la búsqueda del funcionario? La Fiscalía General del Estado, la Policía Nacional, el Ministerio del Interior estuvieron a cargo de la investigación y la activación de las alertas de búsqueda. ¿Cuáles fueron las causas del fallecimiento? Aún no se ha confirmado las causas del deceso. Tras el hallazgo del cuerpo del día de ayer, las autoridades competentes deben determinar las causas legales a través de las pericias médico-legales correspondientes. ¿En qué sectores de Quito se centró el recorrido de la víctima? Se centró principalmente en el centro histórico y en el sector de San Blas, específicamente en la avenida 10 de Agosto y zonas como el Parque de la Basílica. 7:55 minutos, información del portal El Comercio Oyentes. Héctor Vinicio Rojas fue encontrado sin vida en Quito.

0: personas en accidente de tránsito. Esto en Bastión Popular en el bloque 5. Escuchemos.
1: 23 horas aproximadamente, 3 personas fallecieron. Y hay una cuarta víctima que se encuentra herida de gravedad, por lo menos hasta lo último que se supo, permanece grave en el interior de una casa de salud. ¿Cómo ocurrió este suceso? Aquí en la avenida Carlos Julio Arosemena Monroy, aquella que une la avenida o la vía hacia Daule con la avenida Francisco de Orellana, a la altura del bloque 5 de Bastión Popular, las 4 personas se movilizaban sobre una motoneta. Sí, una de estas motos pequeñas. Manifiestan que iban con dirección hacia la avenida Francisco de Orellana, pero al llegar a una curva, al pasar por una curva, se cree que tal vez algún automotor, algún otro vehículo se les cruzó, lo que obligó a que la conductora, una joven de apenas 22 años de edad, termine perdiendo el control de la moto y esto la llevó a chocar contra un poste. Se cree que tal vez hubo también algún exceso de velocidad en esos instantes, por lo cual, luego de chocar contra la estructura del poste, las 4 personas salen catapultadas. Sus cuerpos quedan 1, 2, 3 y 4. Haciendo un cálculo, se cree que la última persona o la persona que llegó más lejos luego de ser catapultada habría alcanzado una distancia aproximada de 30 metros desde el punto en el que se produjo el choque hasta el sitio donde cayó la última víctima. Se calcula alrededor de 30 metros de distancia. Miren, aquí precisamente queda la huella, el sitio donde fue atendida incluso esta persona por parte de los paramédicos del cuerpo de bomberos, y desde aquí procedieron a llevarse a la dama hasta una casa de salud. Lo que habíamos indicado, la dama, una joven de 22 años de edad, era quien manejaba la motocicleta. Iba ella en compañía de 2 niñas, se cree que tendrían entre 5 y 8 años de edad, las 2 niñas quienes también fallecieron producto de este lamentable accidente, mientras que la cuarta víctima, quien resultó con heridas de gravedad, se trataría de una adolescente. Es la información que se nos ha hecho conocer, no han sido identificadas o no se ha determinado hasta el momento la identidad, el nombre de las 4 víctimas de este lamentable suceso, de este lamentable accidente. Pero esta ruta, como hemos dialogado con algunos habitantes de la zona, hacia un lado, hacia el lado sur, se encuentran algunas industrias, por lo que vamos a observar que a lo largo de esta ruta, de esta calle, en la zona norte, en la zona sur, se observan solo paredes, nada más. Mientras que del lado norte de esta calle, de esta avenida, existen ya algunos domicilios, algunas viviendas, porque forman parte de Bastión Popular, específicamente del bloque 5. Así, a lo largo de esta calle, nos ha tocado narrar incluso muchos accidentes de tránsito que generalmente se dan por un exceso de velocidad. Esta es una calle que cuenta incluso con un parterre y que los conductores tienden a pensar que es una vía, una ruta de alta velocidad, pero no lo es. Lamentablemente, no tenemos cerca al

0: punto, en este tramo, los conductores lamentablemente tienden a elevar demasiado la velocidad. Hay una consulta en estudio. Sí, compañeros, adelante mientras continuamos observando, tratando de...
1: Sintonía, ¿no? Ahí estábamos escuchando la información, gracias ahí al portal de RTS en vivo, quienes estuvieron realizando la cobertura ante esta situación que se registró en este sector. 8:02 a.m, nosotros tenemos que irnos a nuestra pausa correspondiente. Estimados amigos, sigue la información en cuanto a la captura a Baldor Bermeo, bebé ex alcalde de Ponce Enríquez, señalado como financista de Los Lobos. Ya tenemos las expresiones completas del ministro del Interior. Volvemos.

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1: 8:07.
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1: Anote, Anita, 099-723-1321 y el 099-990-1011. 099-723-1321 y el 099-990-1011. Perfecto, queridos oyentes y amigos, ahí ya lo saben, ¿sí? Ahí ya saben ustedes también, están nuestras líneas totalmente habilitadas y a disposición de ustedes para que de inmediato nos puedan hacer llegar también novedades que se estén registrando en su sector, alguna también información que desee compartir con nosotros, bienvenido. Ya también tenemos al compañero Manuel Mergildo recorriendo las vías de la provincia de Santa Elena. Saludos, mi estimado Messi, ¿cómo estamos por allá? ¿Cómo estamos? ¿Dónde se encuentra? Por acá nos dicen temprano, Garuando en la Libertad, nos estaba indicando don Javier Jara, presidente del sector Puerto Nuevo. Esto fue temprano, ¿no? Amiga Marixa Perero, también buenos días, ya estamos en sintonía, que tenga excelente día, gracias amiga Marixa. Buenos días, mi estimada Zuli, reportando sintonía con la mejor información, la selva de cemento nublado con llovizna, saludos cordiales, nos dice el amigo don Carlos Álvarez. Usted sabe que la gente nos escucha también a través del portal www.antena3radioytv.com. A través de ese portal usted nos puede escuchar en cualquier parte, sí, de el país, en cualquier parte del mundo. Siempre es necesario estar informado de lo que sucede, queridos oyentes y amigos. ¿Cómo está Juanito Roca? Buenos días, mi estimada Zuli, por aquí desayunando, buen provecho, ¿a qué está desayunando? Saludos hasta la gente que efectivamente ya está ahí con su tacita del buen café, nosotros ya estamos por acá también, la cantina, creo que está sonando, ingeniero, ya creo que está pitando la cantina ya, para el buen cafecito, como debe de ser, pues negro, no ese medio aguachento como le gusta por ahí a alguien, así bien negro, no tampoco tan cargado, ¿no? Pero es que yo veo unos cafés medios adefesiosos ahí, pero igual así se los toman, ya es el gusto de cada quien, ¿no? Pero saludos a quienes estén de boloncito, a quienes estén de patacón, ¿nos mande? Allá dice que es porque no hay café. Este es cínico, este señor, oiga. Este es cínico, Dios mío. Sí, saludos a quienes estén de boloncito, estén de patacón con quesito, de bistec de carne, de hígado, de pescadito, de sudado, de lo que sea. Buen provecho para usted también. Don Paulo Sánchez, ¿cómo está? 7-3 cordiales, nos dice don Paulito. A ver, mi amiga. Saludos, mi estimada Zuli, bendiciones en este día. Ya estamos en sintonía, preparándonos para salir a camellar. Esa es la actitud, amiga Mabela. Me gusta. Hasta acá me llega esa buena energía, amiga. Y en serio le digo, tortillas de verde y huevito, deliciosa, delicioso, tortillas de verde y huevito, y obviamente tiene que estar presente el café, ¿sí? Porque si no, naranja, no tiene validez. Saludos también ahí a don Freddy Wale, ¿sí? Ex dirigente del sector Las Acacias, que también está en sintonía. 8:11. A ver, ¿quién más? ¿Quién más nos reporta la sintonía, por favor? Porque ya nos vamos con el tema que sigue dando vuelta. Sigue dando vuelta el tema de la detención del ex alcalde del cantón Camilo Ponce Enríquez. Hay que alimentarse primero antes de salir a trabajar. Sí, alguien me dice que primero hay que alimentarse porque si no, no trabajan, que se le va la energía, que ni sé qué, me dicen por ahí. Para mí que es paro. O usted, amiga Mabel, puede ir a trabajar sin desayunar. No, se puede aguantar o no. Hay unos que no, que necesariamente deben desayunar. Buenos días, mi estimada Zuli. Aquí estamos en sintonía de la 91.7. Gracias ahí al amigo Javi el Oso. Gracias. Saludos al grupo Escucho Antena también, don Jonco López, ¿cómo está mi estimado don John? Don Jorginho Suárez también, que ya lo saludamos desde temprano, muchas gracias, jamás de los jamás, nos dice por aquí la amiga, después veo doble. Ay, ya la entiendo, jamás de los jamás, el desayuno es primero, ante todo el desayuno. Bueno, queridos oyentes, vamos entonces con la información. Reitero lo que sigue trascendiendo, ya los diferentes portales están hablando, la fiscalía, o están comentando sobre esta situación, la captura a Baldor Bermeo, ex alcalde de Ponce Enríquez, señalado como financista de los lobos. Tenemos ya las expresiones concretas del ministro del Interior, Reinberg. Saludos, amiga Marillina, ¿cómo está, amiga Marillina? Buenos días y muchas bendiciones desde el barrio Las Minas, Manzana 18, sector El Huequito. Gracias, amiga Marillina. Siempre con la sintonía. Gracias de la 91.7. Ya saben, amigos oyentes, cualquier información, ya están habilitadas nuestras líneas. Más adelante estaremos con las entrevistas correspondientes, porque hoy vamos a hablar de varios temas. Vamos entonces con las expresiones del ministro John Reimer. La fuente, la propia Policía Nacional. Adelante.
2: Que permitió seguir la ruta del dinero y el Centro Nacional de Inteligencia. La decisión del presidente Daniel Noboa de atacar el corazón financiero del crimen organizado ha sido determinante para ejecutar esta operación. Porque detrás de cada fusil, explosivo detonado, asesinato y cada acto de terror, existe una estructura económica que paga esas muertes y que las financia. Hoy han recibido un golpe mortal. Que nadie se equivoque, la minería ilegal no solo destruye nuestros recursos naturales, financia además organizaciones criminales, compran armas, pagan sicarios, corrompen instituciones y amenaza la seguridad nacional. Quienes se enriquecen con esta actividad son tan responsables de la violencia como quienes aprietan el gatillo. A los cabecillas, financistas y colaboradores del crimen organizado les decimos con absoluta claridad: ya no existe impunidad. El Estado ecuatoriano irá por cada uno de ellos, por su dinero, por sus bienes, sus redes y sus estructuras. Que les quede claro, no descansaremos hasta desmantelarlos por completo. Esta noche ganó el Ecuador y perdió el crimen organizado. Nuevamente, bajo el liderazgo del presidente, seguimos golpeando donde más les duele: en sus finanzas, en sus estructuras de poder y en su capacidad de sembrar miedo entre los ecuatorianos. Nada ni nadie nos va a detener.
3: Señor ministro, ¿cómo la cataloga como una de las más importantes en el objetivo que acaban de realizar?
2: Estamos hablando de uno de los principales o el principal financista de una de las estructuras más sangrientas que hemos tenido aquí en el país, quienes han estado atrás de la minería ilegal para poder financiar operaciones, que algunas de las detonaciones que se han dado en diferentes lugares, sobre todo en la provincia del Oro, los explosivos que han sido utilizados pertenecen a la compañía y la minera de la persona que ha caído detenida, que es este sujeto apellido Baldor. Eso ha permitido la trazabilidad de estos ataques terroristas que han sido utilizados y sobre todo atacados en la provincia del Oro y en varios sectores donde se ha intimidado a la población que ni siquiera han podido salir de sus domicilios. Esto se terminó hoy con la detención de él, con la detención de la estructura, con su círculo familiar que está vinculado en esto, en estos delitos. Obviamente se ha dado un duro golpe a esta economía importante de los grupos criminales, principalmente los lobos.
4: Señor ministro, el señor decía a su llegada que se trataría de persecución política, pero usted acaba de mencionar que ha habido una investigación, que han habido datos que lo han llevado hasta acá.
2: Mire, este es un golpe que ningún gobierno se ha atrevido a dar. Nadie ha tratado ni siquiera de llegar a esta persona por el temor que han tenido por la organización que lidera. Nuevamente, escudarse en el tema político, yo creo que la investigación que ha llevado la Fiscalía General en conjunto con la policía determina todos los hallazgos y las responsabilidades en los diferentes delitos que se han cometido. Así que ahí tienen ustedes la información de lo que realmente ha sucedido.
5: ¿Quiénes son las otras personas?
2: Las otras personas son parte de la familia de él. Tenemos a la esposa, tenemos hijo, esposo de la hija y más miembros de la familia que son parte de esta estructura.
5: ¿Uno o dos hijos? ¿Cuántos hijos?
2: No, es una hija.
5: Okay.
2: Es correcto.
5: ¿Y los otros son financieros?
2: Son personas que pertenecen a la estructura, que trabajan con ellos.
3: Señor ministro, ¿cuántos millones movía esta red?
2: Más de 3.2 millones es lo que hoy se ha podido determinar. Ahora, importante entender, con esto ya logramos realizar este operativo importante. Las investigaciones van a seguir, más información va a salir y esto ayuda justamente al proceso, pero lo principal, sacar ya a este peligroso delincuente de las calles y por fin provincias como la Suay, provincias como el Oro puedan recobrar la tranquilidad estando él fuera de las calles y su estructura.
6: Señor ministro, buenos días.
2: Bueno, ya le estoy diciendo, principalmente el financiamiento a través de la minería ilegal, ¿no? Él entraba inclusive a sectores de minería legal a intimidar a través de la estructura de los lobos y les quitaban sus concesiones para luego ellos operar esas concesiones, y también la minería ilegal, la cual escondían o camuflaban dentro de la minería legal, entre comillas, que ellos manejaban. Este dinero, esta economía criminal volvía a las estructuras con las cuales trabajaban, en este caso la estructura de los lobos. Es más, como lo mencioné hace rato, el tema de los explosivos que se utilizaron en varias detonaciones en la provincia del Oro son explosivos que fueron adquiridos por estas compañías. Y que, por si acaso, nunca se presentó ninguna denuncia de robo o de aparente pérdida de estos explosivos.
5: ¿Esta red funcionaba desde que él era alcalde o una vez que él ya salió?
2: Esto tiene mucho tiempo que ha estado funcionando. La determinación por parte de Policía Nacional de la investigación y, por supuesto, en conjunto con Fiscalía, pudo lograr que se tenga lo necesario ya para poder operar como lo hicimos en la madrugada del día de hoy y ya lograr su detención.
5: ¿Las identidades no puede compartir de nosotros?
2: Sí, en minutos se las puede, sin ningún problema.
5: ¿Tiene antecedentes penales?
2: Bueno, él no tiene antecedentes penales. Bueno, él estuvo ya en un proceso, si no me equivoco, ya tuvo un proceso por el cual estuvo ya...
5: Se lo declaró inocente.
2: Sí, definitivamente, pero hoy veo muy difícil que con las evidencias que tiene la Fiscalía de las investigaciones que se ha realizado, él pueda salir impune de los delitos que se han cometido.
6: Ministro, este señor también tuvo un atentado hace algunos años y estuvo hospitalizado en el estado crítico. ¿Se sabe en ese momento qué problema tenía con la organización?
2: Son problemas entre organizaciones criminales, ¿no? Recordemos que ese sector, justamente antes de llegar, también fue atentado otro criminal, apellido Santana, si ustedes deben recordarlo, que fue asesinado justamente en la gasolinera que él tiene y es parte de una organización criminal. Esto es parte del combate que tienen entre estas estructuras por manejar el poder económico y sobre todo lo que es la minería ilegal, que hoy ha terminado con esta financiación a estas estructuras criminales.
6: Ministro, estamos en vivo para Ecuavisa. ¿Nos puede dar declaraciones nuevamente acerca de este operativo? ¿Cómo empezó? ¿Dónde se lo realizó? ¿Y cuáles son las personas detenidas?
2: Sí, de buenos días.
1: Con 20 minutos, amigos oyentes, y hay algunos que recién han llegado, ¿no? Y estaban pidiendo que repitiera justamente las expresiones del ministro del Interior, pero ustedes escucharon, estimados amigos. Cabe señalar que Elías Baldor Bermeo es un empresario minero y fue alcalde del cantón Ponce Enríquez en el periodo 2019-2023. Ese año, a pocos meses de dejar el cargo, fue víctima de un ataque armado que lo dejó gravemente herido. En el 2024, el exalcalde fue llamado a juicio por el presunto delito de sabotaje. La fiscalía lo acusaba de haber incitado a obstaculizar la vía pública e impedir la circulación vehicular. El cantón Camilo Ponce Enríquez, ubicado en los límites de Azuay y Guayas, es uno de los enclaves de la minería en Ecuador, en donde hay una alta presencia de actividades ilegales. En los últimos años, la violencia criminal se incrementó en el cantón Azuayo. En el 2024 llegó a ser el más violento del Ecuador por tasa de homicidios. La policía atribuye esta violencia a economías criminales, principalmente a la minería ilegal. Así que, amables oyentes y amigos, ¿no? Acá viendo las imágenes, no sé si ustedes también pudieron apreciarlas porque la estaban pasando en la prensa televisiva. El exalcalde como si nada, ¿no? Todo tranquilo, todo relajado. Estaba también una mujer, al parecer sería la hija, todo normal, tranquilo, anda con un jean, una camiseta blanca, pero como si nada, ¿no? La chica anda vestida toda de negro, pero como que no pasó nada, no ocurre nada, todo tranquilo, todo normal, y anda hasta combinado el exalcalde, ¿no? Camisa blanca y zapatos blancos y un jean. Y ahí normal, tranquilito, en la fotografía que publicaron también ya algunos portales, se observa al señor todo normal, sin ningún tipo de problema. La fiscalía informó que investiga el presunto lavado de activos vinculado a minería ilegal y la distribución de explosivos. El operativo deja a 6 detenidos, incluyendo al exalcalde Baldor Bermeo, alias Bebé. Así que ahí está la información, oyentes. Si esto se sigue actualizando, nosotros vamos a dar a conocerle también a ustedes. Oiga, pero la pinta también de Bebé, ¿no? Y acá, estas imágenes, señor, la pinta ahí de Bebé. ¿Qué algo dijo ahí? ¿Qué dijo ahí? ¿Qué dice? ¿Se puede escuchar ahí algo cuando lo estaban ya presentando, ¿no?, ante los medios de comunicación que están esposados. Algo decía ahí el señor. Deje ver si ahí, si logramos escuchar.
2: Económicos no justificados.
1: Está la página.
2: Las compañías de papel que tienen,
1: un ratito,
2: que son supuestas mineras.
1: Reimer, por favor, un ratito, Sáez, ahora sí. A ver si es que se alcanza a escuchar lo que dice este
7: cuatro
1: ciudadano.
7: Empresas encontraron carpetas con registros de estas empresas mineras. Vamos a escuchar lo que dice.
8: ¿Cómo coge a los delincuentes? ¿Qué no coge a los que lavan dinero?
9: Avance.
10: ¿Por qué no cogen a los delincuentes?
7: Vamos a pasar en ese momento. Estamos en vivo, son
1: así
7: las
1: 5. Dijo ya. ¿Por qué no cogen a los delincuentes? Dijo. Uno a veces se queda, Dios mío, asombrado con todo lo que escucha y observa. ¿Por qué no cogen a los delincuentes? Dice. Y lo están involucrando en esta operación de minería ilegal, pero él dice que ¿por qué no cogen a los delincuentes? Andaba medio bravo, ¿eh? No es que andaba medio bravo, andaba enojado ahí don Baldor Bermejo. Estimados amigos, conocidos como Bebé, reitero, conforme se vaya actualizando la información, nosotros también les vamos a brindar a ustedes mayor detalle. Regresamos ya al plano de la provincia de Santa Elena. Queridos oyentes y amigos, hay una situación que desde ayer se está empezando también a dar a conocer sobre un vehículo que ha sido sustraído. No sé, amigos, si ustedes tengan también más detalle de la información, este vehículo que ha sido también sustraído de placas YBA 4497. Sí, el vehículo taxi de placas YBA 4497, de acuerdo al detalle y a la información también que anoche mismo empezó a surgir, se lo habrían sustraído en la vía Punta Carnero, provincia de Santa Elena, pero no realmente hay mayor información del tema. Si de pronto el conductor estaba realizando una carrera, iba hacia allá, dejaba una carrera, cruzaba por ahí, no sé si ustedes, amigos, dentro del grupo Escucho Antena, que la mayor parte son amigos conductores, amigos transportistas, nos podrían en este caso ayudar con esta información, o Manuel Meregildo, si usted también conoce algo más del tema, ¿no? Porque lo que empezó el día de ayer a circular, o la noche, más bien, la noche del día de ayer, fue puntualmente este vehículo que habría sido sustraído y en donde solicitaban la colaboración de la ciudadanía para localizar el vehículo de placas YBA 4497, que habría sido sustraído en la vía Punta Carnero, provincia de Santa Elena. Por acá también dice, si tienes información, comunícate de inmediato a la Policía Nacional. Aquí tiene el logo de un medio digital, ¿no?, que es de un amigo, que lo conocemos también aquí al caballero.
11: Sí.
1: No está dentro de ese marco, mi estimado abogado. Buenos días. Cuidado, se va a resfriar, mi abogado. Cuidado, por favor. Entonces, amables oyentes, no sé si ustedes tengan más información. Acá estoy viendo que han publicado esta imagen, o la han facilitado, la han reenviado en el grupo Escucho Antena, y también estoy observando que algunos de ustedes la han colocado en sus estados, ¿no? Eso quiere decir que todavía el vehículo no aparece, pero no tengo mayor detalle, sí, mayor información. Reitero, si fue a dejar una carrera, iba a ver a alguien, cruzaba por ahí, no lo sé, esa información desconozco. Sí, a qué, bueno, en la imagen se ve aquí el disco 4554, ¿no? 4554, que sería de Salinas, GAM Municipal de Salinas. Aquí está el disco 4554. La compañía no logró divisar muy bien, no se logra divisar bien, pero las placas son YBA 4497. Y ayer, justamente, que estábamos hablando con los representantes de la Policía Nacional, o con el representante de la Policía Nacional, mencionábamos lo que había ocurrido cerca también aquí a esta institución particular, aquí en la provincia de Santa Elena, Cantón La Libertad, con esta camioneta, en donde prácticamente este sujeto, ¿no?, va, se sube a la camioneta como que fuera de él, y en un 2x3 va y se la lleva. ¿Qué indicaba el teniente coronel? Que analizan también, ¿no?, la manera en cómo delinquen y quién va a ser la próxima víctima. No es que se para en la esquina y dice, bueno, entre tantos carros me voy a robar ese y ese. No, ya hay un seguimiento justamente al carro o al vehículo que desean llevarse, y por eso, amigos en sintonía, es que se producen este tipo de hechos, ¿no? Por aquí nos dicen que en ese portable lo maneja una señorita, nos dicen por acá, Ese portable lo maneja una señorita. Por eso, la verdad, no tengo más información, ¿sí? Porque si de pronto iban con alguna carrera, ¿cómo está? Ella iba manejando otra persona. O sea, no tengo todos esos detalles. Se los trajeron a una dama que conducía el taxi, es lo que también le informan por aquí el compañero Manuel. No sé si ustedes tengan también el número de la persona afectada para poder hacer el seguimiento al tema, el compañero Manuel, que pueda acudir, pueda justamente hablar, porque aquí se trata de unir también, unir fuerzas, ¿no? Y que puedan recuperar el carrito. Hace unas dos semanas se llevaron también un camión. Sí, hace dos semanas se llevaron un camión que transporta larvas de camarón. Esto es entre la vía San Pablo, San Pablo y San Vicente. Se llevaron justamente este camión y hasta hace unos días no había más información de este camión. Sí, no había más información de este camión. No sabemos en dónde estará realmente este carro. Afortunadamente al conductor y al chequeador no les pasó nada. Sí, está medio raro, ¿no? La manera en cómo se llevaron también este camión, pero hasta hace unos días no había mayor información de ese camión, ¿no? Entonces, ayer todavía no había información de la camioneta sustraída y en esta mañana nos reportan también sobre este vehículo taxi que es conducido por una mujer. Aquí ya nos pasan el contacto, ella es la dueña y ella mismo lo maneja, nos dicen. Perfecto, muchas gracias, mi estimado Camilo. Le paso el contacto a usted, mi estimado Manuel. Sí, le paso el contacto en interno, ahí está, para que pueda comunicarse con ella, podamos también sostener un diálogo si así lo amerita y conocer, y si no quiere hablar, por lo menos conocer mayor detalle de qué sucedió, cómo se dio la situación, cómo está también la chica, ¿no? Entre tantas cosas que suceden, queridos amigos y oyentes, por aquí hay un audio por estar reenviado, ya lo voy a escuchar en interno, este audio. Buenos días, mi estimada Zuli, saludándolos desde la Virgen del Carmen, muchas gracias a usted también, mi estimada amiga, por reportar su sintonía. A ver, confirma mi estimado Messi. Adelante, adelante, Manuel Meregildo, buenos días.
9: Claro, bueno, muy buenos días a la audiencia de la provincia de Santa Elena, compañera que está allá en estudios de la 91.7 y a todos los oyentes. Bueno, según datos preliminares que hemos por ahí colaborado con esta información sobre este taxi que está, se lo han sustraído, ¿no? Por ahí manifestaron colegas que ha cogido a una pareja en el cantón Salinas, ha cogido la dama, porque conducía este vehículo, lo conducía una dama, cogió una pareja y al momento de guiarse o ir por la perimetral, el pase lateral, que se conduce para cierto lugar, bien para salirnos para Guayaquil, fue interceptado en esa intersección vial, fue interceptado el taxi, otro vehículo lo interceptó y es ahí donde aparentemente fue sustraído el vehículo, ¿no? Sobre una pareja que cogió prácticamente una carrera, cruzaba por la perimetral y en la perimetral lo intercepta un vehículo y es ahí donde se le sustraen el taxi. Por el momento es lo que nosotros hasta el momento no han puesto la denuncia, porque se siguen realizando las investigaciones y bueno, todavía no hay contacto telefónico para poder hacer el seguimiento de si que van a poner la denuncia o no y de qué manera, si la chica está bien o ha sido golpeada, pero todavía no sabemos nada, pero ya estamos atrás de esa
1: Sí. A ver, sí, 8:31. A ver, mi estimado Manuel, ya le facilité el contacto de la chica, Manuel, para que pueda hacer usted también el nexo correspondiente y averiguar un poco de detalle. ¿A qué hora más o menos se habría dado esta situación?
9: Bueno, desconocemos porque según el que he conversado con los otros colegas de diferentes compañías y cooperativas, es lo que me supieron manifestar solamente lo ocurrido, ¿no? Que cogió dos parejas, una pareja en el cantón Salinas, se lo llevó por la vía perimetral y de ahí fue interceptado con un vehículo de eso. No desconocemos a qué hora fue. Okay. Sin embargo, ya con el nexo telefónico que nos proporciona en estos momentos, voy a hacer el llamado respectivo, si es que nos pueden dar declaraciones, y si no, pues ya estaremos comunicando lo acontecido, compañera.
1: Listo, muchas gracias, compañero Manuel Meregildo. Muchas gracias. Ahí tenemos al compañero también Manuel, estimados amigos en sintonía, quien va a dar un seguimiento de la información. No, efectivamente, al parecer todo ha sido en este famoso paso lateral, ¿no? Al parecer, bueno, realmente hay muchas personas que toman esta ruta, porque sí que nos facilita y nos alivia bastante, ¿no? Porque ir por la Heliodoro o ir acá por la Carlos Espinosa Larrea con el tema de semáforos y todo lo demás, pues se va más tiempo, ¿no? En cambio, en el paso lateral usted de una puede cruzar, pero no sé a qué hora se habrá dado el tema, no sé ustedes, amigos, si sepan, me parece que era ya contra la noche o estoy equivocada, por favor, me pueden corregir, no hay ningún problema, sí, pero queremos saber cómo está la chica, queremos saber también cuáles han sido las acciones también que se van a tomar o qué pretenden hacer, porque ya a veces aquí muchos no quieren poner la denuncia y ahí es en donde ocurren también muchas cosas. Saludos, mi estimada Zuli, y activos desde Salinas, escuchando La Mejor Radio, dice, saludos cordiales. Gracias, don José Pacheco, también. Muchísimas gracias por enviar su reporte de sintonía. Nos dicen que la chica está bien. Bueno, aquí hay unos audios que me han reenviado, los voy a escuchar en interno. Sí, tiene que ser sobre lo que estamos hablando, pero no los puedo escuchar en este momento, entonces los escucho en interno. Vamos a la pausa, 8 de la mañana con 33 minutos. Siga con nosotros, estimados amigos. Regresamos.

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3: 8:34.
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3: 8:37.
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0: amigos, vamos a continuar. 8:38, 8:38 en el informativo satelital. Igual es su reloj, por favor. Cucu, cucu. Sí, señor. Hoy estamos martes ya, martes 28 de julio. Estimados amigos y oyentes, vamos nosotros a continuar. Saludos, don Orlando, ¿cómo está? Muy buenos días, mi estimada. Ya reportando sintonía. Por aquí me manda un gato medio asustado. ¿Qué ha pasado, don Orlando? ¿Por qué me envía ese gato medio asustado por ahí? Me están pasando también, amigos, una convocatoria. Sí, una convocatoria para el día de hoy, Asamblea General Extraordinaria, en mi calidad de presidenta de la Federación de Barrios de la Parroquia La Libertad y en conjunto con mi directorio, convoco a los presidentes, socios y no socios de la organización a la primera Asamblea Extraordinaria de la gestión 2026 que se llevará a cabo el día martes 28 de julio a las 18 horas en la instalación o en las instalaciones de la Federación de Barrios para tratar el siguiente orden del día. Constatación del quórum, palabras de bienvenida a cargo del vicepresidente tecnólogo Marcos Villegas, presentación de los informes de fin de gestión de la administración anterior, económico, contable, documental y de gestiones. Intervención de la licenciada Odalis Perero Yagual, presidenta. Nota, de conformidad con el artículo 26 de los estatutos, la asamblea se instalará máximo 30 minutos después de la hora convocada. La Libertad, esto tiene fecha del 25 de julio, licenciado Dalis Perero, presidenta. Y está la firma electrónica para que también ustedes lo sepan, queridos oyentes. ¿Ah? Firma electrónica. Así es, está la convocatoria a esta Asamblea General Extraordinaria para el día de hoy, martes 28 de julio a las 6 de la tarde. Así que pilas, porque están convocados los presidentes, socios y los que no son socios. Esta será la primera asamblea extraordinaria de la gestión 2026. Esta sí se va a efectuar en las instalaciones de la Federación de Barrios a las 6 de la tarde. Orden del día, constatación del quórum, palabras de bienvenida a cargo de del vicepresidente, tecnólogo Marcos Villegas, la presentación de informes de fin de gestión de la administración anterior, económico, contable, documental y de gestiones, y la intervención de la presidenta, la licenciada Odalis Perero Yagual. Así que, amigos, ahí está esta convocatoria. Sí. Bueno, por acá dice, ahora convocan a una asamblea extraordinaria socios y no socios cuando no procede este citatorio, dice, y de paso está mal elaborado. Chuzo, ya por acá hay varios comentarios, estimados amigos y oyentes. Sí, aquí hay unas cositas que me llaman la atención de esta convocatoria. De esta convocatoria. Están realizando aquí la... Ah, vea, se volvió la pesadilla, dice otra vez. Ah, volvió la pesadilla otra vez, ¿en serio? Bueno, por acá nos dicen que la convocatoria a esta asamblea extraordinaria de socios y no socios no procede. Y de paso está mal elaborada. Aquí me dan a conocer a otros temas. Sí, tengo que leer todo lo que me ha enviado acá. Ya sería en la pausa y voy a leer lo que usted me ha facilitado. Pero ya hay varios comentarios. La pregunta es, ¿van a ir a la convocatoria o no van a ir a la convocatoria aquellos dirigentes barriales? Ahí está abierta la convocatoria para socios y no socios. Confirmen, ¿van a ir? ¿No van a ir? ¿Qué mismo pasó? Sí, por aquí nos dicen, pero es un nuevo directorio, todo es nuevo ahora. Claro, este es el nuevo directorio que hace unos, creo que tiene una semana o un poquito más, que recién fue posesionado, porque ya las elecciones ya fueron, pero la posesión como tal fue hace una semana o unos 10 días aproximadamente. Pero resulta ser que hay un pito colorito ahí ya, pues. Ahí hay un pito colorito, pues, amigos. Uy, si ustedes supieran. Algunos comunicados que ya han hecho también la otra federación, que ellos no pretenden disolver. Yo no sé cómo van a hacer ahí, porque hablaban de tanta unión para hacer una sola federación y resulta ser que ni la otra quiere dar el brazo a torcer. Y ahora, ahí al parecer un descontento, sí, nos dicen que esta convocatoria estaría mal elaborada. Están dando la oportunidad de lo que leo aquí a socios y no socios. Sería la primera convocatoria que está realizando, la nueva presidenta. Pero iniciar una convocatoria como en mi calidad de presidenta de la Federación, como que no. Hay algunos temitas aquí como que no me cuadran en esta convocatoria, pero yo pregunto a aquellos dirigentes barriales, ¿van a asistir o no van a asistir? porque hay puntos claves ahí, como por ejemplo lo que ha realizado la administración anterior referente a la presentación, dice aquí, de informes de gestión de la administración anterior, económico, contable, documental y de gestiones. Y esto es importante saber en la materia económica, porque recuerde que la Federación de Barrios mantiene algunos locales. Entonces, tienen que saber si esos locales están alquilados, cuánto ingresan, qué bienes nomás, con qué bienes se cuenta en la Federación de Barrios, etcétera, etcétera. Aunque la posesión de ellos nunca se dio en las instalaciones de la propia federación, sino en la sede del sector Rocafuerte, porque mencionaron de que no brindaba o no habían suficientes sillas para que puedan estar los asistentes, no estaba como muy acorde para la ocasión, por eso lo hicieron en otra sede. Pero ya ellos tienen que sesionar en su propio espacio, ¿no? Porque esta federación sí tiene su espacio, esta federación sí tiene la sede, y ahí es en donde van a realizar la convocatoria hoy. Estimados oyentes, la asamblea específicamente extraordinaria de la gestión 2026. Así que vamos a ver qué sucede en esto de aquí, que está programado para las 6:00 p.m. Y yo no sé, pues si aquí los dirigentes barriales van a ir, no van a ir. Hay algunos puntos interesantes, estimados amigos y oyentes, ¿sí? Como lo indica aquí mi amiga, pues es un directorio nuevo, son jóvenes los chicos. Yo creo que hay que darle también la oportunidad de que ellos puedan, de una u otra manera, tratar de unir a la federación, ¿no? Pero hay unas cositas que tampoco me cuadran. Y mire, en mi calidad, no estoy hablando como una comunicadora, en mi calidad de una ciudadana que reside en un determinado sector del Cantón La Libertad, yo veo algunas cosas que no están muy bien en este directorio, ¿no? ¿Cómo lo verán los dirigentes barriales, quienes están obviamente un poco más de cerca y pueden estar un poco más empapados de lo que pretende hacer el nuevo directorio? Pero en todo caso, para cuestionar, no creo que tampoco sea el momento ni la oportunidad. Más bien habría que esperar qué van a realizar en la convocatoria el día de hoy, cómo se desarrolla esta convocatoria. Esperemos que haya esa unión y que ya no exista un lado aquí, un lado acá y el pasillo en medio, o sea, como que hay dos bandos. Esperemos. Sí, esperemos eso no se dé, aunque con ese mensaje la pesadilla otra vez, como que da a entender muchísimas cosas, amigos en sintonía. 8:46 p.m. Bueno, en todo caso, ahí está la convocatoria para hoy, 6:00 p.m. por parte de la Federación de Barrios de la Parroquia La Libertad. Más adelante, amigos en sintonía, vamos a sostener un diálogo también con comerciantes, sí, quienes están agremiados, esto en el Cantón Salinas. Ayer topábamos esta información en cuanto también al trato a los agentes de control, ¿no? En donde los comerciantes autónomos no es que estén alejados o en contra de la ordenanza, sino es que no les cuadra la ejecución o el procedimiento de los agentes de control. Ayer, antes de finalizar el informativo, justamente se comunicaba Javier Moras del municipio de Salinas, y brevemente pudimos sostener un diálogo también con don Alex Ver Paredes, quien es el director de turismo de Salinas, que a propósito el día de mañana va a estar con nosotros, ¿sí? Porque hay que ampliar la información y hay que topar varios temas, porque bien lo indicaba el director de turismo, en los minutos que ayer pudimos justamente dialogar, o él pudo también hablar, de que hay unas notificaciones, o sea, previo a la intervención de los agentes de control, existen notificaciones. El punto es por qué proceden de esa manera, porque ahí es donde los comerciantes autónomos se muestran como un poco reacios y descontentos, no, pues la manera en cómo proceden. Entonces, esto es lo que el día de mañana vamos a hablar ya con el propio director de turismo, que ha aceptado la invitación y va a estar con nosotros. Pero hoy vamos a hablar de la parte de los comerciantes agremiados, quienes trabajan en coordinación también con el municipio del Cantón Salinas, no solamente de esta administración municipal, sino de las que han venido, ¿no? Porque usted sabe que los comerciantes tienen que trabajar con las administraciones de turno, y ellos no es que se muestren tampoco descontentos con el tema de la ordenanza, porque con ellos mismos también la han elaborado, la han ejecutado. Pero esto sí trastoca un poco, ¿no?, la imagen del Cantón Salinas a nivel nacional. Anoche le escuchaba algo decir justamente al compañero Dalton, ¿no?, referente al tema de los comerciantes, aunque es un video, entiendo que ya desde hace algunos días atrás, de la información que nos llegaban, pero el tema es la imagen o lo que se proyecta también en el Cantón Salinas, ¿no? Por ejemplo, esto de que existían 1,600 plazas, me parece, que aquí yo anoté, déjeme un ratito, déjeme sacar aquí el cuadernito, alcancé a anotarle, 1,800 cupos en la playa, indicó ayer el director de turismo, 1,800 cupos en la playa, de los cuales ya existen 1,200. Ya existen 1,200. Entonces, sí, realmente preocupa un poco el tema, porque conforme va pasando el tiempo, van también surgiendo ciertas cositas, ¿no? Pero hoy vamos a estar hablando de la parte con los señores que están agremiados, asociados, y mañana directamente con el director de turismo, que será la persona que va a explicar un poco más de cómo es el procedimiento netamente en la playa del Cantón Salinas, que otra vez empiezan a dar vueltas y otra vez se empieza a hablar también de lo mismo y lo mismo y lo mismo, porque este no es un tema ajeno, no es un tema, oh, recién salió, no, sino ya es un tema que ha venido también circulando y trascendiendo desde hace muchísimo tiempo atrás, e indico, estamos en un año político y con esto no quiero justificar en ningún momento el accionar de los agentes de control, pero sí hay que establecer límites y ordenanzas, ¿sí? Si los protocolos están mal ejecutados y el accionar, ¿no? La manera en cómo proceden los agentes de control no es la acorde, pues se deben tomar medidas, ¿no? No es lo mismo decir hola, buenos días, a hola, buenos días. No es lo mismo decir, dame permiso que voy a salir de aquí. Dame permiso, por favor, ten la gentileza, sale. O sea, si se dan cuenta, estamos hablando de dos cosas totalmente distintas. Y sobre todo en el sector público hay que tener mucho tino con la gente. Amigos, en el sector público hay que tener mucho tino con la gente. ¿Por qué? Porque la autoridad de turno no puede estar en todos lados, pues. La autoridad de turno no puede estar en la playa, la autoridad de turno no puede estar en todos lados, sino, ¿qué es lo que pasa? Envían en este caso, los representa la gente a la cual labora o representan los distintos departamentos. Entonces, no pueden estar en todos lados. Por eso es que a veces la ciudadanía dice, no, es que están haciendo quedar mal a la autoridad. Es que sus funcionarios, sus trabajadores están haciendo quedar mal a la autoridad. ¿Por qué? Por el procedimiento o la manera también cómo los tratan. Aunque también nos ponemos del otro lado, hay algunos ciudadanos, algunos comerciantes que tampoco tienen tino para decir las cosas, ¿no? Y comienzan ya a veces con groserías y todo lo demás. Y en algún momento lo hablábamos, que si usted hay un comerciante que se pone grosero, faltar al respeto, usted no se puede poner a la altura tampoco, pues se deben de tomar otras acciones, tal vez llamar a la policía, tomar algún otro tipo de reacción. Pero si te insulta y tú respondes con un insulto, siendo un funcionario, como que no es de acuerdo. O sea, es mi punto de vista, me puedo equivocar, no sé si ustedes coincidan, pero al ser ellos también funcionarios, podrían en este caso llamar a la policía para que puedan tomar otro tipo de acciones, pero ponerte tú a tú como que no. Es el caso del señor exintendente de policía, ¿ustedes lo recuerdan? Cuando fue un tema de las invasiones, si no estoy mal, que fueron a desalojar. No, recibe un puñete y él responde con un puñete. ¿Sí? Después de un tiempito dejó de ser intendente, no sé si por la misma situación o por otros temas, pero en ese entonces él tenía la fuerza pública, él tenía a la fuerza pública y estaban los señores militares, pero tal vez en un impulso, ¿no? Y en una acción de ya responder, ¿no? Ante un golpe que recibió, lo hizo actuar de esa manera. Entonces, hay que pensar mucho, estimados oyentes, porque la función pública hay que tener muchísimo tino. En la función pública debe tener muchísimo tino, amables oyentes. Es como cuando vas a los municipios y ni siquiera te saludan, ¿no? Y a veces estás, buenos días, sí, buenos días, dígame qué quiere. O sea, por Dios, buenos días, dígame en qué le puedo ayudar, en qué le puedo servir. ¿Se encuentra el señor alcalde? No, no está, pero podemos agendar para tal día. Sí, no está, dígame, ¿para qué quiere? O sea, no, pues, ahí por eso le vuelvo a repetir, ¿no? Hay que tener tino para decir las cosas. Y es verdad, a veces ni contestan, a veces andan más pegados ahí en el teléfono, andan más pegados ahí en maquillarse, en pintarse las uñas, las recepcionistas, ¿no? Las secretarias. Y todo eso proyecta una mala imagen, sobre todo en los municipios, cuando por lo general, ¿no? Los que van son dirigentes barriales, dirigentes comunales, la gente que quiere tener ese acercamiento con el burgomaestre de turno, pero cuando ya recibes esta clase de atención, es como que a uno le dice, chuta, ¿para qué bajas entonces al municipio a perder tiempo? ¿No? Porque ahí está una mala atención. Ahora que está haciendo un poquito de frío, creo yo que hasta un cafecito le podrían brindar, ¿no? Porque nada le quitan, pero amigos oyentes, hay mucho tela que cortar en el ámbito de cómo atienden a la ciudadanía, y me estoy refiriendo de manera general, por si acaso, ¿no? En un contexto de manera general, en donde deberían existir un poquito de relaciones humanas, capacitar también a los chicos. Yo sé que la tecnología avanza, pero el tema de que la tecnología avance no implica a que usted que esté pegado todo su horario laboral en el teléfono, pues, o sea, tampoco es así. Yo sé que ahora se manejan estos grupos de WhatsApp, ¿no? Pero estos grupos de WhatsApp hay en todos lados, en las escuelas, en los colegios, en el trabajo. Aquí también tenemos nosotros un grupo de WhatsApp que ya tiene otro nombre. Ya el gerente le cambió de nombre. Entonces también tenemos un grupo de WhatsApp dentro del informativo. También hay un grupo de WhatsApp en los trabajos. También hay grupos de WhatsApp. Los municipios también manejan su grupo de WhatsApp, sobre todo cuando la autoridad de turno va a las entrevistas, ¿no? Y le andan diciendo, pon un mensaje bonito, tienes que enviar capture a la persona indicada y saber que hiciste un comentario, porque si no, ya sabes, puedes tener un pie afuera de la institución. O sea, que están como casi obligados, más o menos, ¿ya? Y usted ya sabe a quién me refiero, porque eso tampoco es ajeno, ni me lo estoy inventando, estimados amigos y oyentes. Entonces, vuelvo al tema, hay que tener un poco de mayor tino, ¿sí?, en el tema de la función pública. Por aquí dice, mejor atención tienen los trabajadores de los TUTI. ¡Ah! ¿Verdad? ¿Sí se han dado cuenta? No, bienvenido a Tuti. Hola, buenos días. Voy a conocer el local. Pero cada que usted entra a una de estas cadenas, comienzan. Hola, bienvenido a Tuti. Hola, bienvenido a Tuti. Que usted entra 5 veces y las 5 veces le dicen ahí. A veces hasta ya me tienen cansada de andarlos escuchando. Pero hay una buena atención, pues, ¿no? Hay una buena atención ahí. Entonces, amigos oyentes, hay que tener mucho cuidado con el tema, ¿eh? Y sobre todo mucho tino en el ámbito de la función pública, como les indico, ¿sí? Hay que tener mucho tino y saber tratar a la ciudadanía. A ver, por acá nos están diciendo, mi compañero Manuel me dice que ya está haciendo el acercamiento justamente con la dama. Sí, ya ha llamado. Bueno, al parecer no tiene internet, ¿no? Porque solamente le sale un visto. Entonces, al parecer no tiene internet. Ya habría que intentar por llamada normal a ver si la señorita nos puede dar declaraciones. Y este audio que nos han reenviado es justamente de lo acontecido anoche. Ella misma ha enviado este audio. A ver, ingeniero, por favor. Ahí está.
1: Al 1045 le habla la unidad 4554. Ese objeto de robo de mi vehículo, por favor, que les pueden avisar a Chendo o a Stalin, por favor. Voy vía Punta Carne, no, vía de Santa Elena, nadie, por favor, que alguien me ayude.
2: 73, coleguitas, yo acabo de recoger a la señora, estamos avanzando a la ECO. Se llevaron el portable, ayudan con ese portable. ¿Cuál era el
3: 45?
2: 4554 SWM. Dice que aproximadamente le han cargado más de media hora dando vueltas.
0: Hora y media que le han cargado dando vueltas justamente a la chica, ¿no? En el primer audio ahí se le escucha muy preocupada, ¿no? Angustiada ante el robo también de ese automotor. Y ya en el segundo audio es una persona que la ha logrado también ya recoger a la chica del punto en donde la habrían dejado, y dice que hora y media la tenían dando vuelta. Entonces no sabemos realmente más información. Manuel indicaba de que al parecer había abordado la carrera en el Cantón Salinas una pareja, pero esto tenemos también que confirmarlo, ¿no? Confirmarlo. El punto, oyentes, que se le llevaron su herramienta de trabajo, se le han llevado también su vehículo, estimados oyentes, y es lo que en esta mañana o desde anoche mismo ha empezado a circular, ¿no? Reitero las placas, YBA 4497, ¿sí? 4497, disco 4554, YBA 4497, 4554. Amigos, realmente estamos con esta situación totalmente incontrolable e imparable a nivel de la provincia de Santa Elena, ¿no? Y los datos que nos daba a conocer la Policía Nacional ayer en cuanto al operativo de una semana, la productividad de ellos, más de 30 operativos, la detención también de varios ciudadanos, como evidencias, armas de fuego, entre otros objetos, significa, ¿no? O podemos entender también que hay un trabajo articulado por parte de la Policía Nacional. Pero aquí viene esta otra cuestión. En cuanto a estos robos que se están dando de una manera constante y a cualquier hora. Ayer compartía con ustedes lo que nos llegaba del sector 5 de junio, de la señora que salía de su vivienda y andaba con su cartera, estas personas que andaban en una moto y se le llevaron también la cartera, ¿no? En donde tenía todas sus cosas, en donde tenía también todo lo personal, ¿no? Se le llevaron ahí su cartera. Lo que pasó hace algún tiempo atrás en el sector Ernesto González, lo del robo en esta camioneta también, o a la camioneta aquí en las inmediaciones de este colegio particular en el Cantón La Libertad, el robo también de varios vehículos que se han dado en el Cantón Salinas, en el Cantón Santa Elena también se robaron un carro hace unas semanas atrás que era de un funcionario municipal, no sé si lograron recuperar ya ese vehículo, o sea, tantas cosas, amigos, en sintonía que se dan a nivel de la provincia, ¿no? Y ayer en el diálogo con el jefe del distrito La Libertad Salinas mencionaba que dentro de la provincia La Libertad es el que sigue teniendo mayor incidencia, ¿no? El que sigue teniendo mayor incidencia en temas delictivos. Hay personas, dirigentes barriales que han optado por estas cámaras de videovigilancia porque de seguridad no tienen absolutamente nada, son cámaras de videovigilancia en donde prácticamente la comunidad de la dirigencia barrial opta por colocarlas para de una u otra manera por lo menos algo tratar de monitorear, aunque si se observa un hecho usted tampoco es que va de una a intervenir, ¿no? Tiene que llamar al 911, a la policía, y mientras eso pasa, eso sucede, ya el ladrón lamentablemente se ha llevado absolutamente todo. El reporte que sacó Manuel Meregildo hace unas semanas con la dirigencia del sector Girasoles, en donde habían colocado ya varias cámaras de videovigilancia y se las comenzaron a llevar. Y hay otros barrios en donde, amigos, están optando por comprarlas, están optando ya por colocarlas en puntos específicos del barrio, en puntos específicos del sector, para de una manera no tratar de tener monitoreado. Esto es con las cámaras, otras con las alarmas comunitarias, que son métodos netamente disuasivos, que hacen bulla, y al momento que hacen bulla, pues podríamos pensar que el antisocial como que duda en delinquir, aunque uno ya no sabe, realmente uno ya no sabe. Mire, ayer por ejemplo, estaba yo en la casa, se acerca una chica, por el acento era colombiana, se acerca una chica que estaba vendiendo unas fragancias, yo no sé si esta chica recorre el cantón, no sé, pero andaba esa chica con una bolsita de regalo y ahí tenía 3 fragancias. Entonces yo tenía la puerta abierta, ¿no? Porque estaba mi papá, le abrí la puerta y luego mi papá iba a salir. A lo que mi papá iba a salir, ahí es que la chica se acerca. Entonces, obviamente yo me asusté, ¿no? Y ella me dice, no, es que estamos ofreciendo y vendiendo unas fragancias. Me dice, ya, y mi papá cogió y salió, yo inmediatamente cerré la puerta. Entonces ya la atendí con la puerta cerrada y le digo, dígame, no, es que estamos vendiendo aquí unas fragancias, que si usted se lleva ahorita una, le vamos a regalar la otra, que usted se lleva una por $10. Y se lleva gratis la otra. Entonces me pone en la mano, no, para oler. Entonces yo olía, yo en mi cabeza, no será que aquí me van a escopolaminar, no, se veía tantas cosas, pero yo andaba a una distancia, según yo, prudencial, ¿no? Entonces yo le dije, no, señorita, por lo pronto ahorita no. Me dice, ya, me dice, hagamos algo, son las 3 últimas que me quedan. Dice, debe $5 y se lleva todo. Entonces yo me quedé como que, $5 todo. Le digo, no, señorita, gracias. Le dice, creo que se fue media molestia. Me dijo, bueno, gracias. Cogió y se fue, ¿no? Pero yo en mi cabeza, chuto, ¿será que aquí en eso que me puso hay alguna cosa, alguna vaina, va a pasar algo? Yo fui, de una me fue a lavar mis manos. Oiga, no sé si la chica realmente era una vendedora, no sé, por eso le digo, uno en este momento hay que desconfiar hasta de la sombra, ¿sí? Hasta de la sombra, porque la delincuencia realmente está incontrolable, amigos, en sí.

0: Allá, lo de la avenida 16. Sí, sí, ayer también me decían que cuándo iban a terminar con esa avenida. A ver, vamos con mi estimado Messi. Antes de irnos a la pausa, 9:02 a.m. Efectivamente, el día de ayer también nos mencionaban para cuándo esa avenida. Adelante, Manuel Meregildo.
1: Bueno, compañera, bueno, con más datos informativos desde el Cantón La Libertad. Oiga, hemos hecho el llamado correspondiente al nexo telefónico que usted nos proporcionó hace pocos minutos con la dama, pero lamentablemente mensaje no contesta, en llamadas normales tampoco contesta y peor en llamadas de WhatsApp. No hay respuesta absoluta de por parte de la ciudadana para que nos pueda proporcionar todo el dato informativo de lo que se sustrajeron su vehículo, ¿no? Pero muy aparte de eso, en la avenida 16, oiga, según moradores de aquí del lugar, manifiestan que ya tiene 2 semanas consecutivas abandonado este trabajo inconcluso, porque han querido hacer un recapeo asfáltico o un bacheo asfáltico han querido hacer en esta intersección vial desde la escuela Carmen Montenegro, ¿no? Desde la escuela Carmen Montenegro hasta lo que corresponde al otro semáforo, donde es las cinco esquinas del Cantón La Libertad. Oiga, todavía no han puesto la capa asfáltica, cuyo que ciudadano que tiene su pequeño negocio, que recién comienza a tener su pequeño negocio, está con el peligro de que los carros se unen casi hasta la vereda para no caer precisamente en uno de estos baches. Mi estimado amigo, muy buenos días. Bueno, para la audiencia de la provincia de Santa Elena y Radio Antena 3 TV, cuéntenos la realidad. Usted nos manifiesta que 2 semanas consecutivas está este trabajo abandonado.
2: Sí, buenos días a todos. Mi nombre es Winner Meneghildo. Como decía usted, tengo mi negocio aquí y hace 2 semanas que este trabajo está inconcluso. Ya, y tengo un corro peligro aquí, ¿qué te puedo decir? Porque más son las busetas las que se me arriman acá a la vereda y pasan justo como está el taxi ahí. Ahí pasan, con el peligro que
3: puede subir acá y puede ocasionar algún incidente.
2: Así es, señor. ¿Ya?
3: 2 semanas consecutivas.
2: Sí.
3: ¿Ya? ¿Y esto alguno?
2: Nada que ver por aquí de algún
3: personal municipal,
2: nada, no.
3: Oiga, terrible la situación, ya 2 semanas, ¿no? Oiga, ¿cómo lo veía? Tiene que girar de un lado a otro, esquivar ese valle.
2: Así es, señor.
3: Perfecto, listo. Bueno, este es el pronunciamiento de un ciudadano que tiene su pequeño negocio aquí en el Cantón La Libertad, en la avenida 16, que él teme por lo que algún vehículo de transporte público o particular pueda ocasionar un incidente, porque se arriman demasiado hacia la vereda, donde los baches están sumamente que grandes, ¿no? Y pueden ocasionar algún inconveniente con el ciudadano porque tiene su negocio aquí y teme por su vida. Muy aparte de eso, aquí también hace falta una tapa donde tiene el negocio el señor, le hace falta una tapa de alcantarillado. Le hace falta porque aquí el ciudadano ha puesto unas tablas para que ni un ciudadano pueda caer. ¿Esto de cuándo tiene? ¿Qué tiempo tiene?
2: Ya está más de un año tiene ya.
3: ¿Más de un año?
2: Sí. ¿Ya?
3: ¿Usted ha puesto esas tablas ahí
2: para pedir al municipio una tapa para este de aquí? Porque, ¿cómo se llama? Se fue para invierno, pues. Ya. Como asunto de la lluvia, no se escuchó ahí. Adentro vinieron a romper acá.
3: ¿Que la rompieron o se la llevaron?
2: La rompieron, le hicieron un pedazo.
3: ¿Ya?
2: Sí, se llevaron solo el fierro nomás y el resto me dejaron aquí.
3: Ah, ¿ya?
2: Sí.
3: Entonces, ¿cómo? Bacherito, ya.
2: Yo tuve que hacer limpieza abajo, aquí arriba principalmente. Como ya no me pararon bola en el municipio por la tapa, tuve que hacerla yo de madera, porque no me quedaba otra, hacer la de madera.
3: Con el peligro de que algún transporte se vaya a caer.
2: Claro, sí. Aquí pasan bastantes estudiantes de la escuela Carmen Montenegro y la escuela Varela también.
3: Ah, ya.
2: Sí,
3: por eso que puso las tabletas ahí.
2: Así es,
3: terrible, ya un año.
2: Claro, sí.
3: Perfecto, listo. Bueno, compañera, como usted habrá escuchado, el malestar, el ciudadano ha puesto unas, ya le envío las tomas respectivas para que usted también visualice que ya un año tiene esta tapa de alcantarilla, perdón, esta que ya no tiene tapa, esta alcantarilla, y sin embargo del otro lado, donde está una farmacia, así mismo, la anteriormente habíamos notificado de

0: también se habían llevado la tapa, y donde un ciudadano también nos notificó que le hace falta la tapa porque ahí habían puesto unas tablas para que no los transeúntes no cayeran en el lugar. Entonces, imagínense los inconvenientes y los trabajos inconclusos que no han realizado precisamente las autoridades competentes. No sé si tenga alguna inquietud, compañero, que está ahí en estudio.
1: No, Manuelito, está muy clara la información, ¿no? A la espera de que se concluyan estos trabajos y sobre todo que se coloque la tapa de esa alcantarilla.
0: Sí, así es, compañera, sí. Entonces, esperemos que las autoridades ya tomen cartas en el asunto, en esta situación, porque según el ciudadano nos manifiesta que tienen 2 semanas totalmente olvidado este trabajo inconcluso sobre la falta del asfalto, precisamente en la avenida 16, y también la falta de las tapas de alcantarilla que ya precisamente ya tienen un año consecutivo que no tienen este lugar, y en vez de lo que tiene la tapa han puesto solamente unas tablas. Este es el que podemos darles a conocer a cada uno de ustedes, la 91.7. Buenos días.
1: Listo, Manuel, muchas gracias también ahí a la información que nos está proporcionando desde exteriores, amigos oyentes. No, ya 9:08 por aquí tenemos algunos comentarios en la cual nos dicen lo siguiente: los operativos con militares de nada sirven porque existen grupos de WhatsApp que alertan a la ciudadanía, entonces nunca van a caer los antisociales. Otro tema, esto de la carpeta asfáltica ya tiene más de un mes, no son 15 días como dicen. Yo paso por este lugar todos los días, más de un mes. Buenos días, ya por aquí hay criterios negativos en cuanto a la alcaldía. Aquí está la plata de la seguridad, dice, de la medicina en los hospitales. Hay alrededor de más de 150 jóvenes, más de $150,000 ahí exponiendo a estos jóvenes a recoger basura que está a un paso de la vía lateral. Ah, esto de aquí debe ser los jóvenes en acción. Déjeme ver aquí este el video que nos ha proporcionado. Claro, ahí están los chicos recogiendo basura. ¿Ya empezó eso de los jóvenes en acción o todavía no? ¿Ya están trabajando? Sí, ¿verdad? Yo creo que sí, tiene que ser esto de los jóvenes en acción. Bastante muchachos, ¿ah? Bastante chicos ahí en el paso lateral. Bastante chicos. Y por acá, Manuel, ya nos hacen llegar las imágenes de estas alcantarillas que están sin tapa y que solamente le están colocando estas tablas, ¿no? Solamente le colocan tablas. Obviamente esa no es la manera adecuada. Eso no es la manera adecuada, no es la manera correcta. Esto ya tiene tiempo. Ese bacheo, como se llame, que hicieron ahí en la avenida 16, es verdad, todavía no lo concluyen y eso causa un perjuicio a los automotores. Yo no sé por qué realizan un trabajo y no lo concluyen. Realmente, si no hay asfalto o si no va a brindar las garantías necesarias para concluir con el trabajo, entonces no intervengan la vía, pues déjenla como estaba. Y ya cuando tengan el material necesario, lo intervienen. Pero no, hacen los recortes, hacen esos, el bacheo, como se llame técnicamente, pero ya no sé si es que no hay material lo que ha pasado y han dejado eso inconcluso. Y no serían 15 días, sino un mes. Yo creo que tiene más también de 15 días, más de 15 días el tema, y todavía no logran concluir con esos trabajos que iniciaron en la Alcaldía de la Libertad en la avenida 16. Vamos a la pausa porque ya tenemos al invitado, estimados amigos. Regresamos.

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2: 9:15.
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0: a continuar, estimados amigos, 9:17 en el informativo satelital. Igual es su reloj, por favor. 9:17 del día de hoy, martes ya 28 de julio del 2026. Vamos nosotros a continuar, estimados amigos y oyentes. El día de ayer estuvimos justamente, ¿no?, dándoles a conocer, tratando un poco el tema de la Asociación de los Comerciantes en el Cantón Salinas, sobre el tema también de los comerciantes autónomos, ese video que empezó a circular en redes sociales. Ayer les comentaba, y las personas que estuvieron hasta el final del informativo pudieron escuchar también la intervención del municipio de Salinas, tanto de Javier Mora como del director de turismo Alex Berg, que reitero, mañana va a estar con nosotros. Pero el día de hoy nos acompaña justamente el presidente de la Asociación El Progreso, aquí don Teodoro Mero, con quien hemos tenido ya diálogos anteriores, ¿no?, referente a el tema también de feriados, al movimiento, cómo está la playa en el Cantón Salinas. Pero amigos, en sintonía, todos los días hay justamente un tema que tratar. Y este video, reitero, que se ha registrado hace unos días atrás, ha empezado nuevamente a circular y ha cogido un poco de mayor fuerza, inclusive en estos últimos días. Así que vamos a saludar con don Teodoro Mero, presidente de la Asociación El Progreso. Bienvenido, muy buenos días, don Teodoro.
1: ¿Qué tal, licenciado? Muy buenos días, aquí estamos presentes hoy en día, pues. Un saludo también para usted, para el caballero que se encuentra en la cabina, pues. Y estamos presentes hoy en día, como siempre, pues, aquí, dando la cara como presidente de la asociación, como presidente encargado, pero sin embargo, ahí estamos, nosotros llevando, digamos, estas coordinaciones, pues, que se viene, como siempre venimos, licenciada, uh-huh, estando aquí, pues, hemos sido invitados con las demás asociaciones, pero no sé qué ha pasado con las demás asociaciones. Pero yo, como siempre, pues, aquí dando la cara y estando al frente, defendiendo el derecho también de mis comerciantes y al mismo tiempo con la verdad sobre este video que está circulando.
0: Así es.
1: Pues, cosas que hay que mentir, las cosas, y hay que hablar como son, pues, licenciada.
0: Así es, ¿no? De una manera constante hemos mantenido diálogos también con usted, en conjunto con don Erwin Merchán, que ahora es el presidente ya del sector, perdón, de la Asociación Nuevos Horizontes, y no sabemos por qué no ha venido el día de hoy. Don Erwin, ya me debe algunas, don Erwin, ¿ah? En el buen sentido, por si acaso. Pero entrando en materia, don Teodoro, usted estuvo presente en este video que ha empezado a circular ya. Usted observó todo.
1: Sí.
0: ¿Qué pasó? A ver, entremos
1: bueno,
0: ahí.
1: Usted sabe muy bien, licenciada, que siempre las personas, estos caballeros que están en la función, pues, principalmente con nuestro director, saben muy bien las gestiones que hace, y nosotros estamos muy agradecidos como comerciantes dentro del Cantón Salinas, pues, en antes, como yo siempre estuve en otro medio, decíamos que en antes solamente nosotros esperábamos un día de fin de año, dos días de carnaval y dos días de Semana Santa.
0: Ya.
1: Hoy en día, Salinas, tenemos un cambio total con todas estas gestiones que está haciendo, más que todo, nuestro alcalde del Cantón Salinas, pues. Entonces, sobre el video, pues, que mencionaba, yo estaba presente. Lo que pasa es que, ya le digo, los señores inspectores, gente preparada, gente que comienza, digamos, primeramente a llamarle la atención, pero sin embargo, a veces el informal se hace más resabiado, que déjame trabajar, que yo tengo muchos años por aquí y por acá, pues, y qué mal le queda al inspector. Recuerde que también como funcionario, ellos también tienen que acatar las disposiciones para poner este orden, pues. Salinas se está viendo un cambio total, entonces nosotros como instituciones siempre estamos al frente, y como le dije, nuestro demás compañero presidente tenía que estar hoy en día dando la cara aquí en estos medios para poder nosotros dar a conocer todos, que la ciudadanía no crea en esas grabaciones, porque hoy en día se ha convertido todo el mundo ahí mismo grabar y subir a las redes. Entonces la ciudadanía tiene que conocer la verdad. La verdad es cuando una persona de los agentes de control, que no solamente a la informal, a veces se le llama la atención, hasta el asociado, que tiene que cargar su credencial, tiene que cargar su respectivo uniforme. Entonces, esto sucedió que le llamó la atención, pues comenzaron también a grabar y a difundir cosas que
0: ¿Y qué vendía
1: el señor? Que se menciona mal, porque las cosas no son así, este licenciado.
0: ¿Y qué vendía el señor ahí, o la persona,
1: el señor
0: comerciante?
1: Vendía la parte agua, como se encontraba alguna ya. persona. Pero yo le digo, si usted quiere emprender, hay muchas playas más, porque Salina, crea lo que hasta nosotros como asociaciones ya tenemos mucho personal. Salina ya está completamente opacada, demasiados personales dentro de estas lindas playas, licenciado.
0: Ya, entonces, dentro de lo de este último video, porque no es el primer video, ¿no? Ya en el Salinas se han registrado algunos videos con los señores comerciantes, con los agentes de control, pero dentro de este último, puntualmente, y ya lo vamos justamente a proyectar, sería porque no acataron una disposición, ¿no? Pero vamos en este caso a la manera en cómo actúan los agentes de control, don Teodoro. ¿Esa será la manera adecuada en la cual deban de actuar ellos? ¿O los comerciantes autónomos se ponen también un poco altaneros, un poco groseros? O sea, ¿cómo es el procedimiento también de ellos? Dentro de lo que usted ha podido observar.
1: A ver, ellos primeramente, le digo, tienen una forma de escandalizar.
0: Los comerciantes.
1: Y hacer gente para que la gente vea, no, déjalo trabajar. Pero no es que el inspector va con una rebeldía. Y al momento que comienzan a grabar, ya comienza. Pero él sí comenzó, no respetó, está muy rebelde, ¿no?
0: Ya. Yeah.
1: Porque tampoco le digo, uno no puede ser en esa parte, venir a suplicarle. Porque las ordenanzas son claras, que ya no se puede ningún vendedor en la parte de ahí, pues. ¿Qué tiene que hacer? Buscar en otro lado para poder que ellos hagan, digamos, este emprendimiento. Pero si ya no hay cabida en la parte, ya no se puede, licenciada. Uno habla que yo tengo 10 años. En 10 años, ¿por qué no se afiliaron las asociaciones?
0: Claro, porque
1: otros
0: no se
1: 20 años, ¿por qué no se han afiliado? ¿Por qué ellos? No es que no se le ha dado la oportunidad, pero ellos no han querido, licenciada, ellos no han querido, digamos, tener esa parte, porque una asociación no es nada fácil, licenciada. Estar en una asociación tenemos que cumplir, una, las reuniones, otra, que tenemos que acatar las exposiciones de los eventos cuando se haga las asociaciones, o cumplir con todos. Tenemos que cumplir con la limpieza, porque hay que mantenerlo en eso. Limpieza general, limpieza al diario, que se hace todo eso. Pero ya le digo, el informal va, por ejemplo, va a la licenciada Azul y lleva una canasta con 20 tarrinas de comida. Vendió todo por aquí, por acá. ¿Y a dónde quedan esas tarrinas, licenciada? ¿A dónde queda el resto que venda agua, venda cerveza, otra actividad? Hoy en día tenemos una cantidad de jugueros que van en funda también.
0: Sí.
1: Entonces, el orden tiene que ponerlo la autoridad, porque si no hay orden, ¿qué está pasando, licenciada? Viviremos en una playa desordenada, y las personas que están afiliadas en las instituciones, uno como dirigente recibe muchos reclamos. Como a la autoridad, nosotros tenemos que coordinar, pero mira, aquí hay informales, ya estamos creciendo, más informalidad, uh-huh. Nuestro alcalde se ha preocupado por el Cantón Salinas. Mire ese puesto de artesanía, ¿cómo está? Artesanal, que está muy bonito eso. La gente con gusto, el turista viene y vaya donde debe estar atendido. Así mismo se está haciendo, digamos, esta parte para los señores que están en la vía pública. Un patio de comida. Uh-huh. Mire, nuestro alcalde está invirtiendo en los comerciantes. Pero ahí es donde viene esta parte de la informalidad. Que a veces no son gente de la parte del cantón. Yo sé que estamos en una provincia que todos somos la parte igual, pero tenemos más playas, licenciada.
0: ¿Por qué solo Salinas? Eso es lo que usted dice.
1: Todo,
0: ¿no?
1: Salinas, la playa de San Lorenzo, la playa de Chipipe, la playa de Carolina. Entonces ya hagamos ese emprendimiento, pero hay otro lado que yo sé que sí lo podemos hacer, licenciado.
0: Debe ser porque la misma cuestión de que la playa de Salinas pues concluye o van demasiados ciudadanos, ¿no? Me imagino que por ese mismo de que saben que la visitan muchas personas, es que la gente opta tal vez por ir al Cantón Salinas, porque es verdad, dentro de los asociados no está solamente gente de Salinas, hay gente que vive aquí en La Libertad y forma parte de las asociaciones, ¿no? Gente de Santa Elena, si no estoy mal, que también forma parte de las asociaciones. El hecho de que sea de Salinas no significa que solamente sea con asociados del Cantón Salinas, que vivan en Salinas, sino que también viven en La Libertad y viven también en Santa Elena, ¿no? Y dentro de la inversión que está haciendo justamente el GAD municipal en el tema de los comercios, bueno, es algo que realmente le compete, ¿no? El tema de los comerciantes, por algo todavía está en funciones, algo elegido y aspira también a una reelección, ¿no? Algo que debe y contempla también la obligación que tiene justamente como burgomaestre. Pero vamos, y lo hablaban ayer inclusive los comerciantes autónomos, don Teodoro, de que ellos no están de acuerdo, no están en contra de la ordenanza, porque hay una ordenanza que fue elaborada con ustedes también, ¿no? ¿Verdad? Sí. La recuerdo acuerdo, en algún momento la vinieron a dar a conocer. O sea, no están en contra de la ordenanza, lo que están es un poco inconformes, es el proceder, a eso que yo voy, el proceder de los agentes de control. Y lo hablaba minutos atrás, porque de todo da la mata. Puede ser agentes de control que vayan de buena voluntad y que el comerciante se ponga altanero, como puede ser a la inversa, ¿no? De todo da la mata. Y vuelvo a insistir, en el sector público hay que tener mucho tino, porque estás tú representando a una autoridad. El alcalde no puede estar en todas, el alcalde no puede estar en la playa de Salinas las 24 horas del día, por eso manda o envía agentes de control, Dirección de Turismo y las otras entidades que deben de estar monitoreando el tema de las playas. Pero ¿cómo se radica entonces la informalidad, don Teodoro? Ayer escuchaba, por ejemplo, a don Ber, que hablaba 1.800 cupos de la playa, de los cuales ya hay 1.200 actualmente. Usted en otras ocasiones ha mencionado que cupo para personas que se afilien ya no hay, ¿no? Así ya es. No hay, entonces la alternativa es que se vayan a otras playas.
1: Es que lógico.
0: Pero si no quieren irse, ¿cómo se hace con el que sigue en la playa?
1: Pero es que también debe comprender, licenciada, el informal debe comprender que ya no hay en esa parte de área para poder hacer las actividades que ellos quieren hacer. Si quieren, bueno, le digo, tener este emprendimiento, tienen que buscar en la parte de otro lado. Porque, por ejemplo, ya está lleno, por licenciada. Es, por ejemplo, que aquí este medio de comunicación son 4 o 5. Y si le pone 6, ¿qué está haciendo? Superando más, subiendo más. Entonces ellos van a tener, digamos, una área ya ir buscando. ¿Por qué fueron las asociaciones, licenciada? ¿Por qué renacen las asociaciones? Las asociaciones renacen porque buscaron, digamos, el sitio a donde vender, buscar el lugar a donde ellos tenían, a donde sí podían vender, a donde ellos podían estar, porque no había la clase de venta. Pero si ya esto se completó la base, ya no pueden ellos, la parte, ellos deben buscar su emprendimiento. Hay otras playas, como les di.
0: Yeah.
1: Y nosotros estamos muy agradecidos con nuestro alcalde, porque la verdad, como usted dijo, si hubiera una ley que se pusiera solo salinense, las demás asociaciones
0: tienen bastante fuera gente algunos, de otro claro. lado.
1: ¿Y qué pasaría si se pone una ordenanza a hacer esto? Ahí sí creía que la gente, nuestro alcalde sería malo. Pero nuestro alcalde ha hecho respetar, sea de donde sea, pero es un tope, hasta ahí ni uno más.
0: Pero entonces, don Teodoro, vamos a seguir viendo imágenes como las que acabamos de ver. O sea, así mismo.
1: Es que tienen que comprender. Nosotros estamos respaldando como instituciones a nuestra autoridad, porque si no hay orden licenciada, pues no se puede. Entonces usted pueden ir 20, 40 comerciantes a la playa y toda esa persona... De 20 se supera más, porque esa es la parte que hay. Hoy en día va Teodoro Romero a la playa, mañana ya lleva el primo, pasado lleva tal. ¿El por qué? Porque vemos que sí hay negocio dentro de la playa. Entonces se va subiendo más y más informalidad. Por eso se ha respetado esta área, que ya no sea la parte, ya ni las opciones pueden ingresar. Si tienen cupo, bienvenido sea.
0: Porque alguien se vaya o algo así, pues no.
1: Ya deje por la edad.
0: Claro,
1: ya,
0: o algo. Hay chance. Ya.
1: Entonces, por ejemplo, mire, pero ahí es donde viene la sabiduría en esta parte. Que a veces se apadrinan uno y otro, y eso es lo que no se quiere salir. Yo he puesto la parte de mi asociación. Yo el día de ayer tuve reunión tratando con mis comerciantes para seguir este respaldo, para que la autoridad no desmaye. Porque, por ejemplo, imaginarse, nuestro alcalde va a decir, bueno, ya deja ahí nomás por evitar estas clases que se están dando estos videos. Porque la gente hoy en día ya se ha acostumbrado puro grabar y esos videos se reviran y se hace todo. Entonces, ¿qué pasaría para nosotros como asociados? No vamos a tener ese apoyo de autoridad.
0: Ya.
1: Entonces, ahí viene la parte que nuestro agremiado va a decir, pero mire, hoy en día ya estamos invadidos, yo vendo jugo, hay 10 jugueros, 20 jugueros más. No se puede, licenciada.
0: Y cuando, no sé si usted ha escuchado, cuando vienen los turistas, porque esto salió, si no estoy mal, para uno de los feriados, pero no recuerdo si era el de fin de año, el de carnaval o los siguientes, que salió una turista que estaba en descontento también porque se le acercan a que si quieres el jugo, si quieres el bollo, o sea, se le acercan como piraña y no pueden disfrutar de la playa. Ahí se refiere a los comerciantes autónomos, a los que no están asociados. Nosotros, o sea, ustedes no actúan de esa
1: nosotros
0: manera.
1: Nosotros no estamos, porque nosotros sí estamos respetados. Bueno, le digo, usted está, es porque usted está en esa área. Y yo estoy para acá vendiendo jugo, bollo, lo que sea. Si usted me pide algo, bienvenido sea. Pero si usted está con esta parte de mal genio, todo eso, y yo voy y me le pego al ladito, hey, bollo, tanta cosa. más coraje le hago dar a usted de lo que está, pues, licenciado.
0: Claro.
1: Pero, en cambio,
0: pero ustedes pues, también andan así, bollos, jugos, todo, o sea, también andan así.
1: Aquí viene ¿ya? un artesano, un juguero, otro bollero. Cuando menos usted se ve invadido de vendedores.
0: Ya, yeah. O sea, ustedes recorren nomás.
1: Y yo estoy en la parte acá esperando que me llame la licencia azul. Cuando ya, el de acá le vendió.
0: Ya.
1: Yeah. Eso uh-huh. debe comprender también la ciudadanía. Que
0: ¿cuán, ¿y cuántos comerciantes informales hay? ¿Sabe más o menos cuántos existen en el Cantón Salinas?
1: Hoy en día, con todo esto que se está llevando estos controles, créalo, está bajando bastante.
0: Ha bajado bastante.
1: Ha bajado bastante. Por eso le digo nosotros nuestro respaldo para este orden que se
0: pero
1: está
0: llevando.
1: Pero
0: un promedio, no tiene un promedio de cuántos informales más o menos podría tener la playa de Salinas. Porque aparecen en épocas específicas también, pues, ¿no? Por ejemplo,
1: sí,
0: el fin de año
1: ya
0: se incrementa.
1: Anteriormente tenía un volumen bastante informal. Hoy en día ya son pocos por el orden que se está llevando. Porque, por ejemplo, a veces hay una retención. Entonces no es como la gente dice que le quita o, por ejemplo, que diga, bueno, ya le quitaron, porque siempre hay los malos comentarios. Ejemplo, que yo me quitaron mis bollos y ya al momento voy a retirar, ya no hay nada. No, aquí hay una parte que si le retienen algo, luego le dice vaya a retirarlo a tal hora, ahí está todo.
0: Pero no, el mismo día, porque si es comida, usted sabe que eso se daña.
1: Bueno,
0: pues
1: a veces si es comida, solo le retienen, digamos, por ejemplo, su canasta, alguna comida, lléveselo, pero retire, vaya. Pero a veces hay muchas personas que no hacen caso, pues, licenciado. Yo no es que esté favoreciendo a las autoridades, porque usted me ve en la parte de la playa, estoy en Carolina, estoy en San Lorenzo, estoy en Chipipe, y veo el accionar de la gente. Por ejemplo, no es que esté defendiendo a los señores inspectores, pero ellos también han sido demasiado maltratados, porque ellos vienen y le hablan con en la forma de cómo se debe hablar. Entonces, ¿qué hace, hermano? Déjame vender, déjame trabajar, tú como tienes tu sueldo,
0: O sea, así reacciona el comerciante autónomo.
1: Así reacciona.
0: Ya, pero informal, ¿a usted le consta también, a usted le consta que el agente de control vaya de buena manera?
1: Claro, de buena manera.
0: Sí, pero le consta. ¿Usted se ha dado cuenta que realmente utiliza las palabras adecuadas para llegar al comerciante?
1: No es que yo, por ejemplo, alguien me haya dicho, espera, porque yo siempre, no es que yo me uno a la parte, yo veo el accionar del inspector, veo la parte de nuestro director, que siempre el señor deja que hacer, y él está dentro de las playas.
0: ¿El señor Bere?
1: El señor ingeniero Bere. Él siempre está viendo, pero a él no le gusta la parte que haga este desorden, porque usted como autoridad tampoco va a dejar que esté aquí parado tantos vendedores.
0: Pero todos los comerciantes informales se ponen así groseros.
1: Es que
0: todos se coloquen, se pongan de esa manera.
1: ¿Sabe por qué lo hacen? Porque, por ejemplo, digamos, ya ellos tienen el respaldo. Alguien dice, oye, déjalo trabajar, que no tiene trabajo por aquí y por acá.
0: Y se hace la bulla.
1: Entonces,
0: ahí.
1: Ellos ya se hacen grandotes por el momento ahí. Entonces, por eso es la situación que está el turista. Pero el turista a veces comprende. Yo ese día el problema que estaba, le dije a unos chicos que estaban ahí también muy rebeldes, también con la policía. Entonces le digo, deben de comprender que hay una ordenanza que aquí se está regulando. Y es verdad, una ordenanza que hay y debemos acatar las disposiciones. El caballero, si ya le hablan, retírese, porque no es que llegan y de una vez le comienzan, le llaman, por favor, retírese.
0: ¿Cuántas veces le dicen, por favor, retírese?
1: Hasta dos, tres veces.
0: Hasta tres veces.
1: Así es. Pero es lo que ya le digo, la parte que tienen ellos, déjame trabajar, dice que no necesito trabajar, dice, como tú tienes tu sueldo, ya ahí comienza. Entonces también el inspector tiene que ponerse un poquito duro, pues, licenciada, porque, por ejemplo, yo vengo y le hablo, quiero hacer respetar la ley, y si usted no permite, no acepta, ¿qué tiene que hacer el inspector? Si yo viene, mire, yo en la forma tengo en la parte amigo de muchas autoridades. Yo tengo un primo que es policía, una vez nosotros conversando así, si yo soy policía, ahí no estoy viendo que tú eres mi familia, si es detenerse yo te detengo. Y es normal, pues, licenciado. Ahora lo que están haciendo acá las autoridades es un trabajo de regulación. De regulación, ¿por qué le digo? Porque ha pasado muchos casos, Salina. Ahí no conversa la gente cuando le hurta, cuando va a un vendedor y se transforma en vendedor y al momento se le lleva el teléfono, se le lleva la zapatilla, se le lleva cartera. Dice, sí, ha pasado muchos casos, Salina. Muchos casos en Salina. Una vez una señora llorando que se decía que se le habían llevado todas las cosas.
0: Pero son los vendedores informales.
1: Es que informales
0: ellos
1: se transforman.
0: Son.
1: No pueden ser todos. Pero sí hay. Entonces, ¿qué se llama?
0: Pero deben estar identificados, me imagino, don Teodoro, ¿o no?
1: Es que muchos están identificados.
0: Los que son, así los que se dedican a hurtar.
1: Pero imagínense, ellos tienen la parte hoy día que se transforma, se queda en una playa hoy día, mañana suben a la otra playa, y así se sigue, licenciado. Entonces, nosotros estamos todos en el acuerdo y respaldamos el orden que se está llevando en el Cantón Salinas, porque no puede ser posible que nuestro alcalde, de repente, para evitar estas críticas que haya, o nuestros directores, diga, bueno, ya dejémonos que hacer esto. Entonces Salinas se va a convertir en qué, se va a convertir, digamos, en un mercado, licenciada, lo que no se quiere.
0: Aquí nos dicen, voy a dar paso ya a los comentarios, nos dicen, el sol sale para todos los informales, dice, ven allá, el sol sale para todos, sí. Los informales venden un poco más económico. Un comentario, por acá también nos dicen, muy buenos días, saludos al señor comerciante, muchas flores le está echando a los inspectores municipales. Hay otro comentario aquí en la transmisión, nos dicen, asociados Dayan Espinosa Cuenca, a ver, hay algún comentario aquí, dice, don Teodoro, ¿dónde está don Teodoro? Dice que no ve cómo le quitan el producto por aquí. No mienta, don Teodoro, esta gente no tiene humildad y llegan con mucha prepotencia. Sí, por aquí, mi estimada Zuli, vaya a hacer un reportaje de las playas del Cantón Salinas. Asociados informales, debemos cuidar nuestro turismo con orden y control. Pero no me sale ya el comentario. Yo preguntaba si usted vivía en Salinas, don Teodoro.
1: Si yo vivo en Salinas.
0: Sí, vive en Salinas. Usted vive en Muey, si no estoy mal, ¿verdad?
1: Vive en Muey.
0: Vive en José Luis Tamayo, sí.
1: Gracias a Dios.
0: Pero yo creo que es por el tema que estábamos hablando de los asociados, que hay algunos que no, bueno, la mayor parte no son del Cantón Salinas, como lo decíamos minutos atrás, pues no, algunos son de La Libertad, otros son de Santa Elena, y dicho por usted mismo, porque en algún momento hablamos de quienes integran las asociaciones, porque no es un requisito que vivas en Salinas para integrar una asociación.
1: Por eso le digo que si hubiera un requisito, fuera diferente. No es que estoy yo poniendo esta parte que solo los salinenses, ya hay asociaciones que han venido, por ejemplo, tenemos hasta de las comunas de todos lados, pero eso se está respetando, porque por ejemplo ya hay un acuerdo de las asociaciones que no puede ingresar ni uno más. Ahora, por ejemplo, ellos dicen, para todos sale el sol, es verdad, para todos sale el sol, pero ¿cuál es la parte? ¿Cuándo yo he visto un informal limpiando la playa? ¿Cuándo yo he visto? Y no es que me diga que yo viva en la playa, sino es que yo, como salinense, yo monitoreo las playas. No se da. Al momento yo ver que un informal llegue y me suba con un paquete de basura, nunca se ha visto eso, licenciado. Nunca se ha visto en esa parte. Entonces, por eso yo le digo, nosotros estamos respaldando la acción. Y no es que le estoy dando ramos flores a los inspectores, sino que más vale yo veo el accionar. Pero tampoco se puede permitir la rebeldía de la informalidad. Y la autoridad que haga, se quede a un lado, eso no es posible. Nosotros no estamos de acuerdo.
0: Hay otro mensaje, nos dicen, buenos días, saludos también para el comerciante, dice, parece funcionario defendiendo a los inspectores del municipio y aparte ahora están disfrazados que no tienen identificación. Saludos cordiales, nos dicen.
1: Perdón, no le entendí.
0: No tienen identificación, pero ¿a quién se refiere? A ver, parece funcionario defendiendo a los inspectores del municipio y aparte ahora están disfrazados y sin identificación. Saludos cordiales. Creo que se refiere a los agentes de control, creo, amigo. Porque ustedes están identificados, ¿verdad?
1: Nosotros
0: ustedes tienen identificados.
1: Cargamos nuestro uniforme, pantalón y camisa y sus respectivas credenciales.
0: Ya, ahora,
1: no en esa parte,
0: ahora, don Teodoro, bueno, hay algunas personas que no, los inspectores, sí, se refiere a los inspectores, nos dicen que no estarían identificados los señores inspectores. Sí, este video va a seguir dando vueltas, oyentes, esto va a seguir dando vueltas. Hay otro comentario, como que no están muy acorde con lo que usted dice, don Teodoro. Así es esto, ¿no? La gente es libre de opinar, siempre y cuando se lo haga con respeto. Estimados oyentes, les doy los pasos, ¿sí? Vamos entonces con la notita de voz, por favor. Sí. Adelante, muy buenos días.
2: Buenos días. Escuchándole al señor Meo, lamentablemente él no puede hablar mal de la administración porque él es su jefe, él forma parte del personal de obreros y nunca podrá hablar mal de su jefe, porque si no correrá cabeza. Y lamentablemente no está indicando lo que pasa en esa playa. En la playa, lamentablemente, el comerciante es atropellado por estos malos inspectores municipales que son designados en la playa. Lamentablemente es una realidad que no se la puede evitar. Así es, mi estimada. Él nunca va a poder decir que las cosas, porque él también forma parte, es obrero. contratado por esta administración. Y ahí, y lamentablemente nunca va a poder decir lo que en realidad se vio ahí. Listo, niña Zulia, buenos días.
0: A mí me gustaría en algún momento el poder conversar con la otra parte, o sea, ya por ejemplo aquí está don Teodoro, que es la parte de los agremiados, mañana viene el director de turismo, a mí me gustaría conversar con los comerciantes informales. Sí, obviamente que no los puedo tener a todos aquí, pero si alguien quiera pronunciarse, no hay ningún problema, podemos coordinar una entrevista, porque a mí sí me gustaría saber la parte de ellos, porque no creo, don Teodoro, que todos se porten malcriados, sí, no creo que todos salgan con prepotencia. Si sí, entre tantos comerciantes informales no creo que todos actúen de esa manera, por eso a mí me queda un poco en la tela de duda el accionar de los señores agentes de control. Y referente al tema de que no tienen identificación, los señores hablan porque se tapan el rostro. Sí, eso es lo que nos dicen aquí, que por qué se tapan la cara. Muy buenos días, disculpe, los inspectores los necesitamos acá en La Libertad para que pongan orden, dice, porque ya no se puede ingresar a los locales aquí en La Libertad, porque los señores informales se ponen en todas las entradas. Eso es acá en Libertad. Otro comentario, muy buenos días. En la playa hay de todo. El señor está de parte del alcalde, la balanza para un solo lado. Claro, es o fue funcionario, por eso está a favor de los municipales, dice. Muy buenos días. A ver, don Teodoro, algo referente a eso.
1: A ver, licenciada, yo estoy hablando hoy en día más que todo como presidente cargado de la asociación. El hecho, lo que yo veo es una realidad, porque yo le digo, no es que esté al favor, sino más vale lo que se ve. Imaginarse lo que dice el caballero ahí, que esa gente quiere caer la Libertad, porque existe un desorden. Y le gustaría que Salinas se convierta en el mismo desorden lo que está pasando aquí en la Libertad, lo que no se puede permitir. Y no es que esté al favor la parte, porque conocemos el accionar de nuestro alcalde, cómo ha cambiado el cantón Salinas. Usted ve obra y obra por donde quiera y no se va a ver ese desorden en la playa. Lo que ellos deben de hacer, ellos, como le dije anteriormente, ¿por qué no se organizaron anteriormente? ¿Por qué no entraron las asociaciones? Y si ellos deben de buscar, si en un lado tenga cupo, tendrían el derecho.
0: Es que eso es lo que me gustaría conversar con ellos. ¿Por qué no se regularizaron antes? ¿De pronto las asociaciones no le dieron chance?
1: Había cabida.
0: Eso es lo que quisiera saber por parte de ellos.
1: Esto renació, esta ordenanza. Anteriormente hubo una ordenanza que se podía coger socio hasta el 2004, nada más. Luego hubo una reforma en el 2013 a la ordenanza y se pudo coger tranquilamente, dar la oportunidad para evitar todo esto. Ya no se puede permitir en estos casos, y no es que yo esté en esta parte, le aclaro a los comentarios que hacen, al favor de la autoridad, porque a mí me ven en la playa, y lo que dicen del rostro, hoy en día hay que convertirse en la parte, esa es una seguridad del inspector, porque primeramente todo el mundo comienza a amenazar que te voy a hacer tal y tal.
0: Por eso que se tapan. Entonces, el rostro.
1: Esa es la protección y la seguridad también que se da a la
0: gente. Mañana le consultamos entonces al director de turismo. Tenemos contactos. Adelante, muy buenos días. Lo escuchamos.
3: Muy buenos días, mi estimada Azul. ¿Cómo estás? El gusto es mío. Una curiosidad, Azul, una curiosidad. ¿Por qué razón, motivo, circunstancia, más allá de los que están asociados, asociaciones, grupos de vendedores, qué sé yo, por qué Zuli Sánchez, yo u otra persona, cuando vamos a Salinas, no podemos poner una sillita en la playa si la playa es libre? Esa curiosidad. En segundo lugar, yo me he dado cuenta con relativa frecuencia que los dueños de edificios, escúchenme bien, los dueños de edificios mandan a los empleados a que les pongan las carpas en la playa, y creo que con ellos no tienen ningún inconveniente, con ellos no tienen ningún problema. Entonces, habría que de pronto hacer un edificio en Salinas, poner las sillas allá para que no nos cobren nada. Solo esa curiosidad, Zuli.
0: No, adelante.
1: A ver, principalmente si se habla de esto, las playas son públicas. Nadie le puede pedir, por algo tiene identificación. Y el turista que va, por ejemplo, licenciado, usted va y yo estoy aquí, yo vengo, que cala su credencial, le digo, señorita, usted no se puede poner aquí. A ver, usted debe ser, identifíquese cómo se llama usted para yo hacer esta denuncia. Porque las playas son públicas. Nosotros, la mayoría se está dando espacio. Pero esa pregunta de los condominios, eso puede contestarlo nuestro director, que está invitado el día de mañana.
0: Sí, mañana quiero también sacar algunas dudas.
1: Yo he venido a la parte del video que se está dando y a decir la verdad, cómo fue y cómo ha sido y cómo veo la actuación de la autoridad.
0: Sí, justamente la interrogante que tiene este don Alberto, yo hace tiempo me la vengo planteando, pero mañana vamos a salir de la duda, porque unos sí, porque otros no. Nos dice por aquí don Wellington, en toda la playa de primer nivel, debe de existir un control, porque si no es un caos y los turistas no podrán disfrutar de las hermosas playas de Salinas, y lo que pasará es que el turista se irá a otras playas. El control y monitoreo ayuda a mantener un turismo constante que confía en la seguridad. Por acá dice, los agentes de control solo hacen su trabajo. Otro comentario, cuando se trata de regular y controlar, todo se ve mal, pero la realidad de Salinas se ha perdido parte de su turismo por esta informalidad. Una pregunta, mi estimada Zuli, dice, las playas de Santa Elena, sus asociados comerciantes respetan y no permiten el desorden, por esta razón todos vienen a nuestro cantón, porque solo quieren ganar y no respetar ordenanzas. Otro comentario, vendedores informales de la Libertad vienen a causar el caos a la playa de Salinas. ¿Cuándo voy a la playa? Si llevo mis sillas y me lo permiten, dice en otro comentario. Por acá, bueno, hay más comentarios en esta transmisión. La gestión municipal no se opone al trabajo de los emprendedores, por el contrario, la alcaldía apoya a quienes generan empleo y dinamizan también la economía local. Gracias al control de las playas, dice, no ha sido un desastre la playa del Cantón Salinas. Hay otra nota de voz. Sí, ya tenemos que ir cerrando la entrevista porque ya está el invitado también de las 10 de la mañana. A ver, voy con esta notita de voz. Adelante.
4: Siempre va a haber criterios compartidos y dos tipos de opiniones en este tema, señorita Sur. Tanto el que cuida su trabajo como el que no lo tiene. Pero es que este señor que habla, lógico que tiene que cuidar la imagen del alcalde, de quien le da trabajo, porque no le conviene que den una mala imagen, ¿no? Cambio el criterio de otra persona que la que está por falta de trabajo es diferente, porque esa persona ha estudiado, se la ha venido buscando y no se le dan las cosas y siempre va a criticar a algo que ve mal, ¿no? Es por lo que le digo, por lo que no tiene trabajo, quizás ha ido a buscar trabajo a un lugar del municipio y no le han dado. Y ese es el descontento también. Son criterios diferentes de ambas partes, tanto como el que tiene el trabajo y tiene que cuidar los intereses, como el que no los tiene. Así es.
0: Amigos de Antena, depende mucho de la actitud del municipal. Hay personas groseras, yo puedo hablar con fundamento porque fui agente municipal y habían compañeros que se agrandaban por el uniforme. Adicional, en Santa Elena hay molestias para unos comerciantes y para otros no. En la esquina del Hotel México es un caos para el tránsito porque los comerciantes ocupan toda la carretera y nadie pone orden. Otro comentario, adelante.
5: 7-3 cordiales. 7-3
0: saludos.
5: 7-3 cordiales. Y con respecto a lo que dice el señor, pues... Es totalmente mentira. Bueno, hay por ahí unas pequeñas excepciones.
0: Yeah.
5: Pero de ahí el resto, todas estas señoras municipales, pues son prepotentes. Le ponen cara que hacen dar miedo. Por cierto, a ellos deberían de mandarlo a que combatan la delincuencia. Creo que estaríamos la península un poco más seguro.
0: Ponen cara que hacen dar miedo, dice aquí el oyente. Hola, hola, hola.
6: En la península.
0: ¿Cómo le va? Buen día.
6: Un comentario.
0: Adelante.
6: Yo paso todos los días en la playa porque tengo lugar de trabajo allí. Y observo que siempre los señores de turismo, maltratan a las personas, maltratan al trabajador informal, ¿no? El señor Mero está echándole muchas flores al señor director de turismo y está echándole muchas flores a la administración. Yo creo que él es un comerciante, un vendedor en la playa y debe de ser respetar a todos los vendedores, a todos los trabajadores, porque todos tenemos derecho de sobrevivir, porque en la Constitución de la República luego dice que todos tenemos derecho al buen vivir, señorita Zulo. Parece que el señor Mero él está tirándole flores y flores y flores, nada más, pero está en contra de todos los vendedores informales.
0: diría una amiga, calmaos por favor, tranquilidad, tranquilidad. Este es un vendedor informal, dice, y en realidad que se dedica a hurtar. Entonces, están a favor de esta persona, y aquí me envían una foto, sí, me dicen que este es un vendedor informal, pero en realidad se dedica a hurtar. Por eso le decía a usted, don Teodoro, si ya los tenían identificados a estos ciudadanos. 9:52 a.m. Bueno, don Teodoro, le está echando flores. ¿Qué opinión? Dice Manuel, ¿qué opinión opina usted?
1: Lo que pasa es que yo opino con la verdad.
0: Ay, amigos.
1: Con la verdad, porque la verdad siempre por delante. Y yo veo el accionar. Bueno, le explico, es un trabajo que mucha gente como felicita y como mucha gente no lo puede ver, que Salina sea lo mismo que pasa en otro cantón. Salina tenemos que ser, y nosotros, le explico, no es que le echo el ramo de flores, sino que como comerciante nosotros vemos la realidad y sentimos la parte que no podemos estar invadidos, digamos, la parte con vendedores informales. ¿Por qué, vuelvo, le explico, no se afiliaron de mucho tiempo?
0: Eso es lo que me gustaría conversar.
1: Yo, el señor
0: con
1: que dijo
0: señores,
1: que tanta cosa, yo le iba a preguntar, ¿cuánto tiempo tiene laborando en ese tiempo? Si a nosotros no lo dejan ingresar de ahora ya más socio en la asociación, ¿por qué no se afilió anteriormente? ¿Por qué nunca pensó
0: en
1: el progreso del cantón Salina?
0: Esa es la cuestión, por eso insisto, a mí sí me gustaría conversar con alguno de los comerciantes informales, sí, preguntarles tal vez por qué nos asociaron, cuánto tiempo también tienen ejerciendo la labor, qué hacen ellos cuando se acerca un agente de control, porque viendo tantos videos y tanta cosa, amigos, en sintonía, lo que sí a mí no me cuadra un poco es el comportamiento de los señores agentes. Y mañana vamos a salir de algunas dudas, estimados amigos en sintonía. Se nos ha terminado el tiempo, don Teodoro, quiero agradecer su presencia en esta mañana, ya se encuentra el próximo invitado, en todo caso aclarando de que no hay chance más, o sea, de que no hay cupo para ninguna otra persona que desee formar parte de la asociación.
1: Yo creo que la palabra lo tiene también nuestro director, pero yo me mantengo en mi posición, en nuestra institución no.
0: Ya no,
1: cabida,
0: al menos
1: ya,
0: lo que usted lidera, el progreso no.
1: Ya el progreso, se hagan las más opciones, pero yo en progreso ya hasta ahí nada más con mi cantidad de 89 comerciantes que
0: 89.
1: Tengo. 89. Lo he pasar y lo he hecho dentro de mi institución y en la acta que manejamos nosotros, nuestro interno de nuestra institución. Y qué bien a la ciudadanía que primeramente no crea en esto, porque esto es un daño, también se infiltra políticamente hacerle a nuestro alcalde. Sabemos que nuestro alcalde está trabajando bien y está apoyándolo en todo, licenciada.
0: Bueno,
1: tengan buen día y vamos adelante. Vamos adelante, ¿no?
0: Bueno, el tema de obras y trabajo
1: Salinas,
0: en Salinas
1: somos todos,
0: es algo alcalde que le compete netamente a la administración municipal, pero dicen por ahí que en la puerta del horno se quema el pan, así
1: no,
0: que
1: creo.
0: Ahí se la dejo nomás. Nos vamos a la pausa, amables oyentes, hemos dialogado con Teodoro Mero, presidente de la asociación El Progreso. Pausa y volvemos.

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1: 10 horas en punto.
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0: continuar, estimados oyentes. Ya ahí está la información de la hora, 10:04. 10:04 en el informativo satelital. Muy buenos días para quienes recién se están conectando con nosotros. Excelente mañana. Hoy estamos ya, estimados oyentes, en este segundo día laboral, gracias a la bendición de nuestro Padre Celestial. Y por supuesto, tenemos ya la siguiente entrevista, queridos amigos. Estuvimos hablando ya en el bloque anterior con don Teodoro Homero, referente al tema de los comerciantes en el cantón Salinas, justamente a la situación de las playas en el cantón, sobre el problema, ¿no?, que ha existido ahí con los comerciantes informales, criterios divididos, etcétera, etcétera. Hay un mensaje que me indica que se fue molesto don Teodoro. No se fue molesto. Don Teodoro lo hemos tenido en varias ocasiones hablando sobre el tema del comercio en el cantón Salinas, y obviamente hay criterios divididos, pero yo sí tengo muchas más preguntas que ya no van encaminadas a él, sino directamente al director de turismo. Pero en esta mañana vamos a cambiar de tema, queridos oyentes, y ya nos vamos a pasar al ámbito político, porque tenemos ya la participación del precandidato a concejal del cantón La Libertad por la lista 65. Estamos hablando de don Miguel Guillén García. Está con nosotros, justamente vamos a conversar un poco sobre este, podríamos decir, no sé si es la primera participación de don Miguel, ya vamos a conversar con él, este salto también a la política, qué manifiesta, qué dicen también los representantes del gremio amarillo, este y otros temas justamente lo vamos a hablar con él, que ya lo tenemos en cabina principal. Un gusto tenerlo aquí, mi estimado don Miguel Guillén, a los tiempos. Bienvenido, muy buenos días.
1: Buenos días, señorita Zuli, gracias por la invitación. Un saludo cordial a todos los habitantes del cantón La Libertad y de la provincia, y más aún a nuestros compañeros taxistas que nos escuchan por este medio.
0: Mi estimado don Miguel, ¿es su primera participación en el ámbito político?
1: Mi primera participación, sí, en el ámbito político.
0: ¿Cómo se decidió y de dónde nace la figura de Miguel Guillén?
1: Bueno, ¿cómo nace? Ustedes conocen, y compañeros todos conocen, que yo me desenvuelvo en el ámbito del taxismo. Uh-huh. Asimismo, conociendo los diferentes barrios del cantón y de la provincia, recogiendo las necesidades del pueblo, y por una petición que hiciera los directivos de la Unión de Taxi, un Cotace, en la que decidieron y están apoyando, ellos fueron quienes motivaron esta situación para que Miguel Guillén sea un precandidato a una concejalía del cantón La Libertad. Yeah. Y eso fue lo que motivó a que haya esa decisión, para poder también conversar con una entidad o entes políticos y poder también decir, bueno, es hora que el taxismo, es hora que un compañero del transporte vaya a representar, uh-huh, al gremio en el seno del Consejo del Cantón La Libertad. Es por eso que estamos aquí como precandidato, más no de otra manera. Y si el pueblo y nuestros compañeros transportistas así lo deciden, con la bendición de Dios, llegaremos a trabajar en beneficio del pueblo, de la transportación y de todo lo que haya que ver con el beneficio de nuestro cantón, señorita.
0: ¿Y cómo
1: Zulia
0: tomó la propuesta usted, don Miguel?
1: Primero,
0: ¿la analizó, la pensó?
1: Primero,
0: dijo, sí, no,
1: la verdad, no quería hacer o aceptar dicho responsabilidad, porque es una responsabilidad muy seria, muy grande, estar aquí en este medio de comunicación y decirle a la ciudadanía, yo quiero ser un candidato o precandidato, quiero participar, cuando es la primera vez que tengo esta oportunidad. Pero asimismo, al tomar la decisión y al escuchar a mis compañeros,

0: tanto moradores, mis compañeros taxistas del cantón y de algunos de la provincia, he decidido hacer y aceptar este reto, que es un reto en la que lo tomo de la manera más humilde, sencilla, porque aquí hay que ver que las necesidades del gremio, de la ciudadanía es grande. Entonces claro, vamos a hacer y a trabajar en beneficio de ese sentir, de esa necesidad, y vamos a apoyar a la lista B65, en la cual también nos acogió y conversamos, y es por esto que estamos nosotros bien claros que vamos a apoyar al señor precandidato a la alcaldía del Cantón La Libertad, Víctor Valdivieso Córdoba.
1: ¿Y por qué por la línea 65?
0: Porque es una línea en la que él ya estuvo, y en ese tiempo que estuvo, trabajó junto al taxismo, cumplió con el taxismo, y es eso lo que rescatamos de él. También rescatamos las obras y los proyectos que quedaron en beneficio del cantón y que no se han cumplido. Por eso queremos apoyarlos a él, y estamos seguros que el pueblo libertense, la transportación, le va a dar el sí. Con la bendición de Dios y el apoyo del pueblo, Víctor Valdivieso llegará como futuro alcalde del cantón La Libertad, señorita Suárez.
1: ¿Qué hizo en su debida oportunidad don Valdivieso por los taxistas, y qué no logró hacer don Guille?
0: Por ejemplo. Uno de los casos. Como Unión de Taxis, en el 2016 se hizo un estudio de factibilidad. Ese estudio arrojó sacar por un estudio, no lo hizo así nomás de porque
1: se le antojó,
0: se hizo un estudio que no era la administración de don Valdivieso, y se sacó 185 cupos y fueron distribuidos para las diferentes operadoras del cantón La Libertad.
1: La Libertad,
0: 2016. Entró el señor Víctor Valdivieso y, por decisión de todos los compañeros directivos de La Libertad, se dio un documento firmado que nosotros como Libertad ya no queríamos más cupo. Cumplió en ese aspecto, y la palabra que Víctor Valdivieso dio la cumplió, y eso es lo que nosotros queremos. Otro de los proyectos que se vio viable para el cantón por la dinamización de trabajo, de que el pueblo necesita un terminal terrestre, señorita Zulín. Sí, un terminal terrestre que, la verdad, el cantón, como ser un cantón netamente urbano, lo necesita. Y no es posible que La Libertad no tenga un terminal terrestre. Quedó la obra, quedó la cimentación, pilarización, todo listo para que se haga un terminal terrestre. Eso sí ha perjudicado al taxismo del cantón La Libertad y a la ciudadanía en general, estimada Julia.
1: Ya, si hablamos del 2016, don Guillén, estamos hablando de la época de don Antonio Espinosa puntualmente, ¿no? Viene esa administración, en donde sacaron 185 cupos. Bien, usted dice, porque ahí entra la administración de don Valdivieso, tenemos entonces un total de ¿cuántos vehículos?
0: 1009 taxis hay en el
1: hasta
0: cantón.
1: Hasta la actualidad.
0: Hasta la actualidad.
1: O sea, no se ha incrementado ningún
0: cupo
1: más.
0: No se ha incrementado y no se incrementará más en el cantón La Libertad, compañera Zulia.
1: ¿Cómo puede tener la certeza que no se vaya a incrementar?
0: Porque los dirigentes que estamos y que somos presidentes de las diferentes operadoras de La Libertad, hemos consensuado, hemos analizado hasta la saciedad que la importancia no es sacar cupos. La importancia es mantener y brindar un servicio como se debe. Porque sacar cupos y sin estudios netamente como se debe, entonces usted, ¿qué es lo que hace? La sobrepoblación de taxis. Migran los compañeros de un lugar a otro.
1: ¿Qué es lo que hay actualmente?
0: ¿Qué es lo que hay actualmente? El desorden. Y muchos compañeros, de pronto, con todo el respeto que se merecen ellos, ¿sí? No ponen un alto a los señores directores. No ponen un alto, como La Libertad sí se ha puesto bien los pantalones y le ha dicho no cupos a esta administración, a la que está y a las que vengan, porque somos nosotros los actores, en este caso, lo que no podemos permitir más situaciones de caos en el tránsito. Usted sabe cómo está el cantón La Libertad.
1: Terrible.
0: Terrible, compañera Azul y compañeros taxistas de la provincia. Entonces ya no da más. ¿Por qué no nos organizamos todos y podemos hacer un trabajo y no más cupos en la provincia? No solo en el cantón, en la provincia, compañeros taxistas, dirigentes, y no permitir que los compañeros que están de turno como administradores hagan o saquen cupos sin estudios verdaderamente técnicos o de factibilidad.
1: Yo recuerdo, don Guillén, ahora que usted topó el tema de la terminal, que justamente fue en una sesión que fue abierta, ¿no? En su debida oportunidad, y así que justamente es. Usted habló y mencionaba que el diálogo era en representación justamente del gremio amarillo, y de ahí salían varios comentarios, como por ejemplo, a quién representaba don Guillén, y que incluso en estos últimos días he vuelto a escuchar este tipo de comentarios. En ese momento era una proyección un poco para descongestionar todo lo que se tiene en la terminal de Santa Elena, ¿no? Todo el caos, que el leal, que el desleal, todo el problema que hay actualmente en la terminal de Santa Elena, a tal punto que los amigos conductores le dicen la perrera. Imagínese usted, ¿no? Siendo una provincia turística y tener esa denominación terrible. Pero yo me pongo en el otro plano, ¿no? En el caso de que se llegue a dar el tema de la terminal terrestre, se lleguen a construir, ¿cómo quedan los amigos taxistas? ¿Vamos a ver una situación similar o igual a lo que se ve en Santa Elena? ¿O va a haber cabida para todos? Porque hoy en día se pelean el tema también de la jurisdicción, don Miguel.
0: Miren, la ley no la hace Miguel Guillén, no la hace Sully Sánchez, no la hace el dirigente del Cantón La Libertad, ni el de Salinas, ni el de Santa Elena. La ley, ¿dónde se hace? ¿Dónde se aprueba? En la Asamblea General Constituyente. El COI, ¿qué es el COI? El COI es el Código Orgánico Integral Penal en la que existe la ley. ¿Y nace por qué? Por las necesidades, por las virtudes y falencias que existen en cada provincia. Entonces, de acuerdo al artículo 62 del reglamento de la ley de tránsito, indica que tu permiso de operación, ¿qué dice? Que tú tienes que trabajar donde te indica tu permiso de operación. Yeah. Que es tu sector, tu espacio, donde te brinda. También el artículo 57 de la ley de tránsito te indica que tú puedes viajar, ir a dejar una carrera a cualquier parte del país y no te prohíbe ir. Eso es lo malo, que hay muchos compañeros que dicen, no puedo ir a Libertad porque me citan, uh-huh. O no puedo ir a Santa Elena porque me cita la Comisión de Tránsito, o no puedo ir a Salinas, o a Guayaquil, a Manabí, a Manglar Alto, etcétera, etcétera. Falso, la ley hay que saberla, estudiar, saberla interpretar, para no dejarnos sorprender también de los agentes de tránsito. Es deable que usted tenga un permiso de operación, y sí, mi facultad es trabajar en el Cantón La Libertad.
1: O sea, debe trabajar en la Libertad.
0: Trabajar en el Cantón La Libertad, pero también la ley me faculta ir a dejar una carrera a Santa Elena.
1: A dejarla.
0: Y si yo puedo venir de Santa Elena a dejar una carrera, hágalo con toda facilidad y no va a pasar nada. Entonces, tenemos quizás en ese aspecto que confundimos a los demás y van haciendo comentarios, donde ellos se forman otra idea.
1: Yeah.
0: Entonces, no es así, compañera Azul. Entonces, si yo tengo y me voy a trabajar a Guayaquil, un ejemplo, y estoy con el sello de La Libertad, con el sello de Santa Elena o con el sello de Salinas, entonces obviamente que ellos están y van a ser, en este caso, llamado a la atención.
1: O sea, quiere decir que si se da la construcción de la terminal, sería netamente para los taxistas de La Libertad.
0: Exacto. O sea,
1: deberían de estar los taxistas de La Libertad.
0: Miren, el terminal de Santa Elena, ¿cómo lo conocemos?
1: Terminal Terrestre Regional Zumpa.
0: Regional Zumpa,
1: sí,
0: donde deberíamos trabajar todos. Deberíamos trabajar todos.
1: Porque la realidad no es así.
0: No es así. Uh-huh. Como usted dijo, hay una empresa que no es la municipalidad quien administra el terminal terrestre.
1: Claro, está concesionado.
0: Es una empresa concesionada que es muy aparte de la municipalidad. Y un terminal regional que sea concesionado a una empresa privada, ¿por cuántos años? De pronto usted lo sabe, yo no lo sé. Bueno, 20 años, imagínese. Pagamos por ir a dejar un usuario. Cuando alimentamos, ¿a quiénes? A los compañeros del terminal con usuarios. Uh-huh. Pagamos o pagan 10 centavos por ir a recoger al usuario del terminal terrestre. Y ahí está donde usted dijo la palabra. Parece una perrera. Porque entramos por una reja, salimos por otro lado, así mismo por el otro lado donde ingresa a dejarlo.
1: Dicho por los propios taxistas.
0: Es
1: ¿no?
0: que es así,
1: esa
0: no
1: denominación.
0: Es dicho. O sea, si en el carro cargan los stickers. En el carro cargan los stickers. Entras y pagas. Y ahí está el sticker. Esa es donde sí, realmente, eso no se debería dar.
1: Ya, entonces, la regional deberían acaparar a todos.
0: A todos.
1: ¿No? Santa Elena de Libertad Salinas.
0: Es un terminal que lo hizo el gobierno nacional.
1: Claro.
0: ¿Con los recursos de quién?
1: La época
0: con
1: de ese gobierno.
0: Exacto, con los recursos del pueblo ecuatoriano.
1: Entonces, si se hace aquí en La Libertad, debería ser destinado solamente para los taxistas de La Libertad.
0: Para los taxistas.
1: O sea, para los 1009 vehículos.
0: Exacto. Así. Habría que organizarse. ¿Y por qué, compañera Zulí? Para que haya un orden. Para que ya no haya este tipo de excesos de cobros. Imagínese en una temporada que usted de Santa Elena, Libertad, mis propios compañeros, que no me dejan mentir y que seamos realistas, más esto sucede en tiempo de temporada, $5, $4. Cuando llegue, si llegara el bus aquí al cantón, a Libertad, y yo me dirijo a la Virgen del Carmen, ¿cuánto cancelaría? La carrera mínima, $1.50.
1: $1.50.
0: Y si es un poco más lejos, $2. Entonces, ¿qué va a pasar con eso? Va a haber ahorro de tiempo, ahorro de dinero, y dinamiza más el sector. Dinamizas al transporte, dinamiza al comerciante, dinamiza a las familias que están cerca del terminal, y dinamiza más que la tranquilidad del pueblo. Entonces, pero eso de allí también hay que ver.
1: Pero entonces, a ver, don Miguel, tenemos el terminal terrestre regional Zumpa, que debería de acaparar a todos, ¿no? La Libertad, Salinas y Santa Elena, pero en la práctica o en la realidad eso no se da. Ya, no sé. Pues ahí viene la cuestión de leal, desleal, que hasta ese término también está horrible. Si se llega a dar aquí en la Libertad, indica usted de que debería ser, ¿no? Debería ser, porque en este caso usted está como precandidato a concejal, no a la alcaldía. Entonces, deberían ser para los señores que están dentro del cantón La Libertad. No hablamos de los 1009 vehículos. ¿Eso quiere decir entonces que Salinas tendría que construir otro terminal para que se vayan allá los señores que viven en Salinas?
0: Si hablamos en el ámbito de trabajo, estamos considerando a los 1009 taxis, uh-huh, que brindaríamos servicio en el cantón La Libertad, sí, pero no les prohíbe a ellos venir a dejar sus carreras, no les prohíbe a ellos, estamos cerca de un hospital, coger su carrera, no les prohíbe. Lo que estamos,
1: o sea, que les prohíbe es que anden rodando,
0: no les, exacto,
1: o dando vueltas,
0: no
1: prohíbe, en el cantón.
0: Es que verán, actualmente los tres cantones, de los tres trabajamos todos una sola. Que esto de jurisdicción, la verdad, eso está en la ley. Eso no lo impulsa Miguel, eso no lo impulsa ningún directivo, uh-huh, eso está en la ley.
1: Pero antes, don Miguel, antes trabajaban así. Antes no había problemas. O sea, antes usted, si era de Salinas o de donde sea, podía trabajar libremente en la provincia.
0: Exacto.
1: Entonces, ¿a quién se le ocurrió la idea? Yo sé que esto viene mediante una ley y todo lo demás, que no la hacen ustedes, no la hacen el resto. Pero ¿por qué no se aplicó antes?
0: Señorita Zulín, seamos concretos y muy coherentes en la situación. Cuando usted tiene un exceso de vehículos trabajando en un cantón y la plaza ya no te da más, vienen e invaden más y van de las comunas, un ejemplo, a decirle: compañera, mi comuna necesita 20 taxis más. Como esos compañeros migran y no hay un orden, porque ¿qué fue lo que propuso la Unión de Taxi al Cabildo Santalenense?
1: Yeah.
0: Que haya una identificación y que cada sector donde fueron creados brinden, de acuerdo a sus necesidades,
1: pero al
0: servicio,
1: sector, pues a la comuna.
0: A la comuna,
1: claro.
0: Exacto, a la comuna.
1: Porque se supone que ellos son los que no tienen el servicio.
0: Exacto. Por ejemplo, yo saco una cooperativa o compañía de taxi en San Pablo. Un ejemplo.
1: Un ejemplo, ya.
0: Un ejemplo. San Pablo tiene una población, un aproximado de 8,000 habitantes. Un habitante. Entonces, hay 40 o 50 taxis en el sector de San Pablo, pero solo trabajan 20. ¿Dónde están los otros 20? Están rodando en el casco comercial de lo que es Santa Elena, Salinas y Libertad. ¿Hace falta taxis allá? Sí. ¿Qué se prolifera? La informalidad. ¿Qué hacen de pronto, no? Pueda que sea así o no, porque es lo que más común se hace, van y solicitan. Entonces, de esta manera, compañera Zuli, es lo que se está aumentando. Y de pronto, también hay que pensar de una manera coherente y muy, muy sencilla y honesta, decir, bueno, si ya Santa Elena está aumentando más, hay que decirle un alto, por favor, las autoridades hagan sus controles para que de esta forma paren ellos y también sean conscientes que el sacar más vehículos no es conveniente. Entonces, de esta forma, sí se les pide a ellos, los compañeros dirigentes, que hagamos conciencia para que ya no haya este tipo de situaciones. Y vuelvo, insisto, Miguel Guillén no impulsa la sectorización. Uh-huh. No, Miguel Guillén lo que quiere impulsar y lo que va a impulsar es el trabajo, las obras, los proyectos de ordenanza para que hayan más fuentes de trabajo en el cantón. Que se dinamice el trabajo, porque es lo que está haciendo falta, es lo que realmente falta aquí en el...
1: Entonces, debido a la cantidad de vehículos que hay a nivel de la provincia, es en donde surge el tema de la sectorización.
0: Exacto.
1: O sea, podríamos decirlo que es así.
0: Controles no hay, señorita Zuelin. O sea, controles, por ejemplo, los operativos que hace la Comisión de Tránsito, operativo CAMEX, policía, ejército, comisión de tránsito, yeah. ANT y las autoridades de los cantones. Nadie impulsa, nosotros como directivos impulsamos esos operativos, no. Es la misma ley que impulsa dichos operativos y nos controlan a nosotros. También he sido objeto de una revisión, si tengo mis documentos al día, si tengo, a veces colocamos por el exceso de calor del sol, unos protectores, ni siquiera son vidrios polarizados, no, protectores.
1: Sí, se los, ¿sí?, he visto, sí.
0: Entonces a veces uno nos retira y tienen la razón ellos. ¿Qué tenemos que hacer? Acogernos a las sugerencias que nos hacen y también hay que ser respetuosos de la ley y eso lo hacemos. Entonces claro. La libertad, gracias a Dios, la libertad en ese aspecto, la mayoría de compañeros taxistas sí hacemos y queremos cumplir la ley, porque empezamos también nosotros revisiones de manera interna en las cooperativas, cómo está tu vehículo, esto no puedes cargar, tiene que ser visible, bueno, de esta manera, de esa forma tratamos de hacerlo. Por ejemplo, miren, la mañana, no sé si a usted le llegó un mensaje, una compañera anoche.
1: ¿Del robo del vehículo?
0: Del robo del vehículo, sí. Una compañera que es de la cooperativa Fuerza 23, sí, dijo 45, me solidarizo con ella y con todos los compañeros.
1: Ella misma conducía el vehículo, sí, dicen, ¿no?
0: Bueno, eso es lo que comentan, ellos. Entonces, imagínense cuántos compañeros no somos golpeados. ¿Cuántos compañeros no nos quitan nuestras herramientas de trabajo? Estamos endeudados y cada día el trabajo merma. Entonces, de esta situación tiene que haber una organización. Entonces, es algo que tiene que darse. Entonces, de aquí viene, si usted se organiza, si los compañeros nos organizamos y somos respetuosos de la ley, entonces, ¿vamos a qué? Vamos a tener más trabajo.
1: Y hay unidad, sí, aquí en La Libertad. Sí, sí, somos unidos en La Libertad.
0: Eso de ser unido en La Libertad se ha caracterizado el cantón más unido con respecto al transporte. Nosotros, por ejemplo, miren, cuando solamente voy a comentarle dos cosas. Cuando llegó el proyecto para que la gasolinera del señor William Valdivieso, que es la del Centro de La Libertad, haya el servicio de GLP, nos unimos el cantón La Libertad a recoger firma con todos nuestros compañeros taxistas del cantón para, en apoyo a lo que iba a hacer el compañero, porque necesitaba una base, él necesitaba un apoyo. ¿Quiénes hicimos eso? El cantón La Libertad. Nos consideramos un gremio unido. Cuando fue aquí también el tema de la construcción de la gasolinera que está a pocos metros de aquí, de la familia Morocho, ¿sí?, que es Bepa Gas, también hicimos lo mismo. La unión se unió con todos los dirigentes, todos sus socios y accionistas de bases. Comenzamos a recaudar firma porque necesitaba, era uno de los requisitos que solicitaba. Entonces, en unión, lo hemos hecho todo. Entonces, el Cantón La Libertad, compañera Zuli, para mi forma de ver, y estoy convencido que es el cantón más unido con respecto a este tema del transporte.
1: Sí, está convencido que aquí hay unión. Somos, entonces, unidos aquí en el cantón La Libertad. Bueno, ya escuchaba, por ejemplo, a don Merchán la vez anterior que vino, y él habló de que es necesario que exista un representante del gremio amarillo en el seno del consejo. Ya cuando vino don Víctor Valdivieso, pues habló de su nombre, etcétera, etcétera. Pero algo muy claro también, mi estimado don Miguel, de que en caso de que llegue justamente al seno del consejo y así la voluntad del pueblo libertense lo determine, no solamente iría enfocado al tema del taxismo, sino a toda la provincia. Claro que sí, perdón, a todo el cantón La Libertad, porque estas elecciones, oyentes que estamos muy cerca, noviembre de 2026, son muy atípicas. ¿Por qué? Porque es la primera vez que La Libertad va a elegir por circunscripción, ¿no? Es la primera vez que vamos a tener de un lado 5, de un lado 4. En esta ocasión usted me decía, representa la circunscripción 1, ¿verdad?
0: Así es.
1: Don Miguel, entonces vamos a tener unas elecciones totalmente distintas, y en caso de que llegue usted al seno del consejo, tendría que, en este caso, ejercer la función para todo el cantón La Libertad.
0: Es que es obvio, señorita, y eso lo tengo plenamente convencido que es así. Cuando alguien elige a una autoridad para un cantón, es el pueblo que te elige. Tú irías a trabajar en beneficio del pueblo, de la niñez, de la adolescencia, irías a trabajar por los adultos mayores, irías a trabajar por el gremio, irías a trabajar por todo, porque eres elegido por el pueblo y tienes que obviamente trabajar para todo el pueblo, y también se recogerán de acuerdo a las necesidades, porque eso es nuestro trabajo. Como nosotros visitamos los diferentes barrios del cantón La Libertad y conversamos con la ciudadanía, también recogemos las las novedades que existen. Entonces no iría a hacer solamente un trabajo, un papel, y porque hay este proyecto para el sector transporte, trabajar solamente para eso, y estaría desconociendo los otros proyectos que vengan en beneficio de los adultos mayores, de la niñez, del trabajo, de la juventud. No, estaríamos enfocados en todo.
1: Claro, ahora, y hay algo importante también, don Miguel, porque en el pleno de la Asamblea Nacional se habla mucho ya de la reforma al COTAD para la competencia de los señores concejales, ya no solamente el de legislar y fiscalizar, porque ni siquiera van a tener potestad de presentar ordenanzas. O sea, son 8 las facultades que van a tener, porque esto se viene discutiendo ya desde a mediados de este mes, y el primer debate del paquete de reformas integrales al COTAD, cuyo informe previo ya fue aprobado por la Comisión de Gobiernos Autónomos, y esto lo leíamos aquí, eliminación de la facultad de iniciativa legislativa autónoma, es decir, que los concejales ya no tendrán la atribución de presentar proyectos de ordenanzas cantonales, la eliminación del fuero de corte, la ampliación de obligaciones y fiscalización. O sea, va a tener mucha más responsabilidad quienes lleguen al seno del Consejo. Y no estoy hablando solo de la libertad, sino a nivel nacional, exactamente, porque es una reforma que justamente se trata en el pleno de la Asamblea. Pero estos acercamientos que ya han sostenido dentro de los barrios, dentro de las comunidades, le han permitido a don Miguel Guillén, por ejemplo, conocer qué. ¿Qué le dice la gente a usted, don Miguel?
0: Miren, lo que usted habló primero, con la reforma que se quiere dar, aún no se aprueba.
1: Así es,
0: y mientras no se apruebe, mientras no esté en un registro oficial, mientras no sea ley,
1: claro,
0: nosotros estamos, esperamos y aspiramos, ¿sí?, presentar reforma, presentar proyectos de ordenanzas en beneficio del pueblo. Entonces, una vez que se dé esta situación, pues habría que aceptarlo y trabajar con quien, de la mano con el primer personero, que se llama el alcalde.
1: Claro, ya son reformas que se deben de cumplir, una vez que ya estén registradas.
0: Muy bien, como por ejemplo, mire, la Asamblea Nacional, ¿qué está aprobando o qué aprobó? Que los recursos que vengan a los municipios, se ha invertido el 70% en obras y un 30% se ha distribuido en este caso para otros destinos. Entonces, qué bien que haya ese tipo de situación. Entonces, al darse esa reforma que aún no está, y los compañeros concejales en funciones, y de pronto los que vengamos con la bendición de Dios, pues tendremos que acogernos y apegarnos a las leyes. No podemos decir lo contrario, tampoco podemos desobedecer dicha situación. Entonces tenemos que trabajar en ese aspecto.
1: Claro, hay muchas personas que hablan también de que sería prioridad un hospital. ¿Usted cómo lo ve ahí, desde un punto de vista de ciudadano libertense?
0: Mire, compañera Zuli, La Libertad tiene un espacio donde está construyendo un terminal y que no se lo ha terminado, no sé por qué, y teniendo los recursos. La Libertad tiene más espacios para poder construir un hospital que también lo necesita. Hay más espacio. No estoy diciendo que no se necesita un hospital. Y un hospital de especialidades, como se lo mencionó en algunas situaciones, no requiere de $1,000,000. No, yo tengo familias que son doctores que también conocen del tema de salud. Y es bueno un hospital aquí en el Cantón La Libertad. Pero asimismo, también es bueno que haya un terminal terrestre en el Cantón La Libertad, porque va de la mano, va de la mano. Entonces, si un ejemplo, usted viene de la provincia de Manabí, llega al terminal, y si está el hospital, ya tiene pocas cuadras de llegar al hospital que se ha construido. Es necesario también un hospital, señorita Zuli.
1: Pero entre hospital y terminal,
0: las dos
1: ¿cuál
0: cosas
1: cree usted que sería
0: las
1: prioridad?
0: Las dos cosas, señorita Zuli. Las dos cosas, sí.
1: Como el chavo,
0: sí,
1: las dos cosas, decía.
0: Las dos cosas.
1: Este programa, ¿no? Por aquí nos decía, muy buenos días, nos dicen otro comentario. Un terminal siempre será regional cuando arriben buses de diferentes provincias e intercantonal cuando estén entre cantones. Pero el trabajo es para todos los ciudadanos de la provincia. Por acá también hay otro comentario. Es una nota de voz, era. A ver, vamos escuchando a la gente, por favor, como les digo siempre y cuando sea con respeto, ¿sí? Si hay alguna falta de respeto, voy a ponchar el audio, por favor. Adelante, buenos días.
2: Sí, ¿qué tal? Muy buenos días. Aquí escuchando ahí a un compañero que está hablando en la radio. Una suerte que el señor dice que se hace una terminal que van a hacer para la libertad. Hasta la propia libertad. Si aquí en el terminal de Santa Elena hay compañeros de libertad, de Salinas, de Enconcito, que están servicios aquí en el parque, aquí en el terminal de Santa Elena. Si el señor habla tan bien, pero la triste realidad de Azul es otra.
1: Ahí no se le alcanzaba a escuchar muy bien porque tenía ruido, ¿no? Parece que estaba con la ventana abajo, no sé, se le escuchaba más el viento, pero es el tema de la terminal en la cual manifiestan, ¿no? Por eso justamente le señalaba si la construcción de esa terminal le iban a elaborar todos o solamente sería aquí la gente del Cantón La Libertad. Aunque que ese tema también hay que analizarlo, don Guillén, ¿no? En primer lugar tiene que llegar la autoridad de turno. Sí, así en primer lugar. En este caso ustedes están respaldando a don Víctor Valdivieso, pero el alcalde actual también quiere ser reelecto. Y dentro del alcalde actual no hay proyección de terminal, sino de un hospital que hasta ahorita se pone la primera piedra. Que eso también hay que mencionarlo y que decirle. Ahí mismo se van y no vemos absolutamente nada del dichoso hospital. Entonces hay tantas cosas que se deben analizar y tantos casos que también se deben priorizar, don Miguel.
0: Así es, tiene toda la razón, señorita Sil. Miren, en reunión mantenida con todos los directivos del Cantón La Libertad y con el señor alcalde actual, yo le he mencionado a él, personalmente le he dicho a él, ¿por qué no las dos cosas? Si ya hay un espacio, y él me conoce, y yo soy así, frontal, sí, y lo he dicho siempre ante mis compañeros y ante las autoridades, si hay ya un espacio y hay una cimentación de un terminal, termina el terminal, pues. ¿Quieres hacer un terminal? ¿Quieres hacer un hospital? Hágalo. Está muy bien. Pero hazlo al lado. Hay espacio. Hay terrenos. Entonces, ¿por qué no hacerlo? O sea, no hacen ni lo uno ni lo otro. Y como usted lo mencionó el hospital, pero no ha puesto ni siquiera la primera piedra. Entonces, ¿en qué queda esto? Esto nosotros no somos niños. Ya nosotros ya vemos que esto es como una mentira, una burla. Discúlpenme con el respeto que se merecen las autoridades, pero así lo tomamos nosotros, de esa manera, con el mayor de los respetos. Entonces no termina lo que ya está empezado y quiere hacer otro y no pone la primera piedra. Entonces sí deberíamos ser coherentes, deberíamos de ser serios en este aspecto. La Libertad necesita mucho. La Libertad necesita mucho. Las vías, usted sabe, recién están trabajando. Veo la prefectura haciendo unas calles, pero recién, ya cuando de pronto termina el periodo. Hay otra situación, miren, y no nos vayamos tan lejos, y discúlpenme que sea así frontal, pero con todo el respeto del mundo. La Libertad por años estamos respaldando, porque cada que llega un alcalde, nosotros trabajamos con el alcalde que está, sea o no sea de la línea política, tenemos que trabajar con el alcalde que está, y lo hacemos de una manera muy responsable y respetuosa. ¿Sí? Por ejemplo, el centro de revisión técnica vehicular que tenemos vía Punta Carnero, ¿por qué no se apertura el 100%? Esa es una pregunta. Los recursos que nosotros vamos a dejar a otro cantón, ¿por qué no los dejamos en el Cantón La Libertad? ¿Por qué no los taxistas, los transportistas, los habitantes del Cantón La Libertad, que tenemos nuestros vehículos y obligadamente tenemos que hacer la revisión técnica vehicular y pagar una tasa, un impuesto? Esos impuestos nos obligan a irnos a otra provincia a revisar y dejar los pocos recursos que deja de percibir el cantón para obras del cantón, porque todavía no hay una apertura del centro de revisión técnica vehicular. Entonces, como taxistas, nosotros en el cantón, ¿qué hacemos? Estamos también preocupados, porque te coges el operativo, tienes pagada la matrícula, que paga 120, 110, 90, de acuerdo a el año del vehículo, pero también necesitamos culminar con una revisión técnica. ¿Dónde vamos? A Salinas. ¿Y Salinas es qué? Una extensión de Guayaquil que funciona en Salinas. ¿El centro de revisión técnica en Santa Elena funciona? No funciona. No funciona. ¿El centro de revisión técnica de La Libertad? No funciona. ¿Quién funciona? Un centro de revisión que es una extensión, claro, de Guayaquil.
1: Es lo único aquí que tenemos acá en la provincia.
0: Es el único que tenemos acá, compañera Azul y compañeros taxistas de la provincia y del cantón y ciudadanía en general. ¿Por qué no se apertura? Claro, ya han dado sus declaraciones, que han dicho que por esto, que por lo otro, pero ¿hasta cuándo? ¿Hasta cuándo seguimos esperando? Entonces son cosas que son inconclusas. Las vías, nosotros andamos en las vías de un lado a otro sacando huecos y caemos. Y sin embargo nos obligan a hacer una revisión técnica vehicular. Entonces un cantón que está totalmente así, con todo el respeto del mundo, que no está atendido en las vías, y tenemos que pasar, vamos nosotros a pasar la revisión técnica a Salinas. Primero te hacen un chequeo y te dicen, el tubo de escape no sirve, la evaporación o los gases que botan el vehículo tienen que ir a revisar con un mecánico. Hasta te toca reparar el motor del carro para que puedas pasar una revisión técnica. La amortiguación no sirve. 4 meses, 5 meses máximo te dura una amortiguación en nuestra modalidad, porque andamos todos los días y los huecos que encontramos a cada metro son bastantes. Claro. Entonces, esa situación a nosotros también nos da la pauta de pensar y decir, no, Libertad necesita un cambio. La Libertad necesita a alguien que venga a administrar y alguien que venga con soluciones, alguien que venga a hacer el trabajo que no se ha hecho.
1: La informalidad, don Miguel. La usted que anda en tema, su vehículo y que obviamente conoce también la realidad del cantón.
0: Es un tema muy, muy, muy amplio de conversarlo, muy preocupante. Es un tema que, la verdad, con todo el respeto del mundo, no es que no quiero hablar de eso, pero es un tema delicado, señorita Zuli. Muy
1: la famosa
0: delicado.
1: Zona H, ¿no? La famosa zona H. O sea, hay varias cosas realmente que analizar, amigos en sintonía, y dentro también de las facultades que mantienen los concejales, ¿no? Dejando claro una vez más que no hacen obras, aquel concejal que le diga que le va a hacer una obra, si es que llega al seno del consejo, le está mintiendo. Y eso lo hemos hablado también en varias ocasiones, porque a veces don Miguel y ciudadanos en general no tienen o no saben cuáles son las facultades de los señores concejales o las atribuciones que así tienen es. Los concejales, que tiene el alcalde, que tiene el prefecto, el viceprefecto, que tienen los consejeros de participación, que también los vamos a elegir, etcétera, etcétera. Pero de manera general, hay cerca de 11 a 10 precandidatos a la alcaldía, aunque algunos están bajando de la camioneta, pero hay también muchos precandidatos a concejales. ¿Cómo usted ve el panorama, don Miguel? ¿Lo ve favorable o lo ve como lejano? Honestamente, mira, ¿cómo observa el panorama?
0: Estamos entrando a un proceso, bueno, ahorita con precandidatos a las concejalías, a la alcaldía del cantón, y es el tiempo donde todos los actores políticos o todas las personas que también vengan en representación de un grupo pueden hacerlo. Pero aquí hay que destacar, aquí hay que resaltar también quiénes son las personas opcionadas. Por ejemplo, mire, yo estoy 100%, 1000% seguro que yo estoy en el equipo ganador. Yo estoy en el equipo.
1: Seguro.
0: Estoy seguro.
1: Recontra que seguro.
0: Aquí está la marca. Sí, aquí está la marca, señores. Sí. B65, los triunfadores en estas próximas elecciones. ¿Y a quién estamos apoyando? Una persona que dejó planificación en el cantón, que dejó mucho para que se culmine. ¿Por qué no siguieron? ¿Y por qué no siguió la continuidad de las obras? Yo aplaudo al cantón Salinas. Mire, el cantón Salinas, usted lo conoce, señorita Zuli, cómo está. Un cantón casi al 100% regenerado en las vías. Casi al 100%. Usted, si usted se iba a la Pedro José, usted no encontraba más que 2 calles pavimentadas. Ahora está la mayoría. Usted se viene aquí por la Clínica Granada, por la parte de José Luis Tamayo, todas esas vías ya regeneradas, lo que es las vías, pavimentos, aceras, bordillos, todo realizado. Entonces, qué bonito, qué lindo que un cantón, que el alcalde que ingresó, de pronto no se revistió de egoísmo ni nada por el estilo, sino que continuó con las obras. Entonces, la Libertad no ha hecho eso. Y usted lo sabe, aquí en este medio ha estado el compañero Víctor Valdivieso, precandidato a la alcaldía de la Cantón La Libertad. Y él manifiesta, y es público, y está. Él dejó, consiguió un préstamo de la CAF para que se hagan 110 vías en el Cantón La Libertad.
1: Pero hay algunos taxistas que le dicen que es el enemigo del taxismo.
0: Eso es mentira. Pero
1: que sí le pregunté el día que él estuvo aquí
0: eso,
1: también.
0: No, eso es mentira. Eso es falso. Él no es el enemigo del taxismo. Un enemigo del taxismo no toma en cuenta, no hace obra. La terminal terrestre es una de las obras en la cual demuestra que él no es el taxismo de la, él no es enemigo del taxismo de la provincia ni del cantón. Más bien, él quiere atraer, él quiere dinamizar, él quiere resolver los problemas que existen, y es la persona en la que nosotros estamos 100% seguro que va a cumplir y va a hacer los trabajos que realmente la transportación y la ciudadanía en general necesita.
1: Perfecto, circunscripción 1, segundo casillero, me dijo.
0: Así es.
1: ¿Verdad? Que el primer casillero, ¿quién está?
0: La señorita concejal en funciones, Violeta Muñoz.
1: Violeta Muñoz. Segundo casillero, usted, don Miguel Guillén, ¿quién sería su alterna?
0: Sería la señorita...
1: Se le escapa el nombre, no, se entre me tantos nombre, nombres.
0: Sí, de tantos nombres. Que Fiorella Jara, que ella vive, sí, en Puerto Nuevo.
1: Perfecto. Se vienen ya las inscripciones oficiales de candidaturas a partir de este 2 de agosto, es decir, de esta semana. ¿Ya usted no se va a bajar de la camioneta o sí?
0: Como le dije hace un momento, 100% seguro, 1000% seguro, apoyar a nuestro capitán Víctor Valdivieso, porque así lo hemos denominado, ¿sí? Y esta marca que está aquí es la que nosotros tenemos como la marca de la esperanza, la marca del rescate, la marca en la que va a llegar a todos los sectores del Cantón La Libertad con obras, y no solamente a los sectores, sino también hay que acordarse de los adultos mayores, hay que acordarse de la juventud, hay que acordarse de la niñez. Por ejemplo, los centros odontológicos, como dicen con los conversatorios que estamos, nos tienen olvidado. Nos tienen olvidado. Esta situación nos llena, pero ¿cómo nos llega? Cuando se hace un conversatorio y la misma ciudadanía comienza a decir, don Víctor, en este barrio ya las cámaras no funcionan, en este barrio ya no tenemos, mire cómo están las calles llenas de hueco, agua, alcantarillado, las tapas se están rebosando. Entonces, mire cómo estamos, no hay atención, nos tienen olvidado. Entonces, todas esas cosas, todo ese clamor, ese pedido del pueblo libertense, es lo que el compañero Víctor ha tomado la decisión y apoyamos decisión para que él participe ahorita como precandidato y futuramente ya se inscriba como candidato a la alcaldía del Cantón La Libertad, y estamos. Víctor Valdivieso, la transportación te apoya, el pueblo de La Libertad te apoya, Miguel Guillén, así no llega a la concejalía, no hay problema, pero yo apoyaré a Víctor Valdivieso para que él sea el nuevo alcalde del Cantón La Libertad y venga con todos los proyectos que tenga que cumplirse, que venga el asfaltado, que venga el servicio, que venga las cámaras, que venga el proyecto de seguridad. Por ejemplo, le explico algo, mire, aquí en el proyecto de seguridad, la Agencia Nacional de Tránsito nos envió, de acuerdo a las direcciones provinciales de tránsito, un oficio, ¿sí?, en la que solicitan el retiro de las cámaras de seguridad instaladas en los diferentes medios de transporte del país. Del país, señorita Soli. Cuando se instalaron en el país, se instalaron 87,000 kits de seguridad a todas las buses,
1: claro,
0: todos. La Libertad y Santa Elena, algunas operadoras, instalaron la primera fase en el 2012, 2013 y 2014. Tenemos un taller de cámaras de seguridad en la cual hacemos monitoreo, hacíamos revisiones, reparaciones, porque la Agencia Nacional de Tránsito nos otorgó mediante un estudio que hicimos como taxista del Cantón La Libertad para que nos otorguen un permiso y tener un taller autorizado por medio del ECO 911.
1: Y si lo tenían, ¿verdad? Lo tienen.
0: Lo tenemos, ¿ya?, actualmente.
1: ¿Y dónde funciona ese taller?
0: Aquí en la Unión Provincial de Taxi, un Cotace que está aquí.
1: Por el 28 de mayo.
0: Así es, señorita Zulia. Okay. Mire, allí todos los compañeros, buses de la CLP, Manglar Alto, Zika, Horizonte, etcétera, etcétera, todos los buses,
1: pero taxis. Pero hay algunos que ya no están esas cámaras en los vehículos.
0: Allá voy,
1: don Miguel.
0: Allá voy,
1: y en los buses. Y
0: permítame explicarle este tema. Cuando existe, en este caso, el retiro de los KIC, es porque están averiados. Y allí los técnicos son los que le dan la solución para reparar. Si algo falta en este KIC y hay que comprar algún dispositivo, algún integrado que haya que comprar, lo compran, lo reparan y está funcionando. Pero, oh sorpresa, la Agencia Nacional de Tránsito, con el respeto que nos merecemos todos, de acuerdo a una sugerencia que han hecho un ente, que la Fiscalía General del Estado, es el retiro de las cámaras. Entonces, bueno, nosotros somos obedientes de la ley y tendremos que esperar disposiciones para la devolución de dichos y de seguridad.
1: Okay.
0: Sí, en conversación con el compañero precandidato, Víctor Valdivieso, nos reunimos todos los compañeros dirigentes del Cantón La Libertad, presenté un proyecto ante el compañero, una propuesta de proyecto a él, un conversatorio estuvimos. Y la verdad no le traje copias, pero le digo, mire, Víctor, esto nos está pasando con documentos. ¿Qué probabilidades habría aquí en el Cantón La Libertad tener un centro o una sala de monitoreo y que haya un plan de seguridad para toda la transportación, no solo los taxis, para toda la transportación y los barrios del Cantón La Libertad? Miren, tenemos los técnicos, tenemos los ingenieros, tenemos en ese espacio donde tenemos la unión de taxis, hay tres compañeros ingenieros en lo que es, son especializados en este tema de cámaras de seguridad y en medios de comunicación. Entonces, de allí nace la idea y la propuesta, compañero Víctor, hagamos aquí en el Cantón La Libertad una propuesta. Sí, que se haga una sala de monitoreo.
1: Y o que sea, no, un eco y chiquito.
0: Y que no sea una sala de monitoreo como unión, sino de manera integral.
1: Con el eco.
0: Como municipio, con el municipio, yeah. Con la gobernación, con la Agencia Nacional de Tránsito, Policía, Ejército y Municipalidad. Como un eco 911, claro, libertense. Y que de pronto esta situación sea como una... como un impulso para los otros compañeros cantones para que se integren y que hagamos este tema de seguridad, porque es muy importante. Miren, la compañera, le robaron el vehículo, no tiene cámara. Al tener cámara, tener una señal satelital, ya nosotros sabemos dónde está el vehículo.
1: Pero don Miguel, algo así se implementó en Santa Elena por la administración anterior y eso fue un fracaso.
0: Pero ¿dónde está?
1: Por eso le digo, fue un fracaso.
0: ¿Dónde está? Es que no hay un plan.
1: Se llevaron
0: serio.
1: Los televisores, se comenzaron a llevar las cámaras y no hubo monitoreo de nada.
0: De las cámaras
1: en Santa Elena, en Santa Elena, sí, en la administración municipal anterior.
0: Ya, pero ¿dónde está? Mira, en Santa Elena hay un compañero que es transportista, concejal dos veces. De pronto habría que preguntarle, porque eso es algo muy, muy serio. Por ejemplo, La Libertad tiene un taller autorizado por la agencia, por el ente de control.
1: Un concejal que es taxista, dijo.
0: Sí,
1: usted lo... del vicealcalde está hablando entonces.
0: Exacto.
1: Del vicealcalde.
0: Ah, sí.
1: Ya.
0: Y él viene siendo, él era taxista o era socio de la cooperativa de Manuel de Salinas. Él tenía un taxi allá. Sí. También es licenciado, daba clases en el Colegio de Santa Elena, usted lo conoce. Sí. Entonces, de ese tema habría que preguntarle. Sí, pero acá, este proyecto que presentamos, un proyecto serio, un proyecto viable, un proyecto que le de verdad va a beneficiar a todos los compañeros del cantón. Y no solamente en nuestra modalidad, estoy incluyendo en ese proyecto buses, camionetas de carga liviana, expresos escolares, sí, para que haya un proyecto de manera integral. Sí, es que esto beneficia.
1: ¿Cuánto le representaría eso también al municipio?
0: Miren, sabemos y conocemos que Víctor Valdivieso no solamente es un precandidato. Víctor Valdivieso es una persona que ha sido empresario, él conoce, viaja por distintas partes, países del mundo, y conocemos que quién provee de estos kit o equipos tecnológicos al mundo, la China. Si este equipo, un ejemplo, si este equipo cuesta aquí $500, en la China cuesta 100. Es la realidad, es lo que realmente pasa. Entonces, habiendo una administración seria, habiendo un administrador como lo ha sido y lo ha demostrado, entonces no va a haber aquí cantidades exageradas que no se puedan destinar para ese tema de seguridad, porque no es un tema, no es un capricho propio, no es un tema de seguridad integral, donde esté conectado, integrado y que tenga allí las conexiones todos,
1: claro,
0: quienes, las autoridades de la provincia.
1: Y de ley tendría que tener el aval del ECU 911, porque si no las van a retirar, como exacto, ha pasado a nivel nacional, eso, que han comenzado a bajar esas cámaras.
0: Por eso son proyectos viables, claro, proyectos sustentables, que tengan toda la planificación. Y ese proyecto no lo va a hacer de pronto Miguel Guillén, ese proyecto lo va a presentar con todas las normas técnicas sustentables aquí en los entes, perfecto, reguladores de control.
1: Listo, mi estimado don Miguel, ha sido un gusto el poder dialogar con usted, esperemos también tenerlo en una próxima oportunidad. Usted justamente ha mencionado, o yo le hice la pregunta, si se va a bajar de la camioneta, me dice que no, eso quiere decir que lo vamos a ver en la papeleta. Sí, sí, lo vamos a ver a don Miguel Guillén García.
0: Así es, nos van a ver en la papeleta, y siempre tenemos que pensar, compañeros, ciudadanos del Cantón La Libertad, compañeros transportistas, ya no hay que dejarse llevar de mentiras, dejarse ver por el rostro bonito, porque también sabemos que la imagen vende mucho, pero también hay que ya razonar, hay que pensar de una manera coherente. La libertad que está y como está es porque no han sabido sacar la libertad adelante, no han sabido llevar los proyectos como se deben, y esto a nosotros sí nos perjudica. Al no construir la terminal terrestre, ¿quién se perjudicó? El pueblo. Al no construir las vías en su totalidad, ¿a quién le están haciendo un daño? Al pueblo. Al no tener los centros odontológicos funcionando, ¿a quién le afectan? A los adultos mayores, al pueblo. Entonces todo esto, al no funcionar las cámaras de seguridad en los diferentes barrios que están, ¿a quién perjudican? Al pueblo. Al no darle un mantenimiento al malecón de la libertad como se debe, alejando el turismo, ¿a quién le están haciendo daño? Al pueblo libertense. Y cada día así vamos a estar mal. Es por esto, cuando, por ejemplo, no tenemos un centro de revisión técnica vehicular, ¿a quién perjudicamos? Al pueblo. Entonces necesitamos un cambio. Necesitamos que haya ya alguien que venga a hacer las cosas, y confiamos 1000% que Víctor Valdivieso va a cambiar todas estas necesidades y va a ser el futuro alcalde del Cantón La Libertad, con el apoyo, con la bendición de Dios y el apoyo de todo el pueblo y de la transportación del Cantón La Libertad.
1: Listo, muchas gracias a usted también, gracias por aceptar nuestra invitación. Esperamos tenerlo en una próxima ocasión. Hemos dialogado, amigos en sintonía, con Miguel Guillén García, precandidato a concejal del Cantón La Libertad, lista 65. ¿No? Ustedes ya pudieron escuchar un poco también el pensar justamente aquí de Don Miguel, proyección y todo en el Cantón La Libertad. Nos vamos a la pausa. Sigue en sintonía de la 91.7.

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2: 10 horas, 57 minutos.
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1: 11:04. 11:04.
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1: 11:06.
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filtrada y ozonizada. Vamos a continuar, amigos en sintonía, ¿no? Vamos avanzando, queridos oyentes, 11:09. 11:09. Queridos amigos, se está reportando el fallecimiento. Sí, se está reportando el fallecimiento, oyentes, de Isaac Alejandro. Justamente hoy nos llegaba un mensaje a las 9:12. A esa hora nos llegó el mensaje que dice lo siguiente. ¿Cómo están, mis estimados amigos? Este mensaje es solo para hacerles saber que el chico Isaac Alejandro, de acá de Santa Elena, del barrio Jimmy Candel, el chico que sufrió el accidente hace exactamente un año, que debido a la gravedad del accidente, el chico quedó postrado y en coma. Este terrible accidente ocurrió en la vía donde no dan solución con el tema del semáforo, ha fallecido el día de hoy. Muy lamentable, el chico muy querido aquí en el barrio. Este mensaje nos llegó a las 9:12, pero recién está empezando a trascender esta información, estimados oyentes. Aquí nos dicen y lo peor que hasta hoy nos dan una solución a este tema del semáforo, que han ocurrido tantos accidentes, se tiran la pelotita, dicen que van a hacer y hasta ahora hacen absolutamente algo. Ya hay algunos posteos, ¿no?, en relación al chico. Aquí ya observamos algunos mensajitos, queridos oyentes, ha dejado de existir. Byron Alejandro, expresamos nuestra solidaridad a toda la familia. Este chico tuvo un accidente hace un año aproximadamente, de acuerdo a la información que nos dicen, y quedó postrado y en coma. Este terrible accidente ocurrió en la vía donde no dan solución con el tema del semáforo, ha fallecido el día de hoy. Muy lamentable, el chico muy querido aquí en el barrio. Él justamente nos indican de que vive a una cuadra atrás de la Fiscalía de Santa Elena. Sí, una cuadra atrás de la Fiscalía de Santa Elena. Amables oyentes, es lo que nos informan. No sé, Manuel, usted sepa el lugar exacto en donde vivía justamente el chico, que producto de un siniestro de tránsito ya ha quedado en esta situación, ¿no? Quedó gravemente herido, postrado y también en coma. Lo único que nos dicen es que el chico vive atrás de la Fiscalía de Santa Elena, a una cuadra atrás de la Fiscalía de Santa Elena. Inclusive estoy pidiendo si tenían algún contacto, me dijeron que no tenían un contacto, pero el tema aquí, amables oyentes, y es que en otras ocasiones justamente se ha mencionado que el lugar en donde se dio este siniestro, que mire, después de un año ha cobrado o se ha llevado justamente a Isaac Alejandro debido a toda la situación y la complicación también que mantuvo, es que ellos vienen pidiendo una solución, ¿sí? Ellos vienen pidiendo ahí una solución. Este terrible accidente ocurrió en esta vía donde no dan solución con el tema del semáforo. No dan solución con el tema del semáforo y ahí es donde mencionan que ha fallecido el día de hoy. Y yo sí recuerdo que este tema se trató con el señor Domenech, en ese entonces todavía no era el vicealcalde, se trató también con la concejal Sandoval, que si no estoy mal hubo hasta unas fotografías que en su debida oportunidad postearon a través de las redes sociales, pero hasta ahí, no se hizo mayor cosa. Ahí recuerdo que pedían a un agente de tránsito que esté de manera perenne, que ya este semáforo de color rojo, que te permite en todo caso, como quien viene de La Libertad, dirigirte a Liborio Panchana, que sea respetado, que el señor agente de tránsito que se encuentra ahí por donde venden la sandía, que ya no se ponga ahí, sino que se vaya al otro lado a dar el tránsito como debe de ser. O sea, tantas cosas que se hablaron en la debida oportunidad, en su debido tiempo, estimados amigos y oyentes, y ahora mire lo que nos enteramos, ¿no? Solidaridad con la familia, solidaridad también con los allegados de quien en vida fue Isaac Alejandro, que el día de hoy ha dejado de existir, y ya en las redes sociales, pues ya los diferentes
grupos de WhatsApp también informan sobre el fallecimiento del joven, estimados amigos. 11 de la mañana con 13 minutos, era lo que también quería compartir. Y como dice este mensaje, ¿no? Se tiran la pelotita, dicen que van a hacer y hasta ahora nada. Y mire, cobró la vida de este ciudadano y no es el primer caso. Ahí se han reportado muchos siniestros, estimados amigos oyentes. Como dice Manuel, ¿no? Entre tantos siniestros que se han dado, ¿cuál mismo será? Porque es verdad, tantos hechos que se han dado en Santa Elena, no solamente este año, el año pasado, el otro año, o sea, tantos siniestros, accidentes, de todo que se ha reportado en la provincia de Santa Elena, y que hay casos que ni siquiera los conocemos, ¿ah? Hay casos en donde la gente ha quedado con algún tipo de afectación, con algún tipo también de laceración, y no conocemos a mayor detalle, solo lo que se reporta en este instante. Así que solidaridad nuevamente con la familia de Isaac Alejandro ante esta irreparable pérdida, queridos oyentes. Nos dicen que igual el compañero ya va a hacer el seguimiento al tema, perfecto, ya va a acudir al punto, entonces nos informa mi estimado Manuel Meregildo. Mientras tanto, les doy a conocer también otra situación, queridos amigos, que se ha reportado, porque la comunicadora política Gabriela Panchana es sentenciada a un mes de cárcel por injuria. El caso se originó a raíz de una discusión en X relacionada con el asesinato de la activista polaca Mónica Silva. La activista y comunicadora política Gabriela Panchana Briones fue sentenciada este lunes 27 de julio en primera instancia a 30 días de prisión y ofrecer disculpas públicas tras ser declarada responsable del delito de injuria, una contravención de cuarta clase tipificada en el artículo 396 del Código Orgánico Integral Penal COIC. La causa se originó a partir de una denuncia presentada a inicio de julio por el abogado Luis Esteban de Guzmán Ollague, luego de un intercambio que ambos mantuvieron en la red social X el pasado 9 de junio. La discusión comenzó tras una publicación de Panchana sobre el asesinato de la activista polaca Mónica Martina Koniuszczyk, conocida en Santa Elena como Mónica Silva. En ese mensaje, la comunicadora pidió que esclarezcan el crimen y señaló que la extranjera habría entregado documentación relacionada con una empresa ecuatoriana a la Embajada de Estados Unidos y a la Administración de Control de Drogas. La discusión se intensificó cuando de Guzmán respondió a la publicación de Panchana. El abogado la acusó de politizar una tragedia y afirmó que solo abría la boca bajo intereses económicos. La comunicadora replicó con el siguiente mensaje: miseria es ser operador de un poder mafioso, y más ruin y bajo es acumular fortuna ejerciendo como matón que resuelve vía extorsión y violencia.

0: de la unidad multicompetente de San Borondón me sentenció a 30 días de prisión y a ofrecer disculpas públicas obligatorias por un tuit, por una opinión, escribió. La comunicadora también cuestionó el alcance de la sentencia. ¿A quién debo pedirle disculpas? ¿A quién decidió intervenir en una publicación mía en X? Además, criticó la rapidez con la que se desarrolló el proceso judicial. Los tiempos cuentan una historia por sí solos. Fui citada la semana pasada. La audiencia de juzgamiento fue hoy lunes. Todo el proceso, testigos, peritos, alegatos y sentencia, se resolvió en una sola jornada de 6 horas y 40 minutos, sostuvo. La comunicadora política Oyentes Gabriela Panchana es sentenciada a 1 mes de cárcel por injuria. El caso se originó a raíz de una discusión en la cuenta X relacionada al asesinato de la polaca Mónica Silva. Déjeme revisar aquí el tuit de Gabriela Panchana Briones, a ver si ha publicado algo más. Hace 54 minutos. Gracias por no dejarme sola en esta batalla. Sin ustedes ni siquiera habría podido tener una defensa técnica. Hay un pronunciamiento ya. Aquí ya hay un pronunciamiento del Comité Permanente de la Defensa de Derechos Humanos. Ha reaccionado, esto tiene fecha del día de hoy, sí, Guayaquil, 28 de julio del 2026. CDH rechaza criminalización contra activista Gabriela Panchana. El Comité Permanente por la Defensa de los Derechos Humanos expresa su profunda preocupación ante las graves señales de persecución y hostigamiento contra personas críticas del régimen de Daniel Noboa, mediante el uso del sistema penal como mecanismo para intimidar, sancionar y silenciar el disenso. Resulta inadmisible que una persona pueda ser condenada a una pena privativa de libertad, amables oyentes, por expresiones realizadas en redes sociales. Hago un paréntesis entonces al tema, por favor, porque me dicen Manuel que ya está en el punto. Ya me informa Manuel Meregildo que se encuentra en el punto. A ver, hago un paréntesis entonces al tema y esta sentencia a la activista comunicadora política Gabriela Panchana Briones. Regresamos a Santa Elena. Manuel Meregildo, ¿qué sabe usted sobre el fallecimiento del chico? Adelante.
1: Bueno, muchas gracias, compañeros que están en cabina principal con más datos informativos y un dato de solidaridad con la familia del joven que hace un año sufrió un siniestro de tránsito en el sector, precisamente el cantón de Santa Elena, donde la ciudadanía requería de un semáforo y actualmente todavía ese requerimiento no ha sido cumplido. Estamos aquí con uno de los familiares para que él nos haga un remember de lo ocurrido hace un año, ¿no? Y en la actualidad ya los restos del joven se están velando precisamente en esta localidad. Mi estimado amigo, muy buenos días. Bueno, por parte del medio de comunicación Antena 3 Radio Televisión Península, solidarizamos con cada uno de ustedes, de los familiares, sobre el deceso del muchacho. Buenos días. ¿Qué te va el gusto?
2: Muy buenos días con todos. Muy buenos días, amigo. Gracias por hacer eco de la noticia del fallecimiento de Isaías. Sí, efectivamente, hace un año, la noche del 21 de julio del 2025, Isaías fue brutalmente impactado por un vehículo liviano, tipo motocicleta, del cual, según testigos presenciales del accidente, el implicado se cruza la luz roja a exceso de velocidad, que impacta lateralmente contra la humanidad de Isaías. Producto de aquello, Isaías queda en un estado de tetraplejia total, de inconsciencia total. Bueno, y como familiares hemos hecho lo humanamente posible durante todo este año, sometiéndole a cirugías a nivel de cráneo, a cirugías menores para poder seguir batallando por la vida de Isaías, ¿no? Desafortunadamente, la mañana de hoy, él dejó de existir, ¿no? Y sí, precisamente en este sector conocido como la Y de Santa Elena, precisamente en el desvío del trayecto Libertad a Santa Elena, en lo que ya se baja el centro de Santa Elena, precisamente las condiciones tal cual como se presentó el accidente en aquel momento no han

0: han cambiado en lo absoluto o en su mayor parte, ¿no? Los semáforos prácticamente en las noches, los semáforos están de adorno porque todo el mundo se cruza la luz roja, no hay control, no hay señalética horizontal que permita a las personas que transitan por el sector, que caminan por el sector, atravesar la carretera por un paso seguro, pese a la existencia de los semáforos, ¿no? Muchas personas esperan que el semáforo se ponga en luz roja para poder cruzar, más sin embargo las personas que conducen sus vehículos no respetan estas señales de semáforo y cruzan. Yo incluso he compartido varios videos en redes sociales, específicamente Facebook, indicando de que pese a que se presentan en este mismo sector, se presentan constantemente accidentes de tránsito, choques, volcamientos, pérdidas de carril. O sea, prácticamente las autoridades de control poco o nada hacen respecto a esta temática, ¿no?
1: Oiga, eso es falta de conciencia por parte de los conductores que andan en ciertos vehículos, tanto como transporte público y tanto como vehículos particulares, ¿no? Como usted se manifestó hace pocos minutos de que las personas no respetan la señalización de un semáforo en rojo, hemos visto tanto como vehículos, más son las motos que se cruzan el semáforo en rojo en cualquier parte de la provincia de Santa Elena, se cruza sin respetar alguno a veces que el peatón quiere cruzar de un lugar a otro.
0: Es importante que todos concienticemos de este tipo de sucesos, ¿no? Yo espero que la muerte de mi hermano Isaías no solamente sea un número más dentro de las estadísticas que engrosan las muertes por accidentes de tránsito a nivel de provincia de Santa Elena. El año 2024 fueron aproximadamente 55 personas que fallecieron por este tipo de accidentes. El 2025 aproximadamente 60 personas, y de lo que va en el transcurso de este 2026 ya vamos más o menos también por cerca de 36, 38 personas que han fallecido por temas de accidentes de tránsito, choques frontales de vehículos, temas de accidentes con motos. Y sí, todos somos testigos día a día de la irresponsabilidad, no de todos obviamente, pero de gran parte, la mayoría de las personas que hacen uso de vehículos livianos tipo motocicletas, incluso haciendo maniobras sobre una llanta en sus vehículos, transitando mientras otras personas comparten la vía de una u otra forma y no tienen ningún tipo de conciencia. Incluso frente a los agentes de tránsito se suscitan todo este tipo de situaciones y no vemos ningún tipo de control. Entonces, sí, es importante que todos concienticemos. Hoy el dolor nos embarga a nosotros como familia, nos consuela simplemente el hecho de que Isaías ya no está sufriendo, porque todos los días los dolores, todos los días convulsiones, todos los días cuadros febriles, ¿ya? Entonces era una situación muy dolorosa para nosotros como sus familiares directos, como las personas que estábamos día a día pendientes de su proceso de salud, ¿no?
1: ¿Estaba en una cama aquí en su vivienda o en un hospital?
0: No, desafortunadamente los doctores cuando hicieron las evaluaciones pertinentes en el caso de Isaías fueron muy honestos, muy transparentes, y nos dijeron que el caso de Isaías era un caso insalvable, que solamente dependía de la voluntad de Dios, que él pueda regresar con nosotros o él decida llevarlo, ¿no? Entonces, ha sido un año prácticamente que lo hemos tenido aquí en nuestra vivienda. Hemos acondicionado una habitación tipo terapia intensiva para poder permanecer con él día y noche. Nosotros fuimos quienes en este lapso de tiempo de un año y una semana hemos atendido sus necesidades de Isaías, obviamente respaldados por un equipo médico, un equipo de especialistas en cuanto a terapias de salud, terapias físicas, terapias respiratorias, ya para poder mantener y que el sufrimiento de Isaías sea lo menos posible o en su defecto tratar dentro de su complejidad, de su cuadro clínico, brindarle cierta calidad de vida, ¿no? O sea, por decirlo en estas palabras, ¿no? Pero calidad de vida no significa que una persona tenga que estar postrada por un año en una cama con un aparato para que facilite su respiración, con un aparato para que pueda alimentarse y con otro aparato para que pueda drenar sus líquidos corporales, ¿no? Entonces, pero desafortunadamente nos tocó, y hemos tratado de sobrellevar esta situación como familia, como personas de bien que somos, y sobre todo tratando de entender que la voluntad de Dios es la que prima en esta situación, y que todo tiene un propósito, ¿no? Y como le digo, esperemos que esta situación de Isaías no simplemente sea un número más dentro de las estadísticas de siniestros de tránsito, personas que fallecen como consecuencia de estos siniestros de tránsito, sino que vaya más allá, y que las autoridades de control, que las autoridades de justicia, los administradores de justicia, tomen las cartas respectivas, las cartas sobre las mesas, pongan las cartas sobre las mesas, y que sancionen con todo el rigor que la ley que toda la ley le faculta a las personas, no solamente en el caso de Isaías, en varios casos de personas que han sufrido accidentes de tránsito, y que muchas personas por A o B circunstancias salen en libertad sin tener ningún tipo de responsabilidad por el daño que han hecho, ¿no?
1: Perfecto, compañera. ¿Tiene usted alguna inquietud sobre esta situación que ha pasado con el joven que ya dejó de existir el día de hoy?
2: Bueno, quiero en esta ocasión extender también la solidaridad a usted, estimado caballero. Yo sé que en este momento está pasando también una situación muy complicada, y como lo he dicho en otras ocasiones, ¿no? Una cosa es escuchar, otra cosa es prácticamente observarlo, y otra cosa es sentirlo, ¿no? Y ustedes están sin duda alguna atravesando un momento doloroso, sobre todo porque son familiares, pero algo que usted manifiesta, ¿no? Dios así lo ha decidido, Dios así prácticamente lo decidió. Había un sufrimiento también en Isaías que se ha acabado porque Dios así también lo ha manifestado. Pero quiero un poco retomar un el tema en cuanto al accidente que ocurrió en el mes de julio del 2025. Usted indica que fue impactado por una motocicleta. ¿El chico iba o el impacto fue al cruzar la calle, o cómo se dio el tema? ¿Y cuántos años tenía también el chico, amigo?
0: Bueno, Isaías en el momento del accidente tenía 35 años, y bueno, efectivamente, como se observan en los videos que circularon en redes sociales, en el momento del accidente, Isaías estaba transitando en la avenida 12, en la calle que viene de la Libertad hacia el centro de Santa Elena. Se ve que los carros están parados, desafortunadamente el video no están tan visible por el hecho de que era la noche y los carros estaban con las luces prendidas, pero sí divisa que Isaías va cruzando el semáforo y los carros estaban esperando el cambio de luces, y se ve a pocos metros de que Isaías ya cruce totalmente la calle, a escasos 2 metros y medio, 3 metros de que Isaías cruce totalmente la calle, se ve que el motorizado aparece en el video e impacta lateralmente contra Isaías. Ya posteriormente, la persona, según lo que tengo entendido, porque no fui testigo presencial del accidente, pero varias personas, porque somos prácticamente aquí del mismo vecindario, del mismo barrio, vivimos a una cuadra del lugar del accidente y las personas nos conocen. Entonces, las personas nos vinieron a comunicar lo que había pasado y que habían agarrado al tipo proporcional al accidente que pretendía darse a la fuga en ese momento, ¿no?
2: Ya, o sea, sí lo agarraron entonces al chico. ¿Y qué pasó ahí?
0: Bueno, la persona se tiene claramente identificado al causante del accidente de tránsito. Bueno, desafortunadamente, en la urgencia de la noche, por tratar de salvaguardar la salud y la vida de Isaías, nos preocupamos explícitamente por el tema médico de Isaías, trasladarlo hasta la ciudad de Guayaquil para que puedan practicarles la cirugía a nivel de lo que es su cerebro, para drenar todos los coágulos, y tratar de disminuir la presión que tenía a nivel craneal. Y el tema de la denuncia, como que no pudimos entablar en este debido momento, ¿no?
3: pero sin embargo se siguió el proceso, desafortunadamente, y están los videos, como mencionó anteriormente, hay unos videos de agentes de tránsito que indican que la persona que ocasionó el accidente incluso estaba en estado aparentemente etílico. Yo no puedo asegurarlo, ya no puedo asegurarlo, sin embargo, se le realizaron las pericias correspondientes, la evaluación médica al implicado, se tomaron las muestras de sangre para realizarle la prueba de alcoholemia, pero bueno, hay una serie de irregularidades que de pronto más adelante pudiese yo detallarlas. Hoy en día, por el tema de que estamos atravesando, claro, no pudiese darle yo mayor detalle, ¿no? Pero hay una serie de irregularidades en el proceso que sí dejan serias dudas al proceder de las personas que administran justicia.
2: Eso quiere decir, mi estimado caballero, que nunca se hicieron responsables de los gastos.
3: Verá, el implicado, como le indiqué, está plenamente identificado, uh-huh, pero al día de hoy te han hecho responsable con ni un solo, claro, centavo por los gastos médicos de Isaías. El chico, este día le otorgó medidas sustitutivas, el chico se moviliza libremente en Santa Elena, aparentemente se presenta en fiscalía 3 días por semana, aparentemente, y no ha pasado nada, ¿no? O sea, para él la vida continúa como que nada ha pasado, y claro, ha destruido la vida de una persona, ha destruido la vida de una
2: familia, así tal. Es.
3: Exactamente, y bueno, es lo que le puedo indicar en este momento.
2: Claro, listo, mi estimado caballero. Muchísimas gracias también por dar minutos de su tiempo y una vez más, solidaridad para usted y para su familia ante la irreparable pérdida de Isaías Alejandro. Gracias.
1: Bueno, compañera, bueno, en estos momentos siguen llegando más familiares, ¿no? Siguen llegando más familiares y prácticamente a visualizar en la vivienda. Estamos atrás de lo que es la Fiscalía de Santa Elena y precisamente, ¿no?, una vez más solidarizamos con el fallecimiento de Isaías sobre este hecho que ocurrió ya hace un año, y hoy ya su corazón dejó de latir y dejando consternados a toda una familia entera. Esperemos que la justicia divina se encargue de la situación de lo que ha ocurrido. Compañera, esta es la novedad que nosotros vamos a informar para cada uno de los oyentes de Radio Antena 3 TV. Buenos días.
2: Listo, buenos días a usted también, mi estimado Manuel Meregildo. Efectivamente, de la justicia terrenal tal vez te puedas escapar, pero de la divina, tarde o temprano, uno tiene también que asumir cuentas o en algún momento tenemos que rendir cuentas, como se dice en el argot popular. Lamentable lo que ha sucedido, queridos oyentes y amigos, ¿no? En ese tiempo el chico tenía 25 años y estamos hablando del año pasado, hace un año y unos días más aproximadamente que se registró este hecho y que el día de hoy, pues, lamentablemente informamos el fallecimiento de Isaías Alejandro. Quedó en situación muy crítica, ustedes escucharon, quedó también en un cuadro muy, muy crítico, afortunadamente, si es que cabe también el término, no estuvieron en una casa asistencial porque era también incurrir en más gastos, ¿no? El doctor antes fue muy honesto y claro en mencionar de que solamente un milagro de Dios iba a permitir de que el chico pueda regresar a la normalidad. Estuvieron en su casa, acoplaron un cuarto también bajo las condiciones que él justamente requería y necesitaba, aunque sí he escuchado, ¿no?, en algunos casos, personas que tienen accidentes y que quedan en situaciones muy críticas, que tratan de condicionar el espacio, pero que también es un sufrimiento el que ellos llevan, ¿no? Ustedes escucharon fiebre, convulsiones y todo lo demás. Ya Dios ha decidido llevarlo el día de hoy con él, pero nos quedamos con ese sinsabor de tantos siniestros que se reportan en la provincia de Santa Elena. Y viene lo que les decía minutos atrás, queridos oyentes, sobre esta intersección en donde existe el semáforo, pero está el otro semáforo que va como que quien te dirige al Hospital Ivorio, por donde antes era Neta, y de ahí está en rojo y la gente o los conductores pueden transitar libremente, ¿no? Y no respetan tampoco ese semáforo. Y a veces los que hemos querido respetar ese semáforo comienzan con la pitadera. Comienzan pita, pita, pita y pita para que puedan circular. Imagínense, otra hubiese sido la historia si el chico Isaías hubiese cruzado la calle, hubiese cruzado la carretera, hoy en día estuviera con su familia, hoy en día estuviera disfrutando de momentos agradables junto a su familia, pero no es así por la irresponsabilidad de una persona que está debidamente identificada y que de acuerdo a lo que nos indica el amigo, sería el hermano, si que no estoy mal. De acuerdo a lo que nos indicaba él, se le habían realizado las pruebas también de alcoholemia y presuntamente estaba en estado etílico. No se hizo nunca cargo de los gastos. Imagínese acondicionar un espacio, el que puedan darle las condiciones necesarias también al joven, porque ahí no pueden utilizar un colchón como el que solemos utilizar nosotros, sino que necesitan un colchón también especial por el mismo tiempo que amanecen o que permanecen en el mismo. Si no estoy mal, creo que son los colchones antiescaras, creo que se le dicen, ¿no? Entonces demandan de una atención especial, y el familiar lo dijo, bajo condiciones estrictamente médicas. Entonces a mí se me apena mucho el escuchar este tipo de situación, tomando en consideración que justamente en este lugar hay un agente de tránsito. No sé si todavía sigan vendiendo la sandía, pero ahí es donde se pone el agente de tránsito, y ya lo sabe el concejal, ahora vicealcalde, lo saben concejales en Santa Elena, la Comisión de Tránsito de la Corsa. Lo que están pidiendo es que por favor respeten ese otro semáforo, o que por lo menos el agente de tránsito ya no se ponga de ese lado, sino que se ponga del otro lado, que se ponga del otro extremo, para que la gente que quiera cruzar de un lado al otro pueda tener esa facilidad de hacerlo. Adelante, Manuel.
4: Bueno, sobre ese caso que usted manifiesta, compañera, que está un semáforo ahí, está un agente de tránsito, ahí nosotros hemos cruzado en estos momentos. Está el agente de tránsito, pero está en el lugar donde venden sandías. Ahí, yo sé que es un arbolito grande, se protegen del sol y está bien, pero debería el agente de tránsito regularizar el tráfico en el otro lugar como que conduce para la vía Guayaquil. ¿Por qué? Porque ahí, bueno, ciertos vehículos que vienen de otros lugares respetan, pero como usted manifiesta, es la piqueadera que comienza el uno, no porque estar atrás y atrás por querer cruzar, porque cuando existía antes unos conos, usted sí podría cruzar cuando existían los conos. Si no existen los conos, usted tiene que parar, porque realmente el semáforo en rojo lo acredita, sí. Pero hay muchas personas, hasta me incluyo, porque tal vez también he cometido mi error, ya soy un ser humano y también tengo mis errores, me he pasado así, pero me he pasado porque cuando me he estacionado comienzan a pitar el uno, el otro y el otro, y comienzan ahí una vez, pues como una insultadera que te dan ahí en ese mismo rato. Entonces, compañero, está la presencia del agente de tránsito, pero él está del otro lado. Es la notificación que le damos a conocer en estos momentos.
2: Perfecto, listo, mi estimado Manuel. Muchísimas gracias. Gracias, Manuel Meregildo. Él también acotando, ¿no? Y es verdad lo que justamente menciono, queridos oyentes, ¿no? Hay muchas personas que hablan sobre la gente de tránsito que debería estar en el otro lado. Yo me acuerdo que a uno de los coroneles le hice saber el tema. No sé si fue el coronel Bustamante o el coronel Acuña sobre esta situación. No recuerdo, me parece que fue el coronel Bustamante. Que puedan tomar correctivos y que puedan tomar acciones. Lamentablemente seguimos viendo lo mismo. El ciudadano me llama la atención porque tiene hasta estadísticas. Habló como de más de 50 siniestros que se han reportado, no sé si fue el año anterior o en el transcurso de este tiempo, pero amigos en sintonía, indistintamente del tiempo en que se hayan registrado los siniestros, el tema es que existen. El tema es que existen este tipo de siniestros y con consecuencias fatales. No solamente consecuencias o daños materiales, sino estas, la que acabamos de escuchar, que producto de un siniestro o producto de un accidente, del chico que quería cruzar al otro extremo, vino esta motocicleta, el conductor de la misma, exceso de velocidad, lo abarrajó. Estas son las consecuencias. Un año después, el chico dejó de existir. ¿Y cuánto más habría que esperar? Ojalá puedan hacer conciencia, señor autoridades, señor vicealcalde, estimados concejales, alcaldesa, que todavía no renuncia, si es que va a participar o no va a participar, ya no lo sabemos, pero están todavía en funciones. Preocúpense también por el sentir de la ciudadanía, los requerimientos de ellos. Ustedes que tienen más acercamiento de poder justamente coordinar con la Comisión de Tránsito del Ecuador, el poder articular acciones en Mutránsito. Buenos días. No sé si sigue el tecnólogo Rosales. Buenos días para usted. Tome en consideración esta petición que nuevamente realiza no solamente el familiar, sino ciudadanos que a través de mensajes nos han hecho llegar. Ya se fue hoy justamente Isaías. ¿Cuántas vidas más se tendrán que perder? Tal vez no se fue de manera inmediata, pero ya Dios quiso que el día de hoy fuese de esta manera. Hay una familia que está destrozada, que está devastada. Una cosa es fallecer por enfermedad y otra cosa es fallecer por estas circunstancias. Queridos amigos, nos vamos a una pausa, por favor. 11 de la mañana con 41 minutos. Regresamos ya en el último bloque.

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3: 11 horas, 52 minutos.
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0: queridos oyentes. 11:54 Estamos a tan solo 6 minutos de ya poder despedir el noticiero, oyentes. ¿Cómo ha pasado el tiempo? ¿Ah? ¿Cómo ha avanzado el tiempo? No sea malito, mi estimado ingeniero, por favor. Pregúntele qué desea. Sí, que requiere. 11:54 queridos oyentes y amigos. Bueno, les estaba contando sobre el tema de la comunicadora y la periodista, estimados oyentes, sí, y les iba a informar lo que ya había dicho el Comité de Derechos Humanos, pero esto es en la cuenta X. Sí, pero antes de eso, también permítanme informarles que justo la noticia del día de hoy ha sido la detención de Baldor Bermeo, B, estimados oyentes y amigos, quien desmiente, ¿sí?, la detención de Baldor Bermeo, quien fue exalcalde del cantón, es el exalcalde del cantón Camilo Ponce, en la cual la hermana desmiente al ministro Reimber y afirma que el arma encontrada en su casa era de juguete. No me lo cree a mí, escuche lo que dijo la hermana.
1: Se llevaron dinero, no pusieron en la noticia el dinero que tenía que pagar los trabajadores, la abogada. No pusieron, eso tenían que poner.
2: ¿Qué cantidad de dinero se habrán llevado?
1: 15 mil que tenían que pagar hoy día los trabajadores.
3: Señalaron que habían armas de fuego.
1: ¿Qué fue? La única arma de fuego que señalaron aquí. Este es el arma de fuego, un juguete. Este juguete, vean en redes sociales. Hay prensa corrupta que sube. En redes sociales. Que es un arma de fuego. Este es el arma de fuego que mostraron. Clarito se ve en el video que mandaron ahí. A mí la policía no me dijo nada, ni por qué le detuvieron, ni por qué hicieron eso. En ningún momento yo les pedí explicaciones y ninguna me dijo. Que se llevaron evidencias, ¿de qué es lo que se llevan evidencias? Las máquinas, las computadoras. ¿De qué mierda se llevaron evidencias? ¿Por qué? Porque aquí es una oficina que se trabaja, de minería. A los corruptos no cogen, a los ladrones no cogen, pero vienen aquí a casa y se meten. Él no resistió y se fue tranquilamente. Porque nosotros no tenemos nada ni tememos a nadie. Nos trabajamos por lo legal. Un arma de fuego no es esta. Este es un juguete que él entregaba en Navidad a los niños. Él regalaba.
0: Perfecto. Ustedes escucharon, estas fueron las expresiones de la hermana de Elías Baldor Bermeo, exalcalde de Ponce Enríquez, quien rechazó la versión difundida por el ministro del Interior, Reimber, tras el operativo en el que fue detenido el exfuncionario. Por eso ustedes escucharon ya más temprano que se desarrollaba la información, que justamente él decía, va, ¿por qué no atrapan delincuentes? Y todo lo demás, estaba también molesto. Pero dice la hermana que esas armas sí eran de juguete, y aquí las muestra, usted puede compartir o puede observar la información, Ecuador TV ya difunde, en donde indican que esas armas son destinadas para los niños en entrega de Navidad, o cuando es Navidad entregan estos juguetes. No, nunca he compartido esto de que van a entregarle armas a los niños, no, en cuando es Navidad. No, ese tipo de juguete para mí como que no encaja en una situación así. En todo caso, ¿qué dirá el ministro del Interior ante estas afirmaciones? Vamos a revisar si ya ha dicho algo. Déjeme revisar aquí la cuenta de X de el señor Reimber. Don John Reimber, a ver, don Reimber, oiga, don Reimber, creo que no duerme, ¿no? Porque yo medio, como que me levanté a las 5, mientras fui al baño, por ahí chequeé la hora, ya estaba don Reimber, que había hecho un operativo, que ni sé qué. Don Reimber no duerme, ¿ah? Don Reimber no duerme, anda ahí en todas. A ver, no ha dicho nada aquí de sobre estas acusaciones. Nada, no hay nada, estimados oyentes, pero estoy seguro que esto va a traer cola, ¿sí? Estoy seguro que esto va a traer cola, tal vez todavía no le hayan hecho llegar el video en donde la hermana afirma que el objeto presentado con un arma durante el procedimiento no sería un elemento real, sino un juguete que era utilizado para diversión de los niños. Además afirma que los $15,000 encontrados en la vivienda tenían como finalidad cubrir el pago de trabajadores. Eso quiere decir trabajadores que se han quedado sin billete, no les van a pagar porque ya los 15,000 pues ya están dentro de un proceso de investigación. Baldor Bermeo, conocido como alias BB, fue detenido durante un operativo ejecutado por las autoridades que lo señalan como uno de los principales presuntos financistas de la delincuencia o de la organización criminal de los Lobos. Sí, así como lo escuchan, estimado amigo, dice, así como usted que no duerme, dice, es que ya a veces, no sé anoche por qué no podía dormir, oiga, no sé por qué anoche no podía dormir, y cuando ya logré conciliar el sueño, no, ni siquiera he escuchado esa alarma o no le he activado, ya cuando vi el reloj 6:30, chuzo, ahora sí, alístate, ya ni me alcancé a chapear nada porque tuve que venirme a chapear acá, porque si no, llegaba tarde y ahí sí, fregada la vaina. A ver, entonces, amigos, eso es lo que dice la hermana. Entonces vamos a ver qué dirá don Reinberg ante estas declaraciones, queridos amigos y oyentes. Todo está dentro de una línea investigativa y que ya le comentaba más temprano también lo que mencionaba el ministro del Interior. ¿Cómo está don Víctor? Buenos días. Don Víctor nos envió un mensaje a las 9:41. Ya estábamos con la entrevista y no logré sacarlo. Voy a pasar ahorita, y aunque creo que era sobre los jóvenes en acción.
2: Buenos días.
0: Buenos días.
2: La primera
0: ahí.
2: Radio Antena 3 de nuestra provincia de Santa Elena. En verdad, en este momento estamos en la vía perimetral Tambo La Libertad. Cerca de 600 jóvenes en acción haciendo total limpieza en esta vía. Licenciada Zuly Sánchez, yo felicito lo que están haciendo estos jóvenes, pero usted, ¿quién controla en la tarde cuando vienen camionetas
0: a botar, claro,
2: a botar basura? Nadie, ni un patrullero, a prohibir eso. Oiga, cerca, en verdad, si no es más, cerca de 600 jóvenes ahorita limpiando toda esta vía. Pero en la tarde pido a la autoridad que den vuelta y prohíban eso en botar basura. Hoy van a dejar limpio, porque no creo que en un solo día también hagan, pero son bastantes jóvenes. Ahí le envío la foto, pero la preocupación es en quién controla en la tarde cuando vienen las camionetas a botar basura. Claro. Han cogido también las volquetas, desechos que sacan de por otro lado a botar en toda la vía principal. Ese es mi comentario. Como siempre, donde las papas se queman, ahí estaré.
0: Listo, don Víctor, gracias. Sí, este mensajito fue temprano, disculpe que no lo haya podido sacar, pero ya en ese horario estábamos con la entrevista. Sí, de ahí vino la otra, de ahí ya topamos otros temas, pero efectivamente esta foto, y estas son las fotos que usted me envió, porque ahí nos enviaron otras fotos en las cuales nos dicen, veo en la vía perimetral por los pozos de sal, visualizo jóvenes en acción junto con el municipio de Salinas realizando la recolección de basura. Había bastante entonces, bastante chicos, pero buen punto. Tal vez dejen limpio, no el día de hoy, tal vez mañana, le demore también algunos días, o quién quita, y tal vez hoy, pero ¿quién controla que vayan a dejar esos desechos, no? ¿Quién controla que vayan a dejar esos desechos? La amiga Mabel dice, ¿será eso, amiga? ¿Será eso, amiga? No creo, será, todavía me falta, o no, estamos dentro del rango. Ya mismo sale Saetero con su vaina.
4: Así
0: ya mismo
4: dice,
0: sale Saetero. Será, amiga, pero solo fue el día de hoy. De ahí, no sé por qué. Es que hice un cambio. De un cuarto me fui a otro cuarto. Yo creo que fue eso. No es que ya estaba acostumbrado a dormir en un determinado lugar y ya anoche me fui a otro. Sí, entonces yo creo que debe haber sido eso, acoplarme del espacio y toda la onda, que no podía dormir. Hoy te seguro va a ser otra historia. ¿Cómo está don Medardo? Saludos, ¿ah? Un gusto también poder leer aquí su mensaje. Pronto le diré, habrá sorpresas por ahí. Nos vamos, nos estamos despidiendo. Déjenme terminar de leer el tema de la Comisión de los Derechos Humanos y con eso ya nos vamos, ¿sí? Esto sobre la comunicadora que fue sentenciada a 30 días de prisión. ¿Y todo por qué? Porque se fue de pito colorito ahí en el tweet, ¿ah? Pito colorito en el tweet. A ver, ¿qué dice entonces el Comité Permanente de la Defensa de los Derechos Humanos? Expresa la profunda preocupación entre los graves señalamientos de persecución. Hasta ahí les leí, ¿no? El CDH mantendrá una observación permanente del proceso judicial seguido contra Gabriela Panchana. Asimismo, denunciamos que pese a tratarse de una audiencia pública, se impidió el ingreso de representantes de nuestra organización. Esta decisión restringe injustificadamente el principio de publicidad de las actuaciones judiciales, limita el control ciudadano sobre la administración de justicia y afecta las garantías de transparencia y debidos procesos. Rechazamos toda forma de instrumentalización de la justicia para perseguir voces críticas y exhortamos a las autoridades judiciales a garantizar la libertad de expresión, el debido proceso, la publicidad de las audiencias, sí, publicidad de las audiencias y la independencia judicial. Guayaquil, 28 de julio del 2026. Así que amigos, el Comité de Permanente por la Defensa de los Derechos Humanos rechaza criminalización contra activista Gabriela Panchana. Esto también trasciende el día de hoy, la posesión de Keiko Fujimori también, 8 de la mañana estaba previsto.

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1: 12:05.
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1: 12:06.

levantamos nuestro corazón hacia el Señor. Hoy pedimos a nuestro Señor por la bendición de todos los enfermos. Hoy pedimos al Señor por aquel hombre que está pasando momentos difíciles. Hoy pedimos al Señor por aquella madre de familia que está desesperada, que no encuentra qué hacer. El Señor está con nosotros. Y levantamos el corazón para pedirle por aquella hermana, por aquel hermano que está en el hospital. Por aquel hermano que está privado de la libertad. Por aquel pescador que va a pescar y nunca puede progresar. Hoy levantamos nuestro corazón para pedir por estas familias desprotegidas que están pasando momentos difíciles. Hoy levantamos nuestro corazón para pedir por aquel hombre que trabaja, que lucha la vida, pero que recibe el dinero por una mano que por la otra mano se va, que no le rinde para nada. Hoy levantamos nuestro corazón por estos hogares destruidos, estos hogares que están en desgracia, estos hogares que no tienen el amor a su lado y que les está yendo mal en el amor. Hoy pedimos ante ti, Señor, por las súplicas que nos hace de los afligidos y de los tristes y de los hermanos que están mal. En el nombre del Padre, del Hijo, del Espíritu Santo. Amén. ¿Qué tal, mis queridos oyentes del alma? Reciban el cordial saludo a esta hora de su amigo de hoy, de mañana y de siempre, su amigo Miguel Arcángel, quien está aquí para llevarles este programa de orientación, este programa de ayuda espiritual a todos nuestros hermanitos, a todos nuestros hermanos que tienen problemas y no saben cómo superarlos, a estos hermanos que no saben cómo salir de la mala suerte, a estos hermanitos que mantienen enfermos, decaídos, cansados, tristes, melancólicos, con dolor de cabeza, dolor de espalda, dolores en los huesos, que ya no se pueden ni parar porque a toda hora, ay, me duele la columna, ay, me duele las piernas, ay, me duele la cabeza. A estos hermanos yo les hago la invitación para que se acerquen aquí a nuestro templo de consultoría, aquí en La Libertad,

0: 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También el hermano que nos acaba de llamar, de Ayangue. 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Tenemos otro mensaje, este mensaje viene de Chanduy. Dice, hermano Miguel Arcángel, lo felicito por su programa. Tengo una tienda. Antes vendía demasiado, ahora ya no vendo nada. Yo quiero que usted me diga qué me está pasando en mi negocio. Ayúdeme, por favor. Mi querido amigo de Chanduy, yo quiero decirle que su negocio está salado porque está salado. A usted una señora que llegó a pedirle unos huevos fiados y usted no le quiso fiar, ella le regó unos elementos extraños que no puedo decir aquí en la radio, en la puerta de su negocio, y desde que esta señora llegó, usted ya sabe a quién me refiero, a fiarle estos huevos que usted no le quiso fiar, esta señora juró vengarse de usted y le hizo un daño, una maldad. Por eso es que el negocio se le bajó, por eso es que su señora quiere irse del negocio y no quiere vivir más con usted. Yo le voy a rogar, bárrame ese negocio bien barrido en la mañana y bárrame con vinagre, escúcheme bien, vinagre y canela. Y venga a una consulta aquí en La Libertad, lo voy a esperar, mi querido amigo del alma.
1: Aries. El horizonte estelar observa altibajos. Por un lado se aprecia fogosidad, impaciencia, mientras que en el lado opuesto se descubre una sucesión de vallas que entorpecen lo que tiene para desplazarse. Número de suerte, 19-6-10. Tauro. Sería adecuado no dejarse llevar por comentarios y gente que pudiera hacer cosas que en estado reflexivo no las haría. Piano, piano. Le recuerdo para horas venideras. Número de suerte 23-41-72. Las preocupaciones no deben atormentar su mente. Será prudente poner un paño de agua fría a la confusión y transitar con la prudencia que hace falta para no desviarse. Número de suerte 623240. Cáncer. Son horas para la reconciliación y hallar el modo de vencer la adversidad. El padecimiento pasado debe quedar a un costado, proponiéndose ver la vida con una óptica optimista. Número de suerte 824623. Leo. Dedicar las horas a recomponer lo que estuviera estancado es una forma de vencer la inercia y la oposición que pudiera estar frenando las oposiciones del astro rey. Número de suerte 293501.
0: Bueno, son muchos los hermanos que se están comunicando al 099-3992-365. 099-3992-365. Esta nos viene también de Ayangue. Mucha atención a este mensaje que nos viene de Ayangue que dice: hermano Miguel Arcángel, ¿será que algún día puedo formar un hogar? Ayúdeme, por favor. Mi querido amigo que se titula El Hombre Sin Amor, yo quiero decirle que para todo hay esperanza en la vida. Para el amor hay esperanza en la vida. Usted es un hombre fornido, un hombre trabajador, es un hombre elegante. Lo que pasa es que usted no tiene suerte en el amor porque a usted le han hecho un daño, una porquería, para que le vaya mal en el amor. Yo le voy a aconsejar a usted que se venga cuanto antes aquí a mi templo de consultoría para hacerte una limpieza. Para hacerte una limpieza y liberarte de toda maldad y liberarte de todo daño que te está atormentando. 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A todos los hermanitos que están en tratamiento, a estos hermanos que han quedado de venir y no han podido venir por una y otra forma, es la hora de que vengan a la consulta, es la hora que salgan adelante, es la hora de que ustedes busquen el cambio en su vida. Porque Dios en el cielo y Miguel Arcángel aquí en la tierra, sanando, curando y ayudando. Porque recuerde que al visitarme usted no me diga nada. Yo con solo mirarle le digo su presente, su pasado, su futuro. ¿Quién es la persona que le ama? ¿Cuál es la persona que le tiene envidia? ¿Quién es la persona que le conviene? ¿Cuál es la persona que no le conviene? Porque caras vemos, corazones no sabemos. Ya se aproxima una fecha de Navidad. Hay hermanos que están como comenzaron. No han podido continuar el año con suerte, con fortuna, porque no han querido curarse. Pero llegó la hora, hermano del alma, de que usted se cure. Llegó la hora de que usted salga adelante. Llegó la hora de que usted busque el cambio. Llegó la hora que diga, Dios me va a ayudar y Miguel Arcángel me va a sanar. Porque recuerde que Miguel Arcángel está para ayudarte, que Miguel Arcángel está para sanarte, que Miguel Arcángel está para guiarte por el camino del bien, de la felicidad, para que te ayude. 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Porque hay hermanos que no tienen suerte en el amor, hay hermanitas que se les ha destruido el hogar. 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
1: Virgo, preste atención y escuche muy bien los rumores, pero no se apure a resolver de no tener la confianza y seguridad del murmullo. No puede caer en trampas por malentendidos, tenga cuidado. Número de suerte 10-23-42. Libra, al tratar o conocer una situación que parecía de difícil resolución, se abre ante su signo una posibilidad que garantiza su libre accionar y recompensa lo esperado. Número de suerte 310826. Escorpio, la percepción marciana es sólida, pero a veces se obsesiona por situaciones que agrava por la impaciencia que desata la convulsión con que procede, actúa o decide. Número de suerte 013246. Sagitario. Aunque las dudas estén rondando por el espacio jupiteriano, rector del signo, lo prudente es conservar prudencia, ya que no hay mal que dure 100 años. Confianza. Número de suerte 301782. Capricornio. Cualquier proyecto, firma de papeles y asuntos de papeles que estuvieran pendientes, tiene en profesionales el aliado para avanzar varios pasos o decidir en sí o no. Número de suerte 423389. Acuario. Provocar rupturas sin razonar es una actitud que debe ser razonada. El diálogo y compostura son actitudes que hacen ganar y resolver asuntos que parecen irreconciliables. Número de suerte 25-46-56. Piscis. Próspera, siempre y cuando no se deje abatir por la desazón o temor al fracaso. Saldrá adelante sin ninguna duda. Número de suerte 416023.
0: damos gracias al Señor y a la multitud de personas que nos están visitando. Yo quiero decirle a los hermanitos que no hay para qué madrugar tanto. Hay muchos hermanos que están llegando desde las 5 o 4 de la mañana a hacer largas filas en nuestro templo de consultoría. No, como van llegando a las 9 de la mañana, nosotros los vamos dando la fichita y los vamos atendiendo. Poco a poco los vamos atendiendo. Así nos toque quedarnos todo el día, pero nosotros lo atendemos. Así es, hermanitos, que no hay para qué madrugar tanto. Hay muchos hermanitos que madrugan todos los días a visitarnos, pero yo abro a las 9 de la mañana hasta las 6 de la tarde. También quiero decirle a los hermanitos que quedaron en la fila de ayer, que por eso les di la ficha para que se hagan atender en el día de mañana. Son los primeros que llegan. A los que les di la ficha, esos tienen derecho a visitarnos desde las 9 de la mañana hasta las 6 de la tarde. Un saludo muy especial a los hermanos que nos están escuchando allá en Montañita. En Montañita están sintonizando a Miguel Arcángel. En Cerro Alto también mucha gente. A la hermana Amparo de allá de Cerro Alto, que nos vino a visitar. Gracias, hermanita, por las fruticas que nos trajo. También a los hermanos de Malantial de Huangala, también nos están visitando. Porque recuerde, la fe mueve rocas y mueve montañas. Donde está Dios, hay todo. Donde no está Dios, no hay nada. Donde está el demonio, no hay sino maldad. Porque hay personas que prefieren al demonio y mantienen pobres, arruinados, mantienen enfermos. ¿Por qué? Porque no se hacen curar. 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Hermanitos, llegó el momento más triste, despedirme. Pero me queda para decirles que la paz del Señor esté con ustedes. Los espero aquí en mi templo de consultoría, aquí en La Libertad. Que el Señor los bendiga, los quiero mucho, los llevo en mi corazón. Dile sí a la vida, no a las drogas, porque las drogas te matan y te consumen. Un mensaje de Miguel Arcángel.
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0: Maximiliano. Así que bienvenidos y bienvenidas a todos ustedes que están ya a raíz de nuestra programación en este martes, correcto, martes 28 de julio. Claro que sí. Saludamos a todas las personas que están en sintonía ya de la programación del Club del Mediodía con Maximiliano. Así que hoy tenemos un programa fenomenal para todos ustedes, dándole también el fuerte abrazo a cada una de las personas que se encuentran en los diferentes puntos ya de sus emprendimientos, trabajos, que están allí ya a la expectativa y sintonía de la 91.7. Así que vamos a darle también a sí mismo ese gusto grandioso a todos los cumpleaños de hoy martes 28 de julio. Se nos va julio, señores, alisten la maleta porque se nos va. Así que vamos a ponernos súper felices y contentos en esta nueva oportunidad, nuevo día para estar en onda y en sintonía con nuestra programación. Así que estamos súper contentos y felices. Y por otro lado también le damos la bienvenida a nuestro compañero de labores, al ingeniero en sonidos, al que está en controles, al Chiquis Baby.
1: DJ Jefferson Vera.
0: Correcto, así que hoy tenemos un tema muy peculiar. Vamos a hablar un tema que causa mucha controversia, podría decirle. ¿Cómo se toma un selfie? Porque ustedes no podemos olvidar que las Kardashian nos enseñaron cómo tomarse
2: selfies.
0: ¿Cómo? ¿Cuál es el ángulo? Vamos a hablar sobre ese tema. Así que, ¿cómo se tomaría usted una foto? ¿Ah? Con el pedestal. Un pedestal o directamente solamente coge el teléfono y arriba alza la manito y chica. Listo, vamos a hablar sobre ese tema. ¿Cuál es la forma más adecuada? Así, el Alice, porque esa me ríe el Alice.
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0: La licenciada sabe cómo es la situación. Ella sabe cómo se toma las selfies. Ella pone un toma todo al frente del mesito. Ya está. Ajá, así es. Pero listo.
2: Vas a coger odio, oye.
0: En la Farándula Internacional de VIP tenemos Toy Story 5. Supera mil millones a nivel mundial. Vamos a tener estos detalles.

0: al www.antena3radiotv.com. Por otro lado, la nueva película de Spider-Man debuta con un 93% de aprobación. Vamos a tener también estos detalles hoy en lo que va de este maravilloso programa. Así que les envío un fuerte abrazo desde ya a todas las personas que también están en sintonía de la 91.7 en los diferentes centros de salud.
1: Te lo juro.
0: En los comedores, los restaurantes, allá en el Jorge Cepeda Jacome, en el mercado. Un fuerte abrazo a todo ese maravilloso personal que también está allá en sus actividades cumpliendo. Y asimismo en lo que va del centro comercial Buenaventura Moreno. Y asimismo, Daddy Yankee ya es abuelo. Nació la primera nieta del reggaetonero. Claro que sí. Tenemos este dato sumamente importante en nuestra programación. Así que hoy no se puede despegar del Club del Mediodía con Maximiliano. Así que todos ustedes sean bienvenidos. Vamos a ponernos con energía, con el buen sabor y sobre todo a bailar y a ponernos súper entusiasmados, alegres y contentos. Así que bienvenidos al Club del Mediodía con Maximiliano. 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

Emiliano, correcto, por acá nos llegan los saludos desde ya por parte de David Tomarán. Dice, hola, muy buenas tardes, Maximiliano, podríamos complacer con la música una vaina loca. Perfecto. ¿Quién está loca por allá? Vamos a saberlo. Por favor, repórtense. Repórtense quién está loca por allá. Perfecto. ¿Cuál es la vainita? Ok. Listo. Así es. Continuamos con más 2:45 del día. Saludamos a todo el cantón Salinas, al centro de salud, al cuerpo de bomberos, tanto de La Libertad, Salinas, Anconcito, José Luis Tamayo, también un fuerte abrazo para todos ustedes que están ya en sintonía de la programación del Club de Mediodía con Maximiliano. Tenemos en este miércoles, como les anuncié, a raíz de que arrancó nuestra programación, y es que la nueva película de Spider-Man debuta con un 93% de aprobación, y es que es así como lo iban a conocer, porque las primeras reseñas de Spider-Man Brand New Day ya están aquí, y la película debutó con un sólido del 93% de frescura en el toma To Meteor, besándose en un total de 43 críticas especializadas. Es decir, que la nueva producción del emblemático superhéroe ha generado excelentes impresiones entre la crítica cinematográfica, consolidando altas expectativas de cara a su esperado estreno en la gran pantalla. Y este positivo recibimiento inicial posiciona favorablemente al filme dentro del universo cinematográfico, prometiendo capturar la atención de los fanáticos del arácnido. Así que me imagino que a más de uno ya estará pues a la expectativa de esta película que se estrenó. Así que sí, usted no se puede quedar fuera de ver ese estreno maravilloso de Spider-Man. Ok, así que continuamos con más de la programación. 12:47 del día, y así como Spider-Man factura, usted también no se me quiere quedar fuera. Ok, así que vamos a dejarle más centavitos al cine. Continuamos con más de la programación, y saludamos, por cierto, a todas las personas que también están en el centro comercial del Paseo Shopping La Península. Un fuerte abrazo a todos los kiosquitos, los locales que están ya ultimando sus detalles. Ok, bien. Ah, ok, perdón, lo siento. Saludos a mi querida Katherine Saavedra. Ok, listo, continuamos con más de nuestra programación con la 91.7 en el Club del Mediodía con

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1: 13:06.
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3: 13 horas, 7 minutos.
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Daddy Yankee, porque se convirtió en abuela y nació la primera nieta del rey reggaetonero. Es una hermosa princesa. Hicieron una sesión fotográfica con un fondo rosado. Está envuelta en un pañal rosado y tiene de un costado su manito un pony tan bello y hermoso. La influencer puertorriqueña Jessie Ayala González, hija del famoso cantante Daddy Yankee, anunció formalmente el nacimiento de su primera hija, Eira del Mar, fruto de su matrimonio con Carlos Olmo. La bebé nació el pasado 22 de julio del 2026 a las 2:41 de la tarde en el Hospital Auxilio Mutuo de San Juan, Puerto Rico, luego de que el equipo médico decidiera incluir el parto debido a una complicidad por colestasias del embarazo. Después de tanto esperarte, por fin estás aquí con nosotros, compartió la creadora de contenido en su cuenta oficial de Instagram para celebrar la llegada de la pequeña, convirtiéndose oficialmente el célebre intérprete urbano en abuelo por primera vez. Correcto, así está Eira del Mar, así se llama la hija de la hija de Daddy Yankee. Así es, correcto, la nieticita prácticamente está súper feliz, súper contenta, se la ven en la foto, ¿ah? Una sesión fotográfica familiar muy peculiar y muy linda. Y están viviendo esa mejor etapa. ¿Quién no la quiere vivir cuando tienen a su primer bebé, no? Creo que a más de uno lo ha hecho. Ok, ahora sí, continuamos con esta la programación. Señoras y señores, a todas las familias en casa, 1:09 de la tarde. Me imagino que estás en su hora del almuerzo. Les mando un fuerte abrazo a todos ustedes. Y así mismo para mi querido amigo, el diseñador profesional Gio Torres, en la ciudad de Guayaquil. Se encuentra realizando unos diseños de boda, de matrimonio para hombres y tanto para mujeres. Y tanto para la gente hétero, perdón. La gente hétero. Ok. Él hace...

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4: 13 horas.

programación en lo que va de este horario 1:41. Me imagino que usted ya está llevando los últimos detalles para su almuerzo. Otros ya se alzaron y volvieron a sus actividades laborables en lo que va de esta tarde. 1:42, correcto. Por otro lado, Disney y Macaulay Culkin hablan de una nueva película, o sea, una nueva parte de Mi Pobre Angelito. Esto sí como lo dio a conocer Disney, porque se ha estado reuniendo con el actor Macaulay Culkin para hablar sobre una posible próxima secuela de Mi Pobre Angelito, de Home Alone. El éxito de taquilla que este artista protagonizó en los años 90 cuando era un niño. Solo que Culkin, quien tiene la idea para esta historia, sería el adulto, un Kevin McAllister, que es padre soltero o viudo, o cuyo hijo le bloquea todas las entradas a su casa en una especie de metáfora de su relación rota. Es así como le dan a conocer los medios internacionales, donde pues habría una posible nueva película, pero ya con una versión donde él ya prácticamente es totalmente un adulto. Un adulto, pero guapetón, ¿eh? Correcto, continuamos con más en la programación 1:43 de la tarde. Señoras y señores, se viene lo mejor de la buena música popular en este martes, correcto, en este martes. Así que vamos a ponerle todo el sabor y todas las buenas ganas, porque tenemos pues una tarde totalmente espectacular allá afuera. Así que me imagino que vamos a seguir súper conectados y enganchados con más del Club del Mediodía con Maximiliano.

0: acompañado en este martes, que obviamente que está súper energético, y gracias a todos ustedes. Y...
1: DJ Jefferson Vera.
0: Así es, perfecto. Nos vemos hasta el día de mañana, miércoles. Nos despedimos. Chao, chao. Feliz tarde.
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2: 14 horas, 3 minutos.

usted, mi amiga ama de casa, usted que recién se está almorzando, usted que recién va a ingresar ya a su segunda jornada laboral, el cordial saludo también para cada uno de ustedes, ¿eh? Hoy vamos a pasarla súper que rico, sí, usted también allá donde quiera que se encuentre y nosotros acá, pero y recuerda que queremos también que cada uno de ustedes que nos van a escuchar por acá, así que ya saben, reporte de sintonía en esta tarde espectacular. Y ahora, ¿quién se viene? A continuación...

0: hacer en este séptimo mes. Oiga, ya estamos a 2-3 días. Que se vaya Julio. Unas ya quieren que se vaya, ¿verdad? Para que venga el octavo mes. Para que venga ese día maravilloso. Tal vez por ahí dijeron, sí, estamos esperando con muchas ansias. Tenemos a alguien de onomástico, tenemos celebraciones, tenemos por acá también tantas cositas que se nos vienen en el mes de agosto. Y sí, yo también tengo una persona muy especial que cumple años. Sí, pero pronto les estaré diciendo si papito Dios me lo permite. Pero mientras tanto, por favor, quiero presentar a estos hombres maravillosos que se vienen a continuación. Vienen a darlo con todo, vienen a complacernos, vienen a tocarnos y vienen a ponernos hasta más allá donde ustedes se imaginan. Y estas personas son...
1: José Daniel, DJ. DJ. Están en Orala. Están en Orala.
2: ¿Cómo ya me ocupé? 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
0: ¡Exacto! Hoy también te vienen a entregarlo todo. ¿Sí o qué, coqueta? Vienen a entregarlo, vienen a hacer el trueque. ¿Usted viene a hacer el trueque? Dígame si vino encantado para hacer ese trueque.
3: Porque no sabemos si que venga el trío.
0: No puede ser.
3: No lo sabemos.
0: ¿Puede ser
3: no
0: para que lo hagan el trío? Puede ser que sí, puede ser que no. Pero claro, mira acá, porque estamos diciendo trueque. Usted me coge. No, de esa manera no. Usted coge y se comunica con nosotros al 0997-23-1321 y nosotros le complacemos. Así de fácil y sencillo. Dígame desde dónde está escuchando y nosotros le saludamos. Así de fácil y sencillo.
3: Ya saben, amigas y amigos, así que la cordial invitación para ustedes para que se vayan a divertir con nosotros. 91.7. Bienvenidos al No.

0: lo que se hace en Don Juan también.
1: El cordial saludo para cada uno de ustedes. Gracias por estar enganchadísimos a nuestra señal. Saludos muy especiales a la gente ya que se reporta con nosotros. 099-723-1321. Ahí está habilitado. Muy buenas tardes. Saluditos, Diablita. También saluditos para la querida Coqueto. También ahí está Roxy González. Está full sintonía. Está disfrutando el día de hoy con nosotros. Así que saluditos muy especiales. Y por supuesto, para todo el personal que está laborando allá en el Centro Comercial Buenaventura Moreno. También están a full volumen. Me comenta, súbele el volumen. Para que los del frente también escuchen, por supuesto. ¿Ah? Vamos avanzando y tengo la nota informativa. El presidente de Ecuador, Daniel Noboa, arribó este 27 de julio a Perú para participar en la ceremonia de transmisión del mando supremo de la presidenta electa, Keiko Fujimori. El mandatario viajó acompañado por una comitiva de alto nivel para asistir a los actos oficiales programados con motivos

malcriado este, oiga, ¿sí o no? O para aquella que se anda portando mal también, oiga, ya enciérrenla, ya encierra. Aunque muchos dicen que entre más las encierras, más se escapan, ¿verdad? Déjele que ande la vida suelta nomás. Ahí va a ver que se controla, se comporta. Sí, a él le digo, o a ella le digo, y después, no sé, después no va a andar lamentándose por las cosas que pasan luego. Bueno, así de fácil y sencillo. Saluditos cordiales para todo ese personal que ya se comunica con nosotros y está haciendo este reporte de sintonía al 0997-23-1321. Saluditos inmensos para todo el personal de la zona norte, los que van rumbo a la zona sur también. Saluditos inmensos. ¿Quién más? A ver, aquellas docentes que también nos están escuchando por medio de sus auriculares. Eso. Saluditos cordiales ahí también para Raquelita. Muy buenas tardes. Y para todo ese personal que me escucha ya en el malecón de Salinas. Para todos sus guardias de seguridad. Para aquellos, a ellos que están cansaditos y están en este momento, ay, descansando después de un rico y delicioso almuerzo. Ahí están, dice, en la modorra. Saluditos cordiales para todos aquellos que están disfrutando también de la 91.7. Oiga, y no se quedan atrás los más fieles. Bueno, así dicen ellos, que son los más fieles de la 91.7, los chofercitos carreteros, que ya se empiecen también a comunicarse con nosotros. Dígame el número de disco. Número de disco y automáticamente nosotros estamos pasando el saludito. Ahora sí, nos vamos rapidito con la notita curiosa. Lo que para muchos parecía una historia imposible terminó convirtiéndose en un tema de conversación. Un empresario sorprendió al revelar que decidió reconocer económicamente el trabajo de su esposa dentro del hogar, pagándole $250,000 al año por encargarse de la casa y de la familia. Según explicó, considera que ser ama de casa es un trabajo de tiempo completo que implica cocinar, limpiar, organizar las cosas, administrar los gastos y brindar atención permanente a los hijos. Labores que, en su opinión, merecen una compensación económica. Por lo que más llamó la atención fue una y otra sus decisiones. Aseguró que entregará $150,000 adicionales por cada embarazo, afirmando que ningún dinero puede compensar completamente el esfuerzo físico y emocional que representa tener a un hijo al mundo. Aunque quiso reconocer ese sacrificio de esa manera, la noticia generó un intenso debate entre quienes consideran la historia, mientras algunos aplaudieron la decisión y afirmaron que el trabajo en el hogar merece un mayor reconocimiento. Otros cuestionaron la idea de establecer una numeración, una remuneración dentro del patrimonio, y señalaron que la relación de pareja no debería medirse en términos económicos. El caso sigue dando de qué hablar y ha reabierto la discusión sobre el valor del trabajo doméstico y el papel que desempeñaron quienes dedican el tiempo a cuidado de la familia, sí, y del hogar. ¿Usted qué dice, amigo o amiga? ¿Está bien que el caballero cancele unas cositas por los quehaceres domésticos y también por traer al niño al mundo? Prácticamente muchos lo ven como un negocio, ¿no? Pero otros lo ven como que está prácticamente reconociendo labores de que realiza cada ama de casa en su hogar. Y así deberían también ser muchos. Ayudar, para eso son una familia. Ahora nos vamos con una más. Sí, está listo y preparado. Por favor, póngale play.

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2: 14 horas, 35 minutos.
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7: 14 horas, 42 minutos.

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0: dígamelo, ¿sí? Y diga que está en sintonía. Diga que está escuchando la radio.
1: Diana, hay que decir los tiempos antiguos, cómo eran las misivas, ¿verdad?
0: Exacto.
1: Tú ibas, sí, o le mandas. Bueno, no, yo, usted alguna vez, bueno, sí escuchaste, tal vez, pero creo que no enviaste al cartero.
0: No,
1: enviaste las misivas al cartero.
0: No, no pasa.
1: Aquí, yo pregunto, ¿aquí sí existió o no existió un cartero? La verdad, solo he escuchado de Jaimito el cartero nomás. De
0: Jaimito.
1: Solamente escuché de Jaimito el cartero. Y de ahí, cuando se entregaban las misivas, uno mismo tenía que ir al lugar, ¿verdad? Es lo único que sé. Si querías entregar una cartita a la ciudad de Guayaquil, ya existían estas. Por ahí servía entrega, o por ahí que se enviaba los buses, ahí se enviaban esas cartitas, esas, o algunas encomiendas también que tenías que enviar, así, ¿me entiendes? Y ahora ya toda la tecnología.
0: Oiga, toda la tecnología que ahora.
1: Exacto. Mira, ven, cuando te llegaba alguna carta, no puede ser, no tan una carta, una noticia que tenían que darte, porque mira, no existía el teléfono, no había cómo comunicar, no había ni convencional.
0: No había.
1: Entonces te mandaban y ahí te golpeaban la puerta. No, y no era ni el golpe de la puerta, eran estas cositas así, tac, tac, o sino el timbre. Ya directamente, ya te tocaban y ahí llegaba. Exacto. Y te llegaba el cartero, te enterabas la noticia. Y si era de una corresponder, espera un ratito, ya empezabas a escribir.
0: Escribir a mano, después escribir en máquina de escribir, después en la computadora.
1: No, la mano, era la con tinta, pues. La tinta es la plumita y la tinta. O sea, creo yo, no, aunque por ahí dijeron que en piedras empezabas a escribir, que sean los nombres.
0: No vivimos esa época.
1: No vivimos nosotros, pero eso lo estábamos leyendo en libros.
0: Eso, correcto.
1: ¿Sí o no? O sea, ¿cómo cambia la tecnología del tiempo allá?
0: Oiga, pero así, ¿a dónde vayamos tan lejos? Imagínense, ya ahora la tecnología es súper avanzadísima, que hasta una persona que está en los Estados Unidos te desea el feliz cumpleaños y te manda el ramillete de flores por WhatsApp. Y antes, aquí tenía que buscarte dónde estabas, dónde te encontrabas, y que estabas en casa trabajando, ahí para hacerte llegar un detallito, ¿no? Pero ahora, ¿no? Mire, tantas cosas, ahora dicen, no, quiero una transferencia, nada más.
1: Mira, y ahora por decir, anteriormente uno no podía verificar, enviabas fotografías, tía, veas fotografías de cosas como pasaban acá, cómo están criando tus nietos, cómo están criando los sobrinos,
0: todo,
1: así.
0: Todo.
1: Y ahora es la tecnología de las videollamadas, pues.
0: Sí, más rápido.
1: Ahora rapidito le haces la videollamada. Oye, mira cómo están ahí. Hola, ¿qué tal? Ahora son las llamadas por cobrar llamadas, así
0: también,
1: que directamente. ¿Sí o no? Bueno, son tantas cosas como cambian. Ahora, imagínate de aquí a unos 20, 30 años más adelante, o 40, 50 años más adelante.
0: Es más, hay mucha gente que conoce otros lugares vía WhatsApp.
1: Sí, también
0: conocen, también conocen, ¿eh? Bueno, en fin.
1: Y habla, no nos alarguemos tanto, o sea, discúlpame, pero ahora hay amoríos mediante las redes sociales también.
0: Sí, se ha visto.
1: Eso sí, incluso hasta se conocen hasta el momento. Bueno, pronosticamos una fecha de casamiento.
0: Encontrarnos.
1: Y ya, nos casamos.
0: Y nos vamos.
1: Se conocieron solamente por las redes sociales. Eso. Oiga, y vivimos felices y contentos.
0: Claro. Unos y otros.
1: Sí, y bueno, no hay que decirle, sí, viven felices y contentos, pero los que se conocen, están 3, 4, 5, 10 años y se casan, a los meses se divorcian.
0: Imagínate.
1: Eso hay que decirlo. Eso
0: tantas
1: hay que ser
0: cosas que pasan, tantas cosas también a través de las redes sociales. Bueno, vamos avanzando por acá. Ya estamos a full sintonía y escuchando el mejor de la tarde del programa No Se Apene. Aquí su fiel seguidor, ahí está Hernando Yagual, también está disfrutando con nosotros. A Jorgito Lucas, siempre fiel. Con que esto te hablaba de los fiel, aquí apareció uno.
1: Exacto, eso está bueno.
0: El 3604 también, dice por acá, hola preciosa, ¿cómo estás? Mi número es el 3918. Taxi, el más fiel de las compañías.
1: Ah, eso está bueno.
0: ¿Sabe quién es?
1: ¿El Cholito?
0: No, ¿no? Chavetito.
1: ¡Es Chavetito!
0: ¡Eso! Dice por acá, la tecnología ha matado el romanticismo.
1: Esa es otra. Sí.
0: ¿Dónde está el hombre que no es romántico? El hombre que no es detallista. El que no es romántico. El que no es detallista. El que no le importa nada. El que vive por vida de vivir y ya. ¿Quién es?
1: Yo te lo iba a nombrar. Está bien, nómbralo. No, ahora ya no quiero.
0: Cuando yo quiero.
1: Listo,
0: aquí está uno de los más fieles también. Dice, el que sí cumple, ahí está, en la unidad 2079, el Oso Taxi también, Ahí está disfrutando con nosotros en esta tarde bonita. Y está la gente maravillosa también, Que por cierto, mucha gente decía, hoy un clima súper que rico, ¿eh?
1: Sí, en la mañana.
0: Quiso salir el solcito como tipo 11 de la mañana y tiempo como que otra vez se escondió el solcito.
1: Oye, y la mayoría ya está empezando a sacar, pues.
0: ¿Qué cosa?
1: Ya las colchitas de tigre. Ya por ahí estaba visualizando en los estados que están vendiendo los calentadores, esos para por las pijamas para poder dormir bien calentitas. Si usted no tiene pareja, no se preocupe, ahí vaya nomás al Centro Comercial Buenaventura, hoy en distintos puestos, ahí le pueden vender estos pantaloncitos, estos busitos que usted puede dormir calientito. Ahora, si tiene la esposa, vaya, abrácela. Si tiene el esposo, agárrela para que pueda dormir calientito, así de fácil.
0: Así es.
1: Y si no quiere nada de esto, saque la colcha de tigre, pues fácil y sencillo.
0: Como muchos dicen, la colcha sin oreja o con oreja.
1: Claro, una
0: pero
1: de sáquela. Dos.
0: Lo importante es que duerma bien y duerma caliente y duerma bien acompañada.
1: Ah, ahora yo estoy apenada por aquel muchacho.
0: Apenada
1: por aquel muchacho.
0: No puede ser posible.
1: Él en este tiempo le gusta dormir bien, abrigadito. Oh. Ahí me está escuchando en el taxi. A mí siempre me gustaba dormir en piernada, coqueta. ¿Qué
0: ¿Y ahora? Hacer?
1: No sé, ¿será que me voy a cambiar a ir a vivir allá con el man? No sé todavía.

también que hace el reporte de sintonía. Saluditos especiales para Dianita. Dianita Vera también por aquí estamos, dice, visitando a la People acá en la provincia de Santa Elena. ¿Cómo me habla esta mujer? A la People. De una, por Dios. Bueno, saluditos muy especiales para ustedes también. Siga disfrutando su estadía acá en la provincia de Santa Elena también, mientras pueda disfrutar con los amigos, con la familia también. Así que saluditos muy especiales. Estamos avanzando por acá. Recuerden que el 099-723-1321. Ahí está habilitado el día de hoy. Mientras tanto, tengo la nota informativa. Ecuador suma capacidad eléctrica recuperada y nuevos proyectos para fortalecer el sistema nacional ante el fenómeno del Niño. La recuperación de capacidad de generación y la incorporación de nuevos proyectos marcan la estrategia del gobierno para fortalecer el sistema eléctrico del país y garantizar el suministro ante la llegada del fenómeno del Niño. En recuperación para este año se prevé 196,26 megavatios de reposición de motores, un mantenimiento de infraestructura de generación hidráulica y térmica. Gracias al portalero Universo, la nota informativa.

0: día de hoy. Ahí amanecieron por ahí mojaditos otros. Otros amanecieron por ahí más calientitos. Oiga, hay que decirlo. Golpe de 7 de la mañana que terminaba la programación del Rico Mañanero. Y salgo, pues, a mirar ahí la ventanita. Parecían recién las 6 de la mañana. Muchos tal vez dicen, ay mami, por acá también fue la mami, parece las 5 de la mañana, parece las 4 de la mañana, o sea, todos somos, no sé si el tiempo está cambiando, no sé qué vaya a pasar más adelante, pero eso sí, hay que encomendarnos a Papito Dios todas las mañanas, agradecerle, si tú estás en este momento, tal vez estás saliendo de casa, agradezca a Papito Dios que le regrese sano y salvo. Así le estábamos comentando hoy en la mañana, denle la bendición a la persona que va saliendo de su casita, eso. Saluditos cordiales para todos aquellos que están disfrutando de este martes espectacular, para los que están de onomástico, para los que están celebrando, para los que están de aniversario, mil felicidades para todos ustedes. Nos vamos en este momento con la notita curiosa. ¿Y qué es lo que tenemos por acá? Por favor, cosas que llegan a pasar, ¿sí? Cosas que pasan cada vez más. Lo que parecía un divorcio más terminó convirtiéndose en una escena inesperada dentro de un juzgado. Una pareja llegó vestida con atuendos perfectamente combinados, listo para poner fin a su matrimonio. Sin embargo, un detalle llamó la atención del juez desde el primer momento. Durante la audiencia, el funcionario observó que a pesar de asegurar de que querían separarse, ambos mantenían una actitud de respeto, se comunicaban con tranquilidad e incluso conversaban pequeños gestos de complicidad. La ropa coordinada, sí, que llevaba, terminó reforzando la impresión de que aún existía una conexión entre ambos. Tras escuchar a las dos partes, el juez decidió no continuar de inmediato con el proceso y le sugirió tomarse un tiempo para reflexionar antes de dar el paso definitivo. Según explicó, el divorcio es una decisión muy importante y debía estar basada en una convicción firme, no es un impulso del momento. La pareja aceptó la recomendación y abandonó el juzgado sin discutir, comprometiéndose a analizar con calma si realmente deseaban terminar su relación o si todavía existía la posibilidad de una reconciliación. La historia rápidamente despertó todo tipo de comentarios en redes sociales. Mientras algunos aplaudieron la prudencia del juez, otros opinaron que la decisión de divorciarse corresponde únicamente a la pareja y que nadie debería influir en ella. ¡Wow! Cosas que pasan, ¿no? Pero si hay comunicación, si hay hasta preguntándole si se le va a dar algo para su cumpleaños, ¿sí o no? Eso quiere decir que todavía hay algo, pues. Así que, como dicen por ahí, donde hubo fuego, cenizas quedan. Vámonos en este momento con un... No posible. Vámonos a la pausa publicitaria y luego continuamos con más.
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3: 15 horas, 2 minutos.
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2: 15 horas, 4 minutos.

0: pena. Así que son temas que jamás, o sea, si tengas 20, 30, 40, 50, 60, igual te van a seguir gustando.
1: Igual le van a seguir bailando. Ah, sí, por supuesto. Así que saludos muy especiales a la gente que dice, uy, esa música, esa música la bailé con tal persona.
0: Ajá.
1: Esa música la bailé con fulana.
0: O esa música recién conocí a Cage.
1: Esa.
0: A ver. O dice, con esa música me enamoré, cómo se movía la chica.
1: O con esa música fue donde le di el primer apretón de mano.
0: Ay, adiós.
1: Estamos haciendo acordar a mucha gente de muchas cosas. Oiga, qué locura, saludos a esas dos princesas, Diablita y la coquetita, y claro, también al señor DJ, reportando sintonía desde Santa Elena.

0: olis, olis, buenas tardes hermosas. Y aquí junto a ustedes, niñas, la más fiel de todas las fieles.
1: No me diga, no me diga, ¿quién? Jocelyn.
0: Sí, Jocelyn del misma, peso. La misma.
1: Ya no, ya no tiene nada en contra, ya pagó la deuda. Ya pagó la deuda.
0: No, dice que no le va a molestar porque todo se le carga con el talent. Por gusto, ya ni molestarla, ni decirle que no le cumple con la apuesta, ni nada. Ya no le voy a decir nada.
1: Ah, bueno, entonces, eso, o sea, tú sabes, sería saludito para Jocelyn del peso, así, nada.
0: Sí,
1: más.
0: Sí, saludito.
1: Siga con los saludos, Diego.
0: Y dice, esas músicas son, pero para bailarlos pegaditos.
1: Bien pegaditos.
0: Bien pegaditos, sí, dice yo. Sí. Creo que yo se les acordó.
1: ¿De quién se acordó? ¿De qué?
0: Ahí no sé, pues.
1: ¿De aquel? ¿De aquel que la anda negando?
0: Ahí sí lo sé.
1: ¿De aquel que ella niega?
0: Ahí sí lo sé. Ahí sí no me meto, no sé nada de eso. ¿Eh? Saluditos ahí para Teodoro. Ahí está Teodoro Beltrán también. Ah, tenemos audio. Escuchemos qué nos dice este audio. Escuchemos.
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3: Ay, este muchacho lo tenemos encerrado. Ah, lo tenemos encerrado. Y efectivamente, el amor todo lo puede, todo lo soporta, todo lo perdona. Saludos cordiales allá, señoritas, en el su programa. No se apene. El programa que quita el aburrimiento. Oiga, y hace una tarde amena. Ya 10-5 escorpión en las calles de la libertad. Oiga, abran paso, que esos pingüinitos son míos. Por favor, saludos, diablita coquetita, señor DJ, una música, ya sabe, para enamorados.
1: ¡Ay!
4: ¿Por qué me ama mi mamá?
0: Enamorado de la vida, enamorado, sí, de su trabajo, enamorado de la primerísima.
1: Todos tenemos que estar enamorados. ¿Usted está enamorada, diabla?
0: Yo sí, súper enamorada.
1: ¿Usted está enamorado de Stalin? Cuéntenos. No, este es Green.
0: No. Ay, ¿no está enamorado?
1: No, está muy mal.
0: ¿Te
1: yo sí estoy enamorada.
0: Ah, sí, sí.
1: Muy enamorada.
0: Ya, bueno, eso está bueno. Sí. Dice por acá, yo soy el del peso de aquel que me niega.
1: ¿Ya viste?
0: Me reí fuerte.
1: De aquel que la niega y usted también le niega, Jessica. Oh, así que no sea.
0: Ay, esos amores, Dios
1: pero
0: mío.
1: Pero te está escuchando. Es lo más importante, que él sí te está escuchando. Aunque le bloquees, él te escucha. Así de fácil.
0: Aunque le ande bloqueando. Uy, no, esos amores. Ahora no digo nada. Mejor ya no digo
1: diabla,
0: nada.
1: Por acá dice, yo muy enamorado de mi perra. Dice, a ver, dice, porque es la única que me sale a recibir. Atentamente, Manuel Meregil.
0: Dios mío, ¿qué habrá querido decir con eso? Que nadie lo recibe. Que nadie da un beso, nadie da un abrazo.
1: Sí, pero la perra sí, pues.
0: Me da pena en tu casa.
1: Mira, cuando va entrando le mueve la cola, ¿eh?
0: Por lo menos la perra le mueve la cola. Por lo menos la perra le lengüete.
1: Pero eso sí, este Manuel Meregil lo tienes que dar de comer a la perra, si no se te va.
0: Atenti, Manuel Meregil.
1: Se te va con el otro.
0: Donde quiera que andes, atenti, Manuel Meregil, vaya a dar de comer a la perra.
1: Sí, ajá.
0: Porque si no, se le sale por atrás, se te va con el otro.
1: Sí, eso sí pasa, diabla. Si no le das de comer y el vecino está que le da de comer, allá va la perra esa.
0: No, ¿con qué?
1: O sea, sí, estamos hablando del animal y también hablamos de esa otra también.
0: Bueno, sí, vamos porque rapidito. Se ha pasado muchas veces donde el vecino.
1: Nos vamos rapidito, sí, ya está listo y preparado. Tenemos la notita informativa.
0: Daniel Noboa y Keiko Fujimori acuerdan cooperación contra el crimen organizado entre Ecuador y Perú. El presidente de Ecuador, Daniel Noboa, y la presidenta electa de Perú acordaron fortalecer la cooperación bilateral para enfrentar el crimen organizado transnacional. Este acuerdo se alcanzó durante una reunión celebrada este lunes 28 de julio en el Palacio de Torre Tagle, sede de la Cancillería Peruana en Lima. Gracias al portal

0: me mantiene, si me trata como una reina, si hace caso a lo que yo digo,
1: sí,
0: es mi chico ideal. Ahora, por eso, si ya es todo lo que yo necesito, eres mi chico ideal. Y si no, pues vaya para la sombrita. Vaya, next. Siguiente, por favor, siguiente. Siguiente, aquí así es. Las cosas fácil y sencillas. Fácil y sencilla. Ojo, que si me dan, yo también le doy. Esto es reciprocidad. Nada de que si me da, solo me vas a dar y yo nada. Yo también tengo que darte. Si me das amor, te doy amor. Si me das engaño, te doy cuernos. Así de fácil y sencillo. Ajá. Ah, si me das eso, yo también te lo doy. Oiga, saluditos cordiales para todo ese personal que está activo con la 91.7. Para aquel que está ahí escondidito escuchando la programación, yo no entiendo por qué están escondiditos. Deberían sentirse halagados que acá le estamos pasando el saludito cordial. 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Y nos vamos rapidito con la notita curiosa que tenemos por acá. Lo que parecía ser una entrega común terminó convirtiéndose en un momento más doloroso de la vida de un domiciliario. Al llegar a una vivienda para entregar un pedido de comida, tocó el timbre sin imaginar de quién.

0: batidores. Mientras el silencio se apoderó en la entrada de la casa, la mujer, visiblemente nerviosa, no esperaba que precisamente su esposo fuera quien llevaría el pedido hasta esa dirección. El domiciliario, con la bolsa aún en las manos, permaneció unos segundos sin poder reaccionar. Después de entregar el pedido, dio media vuelta y se marchó del lugar, dejando atrás la escena que jamás imaginó vivir durante su jornada de trabajo. La inesperada situación ha provocado un intenso debate sobre las vueltas de la vida, como en ocasiones de la verdad aparece de la forma más inesperada. Muchos aseguraron que mantener la calma fue mayor decisión, bueno, fue la mejor decisión del caballero, mientras otros creen que mejor había reaccionado de una manera distinta. No, yo creo que el caballero hizo muy bien, solamente con observar y que las otras personas también le visualicen, ya. Ahí está totalmente comprobado que ahí ya no había amor. ¿Qué dicen ustedes? Los escucharé o los leeré al 0997-23-1321. En este momento nos vamos a la pausa y ya venimos con más de esas salsitas aquí en la 91.7.
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3: 15 horas, 32 minutos.
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2: 15 horas, 34 minutos.
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2: 16 horas, 2 minutos.
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2: 16 horas, 3 minutos.
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2: 16 horas, 31 minutos.
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0: Los amigos también que están disfrutando por acá. Ah, bueno, Mili dice, hola, hola, buenas tardes, ¿me ayudan? Ah, ya, bueno.
1: ¿Con qué le ayudamos? ¿Con qué le ayudamos?
0: Ahí está.
1: A ver, ¿me ayudan?
0: Por favor, escríbale por interno, escríbale por interno.
1: Oiga, ¿quién es?
0: Sí, es bien conocido porque ya hasta hace segundo no.
1: Oiga, sí. Ay, ay, ay, ya te paso el contacto, pero dime quién mismo eres. Exacto. Pues no está registrado.
0: Registrado por acá. No, sí. no lo tienen registrado. ¿Verdad? Saluditos sí. ahí para Jorginho Suárez también haciendo el reporte de sintonía. Mónica Merigilde, de igual manera, también ahí están disfrutando el día de hoy con nosotros.
1: Oiga, por acá, igualita, ahí se ve un cachorrita preparando una masita, sí, ¿verdad? Oiga, estábamos degustando, esa es la hora del break, estábamos degustando de unas ricas tortitas de harina. ¿A quién no se le provoca a esta hora? Oiga, un rico cafecito, tal vez sí, un rico genial. Chocolatito, con unas tortitas. Bueno, si tienen tiempo, las pueden preparar. Así correcto. Es con las tortitas que preparaba la abuelita o que prepara tal vez la mamita en casa, ¿verdad? Oiga, a mí siempre me ha encantado, mi mamá me preparaba y yo cogí la batuta. Yo creo que también mis hermanas, creo yo que preparan. Y si no, pues mis hijos también la han de preparar. Pero riquísimas, deliciosas.
0: Y ahora sí, ¿te gustaron?
1: Sí, sí.
0: ¿Te gustamos?
1: Gracias, muchas gracias. Oiga, gracias. Vuelvo y repito, hay que ser agradecidos. Gracias a papito Dios que por ahí juntamos unos centavitos para poder comprar.
0: Sí, no había plata.
1: Y no había, oiga, pero queremos agradecer a la compañera que dio un centavo, pues.
0: Sí,
1: hay que agradecerle.
0: A la compañera que dio un centavito.
1: Oiga, ¿sabe cómo dijo?
0: ¿Qué dijo?
1: Me estoy despojando de mi último centavo. O sea, ay, como que le cuesta tanto, oiga.
0: Altísimo, que a ella se le sirven los centavos, pues. Está como triste que lo andan botando.
1: Sí, hay unas que botan los centavos.
0: Ajá.
1: Oiga, yo tengo una amiga que cuando empieza a barrer su casa,
0: ¿ya?
1: Ahí ve a veces 25, ay, le da hasta pereza coger los centavos, oiga. Se le da pereza, ah, y oiga, he visto que barre esos centavos, no, usted ve 25, ahí están viejitos. Bota los centavos.
0: Pero ya, imagínense.
1: En serio. Sí, incluso una vez todo. En el momento que estaba barriendo y el maestro estaba en la parte de afuera haciendo la vereda, sí. Ahí quedó impregnado. La gente llega, o sea, por ahí lleva pasando y no puede sacar porque eso ya está pegado.
0: Claro, sí.
1: Oiga, así que si ustedes saben, igual pasan en la vereda y saben, ahí es de ella que estoy hablando. Así que saluditos cordiales a todo ese personal maravilloso.
0: Hola, hola, buenas tardes. Saluditos, dice para Carlos y Dayana, allá en San Pablo, en el Galeón. También están disfrutando el día de hoy con nosotros. ¿No? Muchas gracias por la sintonía. Y también los amigos que están a través del 099-723-1321. ¿Ah? Saludos en pleno centro de la Libertad, ahí a los chicos del almacén. Correcto, el almacén amarillo con azul también están disfrutando con nosotros. Le están subiendo el volumen para toda la gente que está en los alrededores. ¡Qué bien! ¿Ah? Saluditos muy especiales para ellos. Hay notita de voz.
1: A ver, ponche.
0: ¿Qué saludito? ¿Me escuchas qué dice?
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0: Me encanta la risa del arroyito.
1: El arroyito no podemos decir que solo está en un celular, en lugar, él anda de punta a punta.
0: Él anda en diferentes lugares.
1: Exacto, entonces nos gustaría recibir notas de voz. De allá de Salinas,
0: sí,
1: de Santa Rosa, correcto, de Melita Tierra, José Luis Tamayo, notas de voz de acá del Cantón La Libertad de diferentes barrios. Ojo, también queremos de Santa Elena, de la zona norte, de la zona sur. Queremos por gente de Prosperidad, de Atahualpa, de Ancón, que también se hagan presentes en este momento. Recuerda que la línea está totalmente habilitada, el 09-97-23-13-21, para que el personal pueda escuchar que también nos están allá,
0: claro,
1: sintonizando.
0: Escuchando en algunos lugares.
1: Exacto.
0: También, así que vamos en este momento. Sergio Matías, saludos, niñas hermosas. Muchas gracias, Sergio Matías también está disfrutando con nosotros por acá. Bueno, vamos avanzando por acá, vamos a seguir disfrutando, no sin antes recordar que a partir de las 5 en punto de la tarde estaremos complaciendo a todos los amigos en la provincia de Santa Elena. Mientras tanto, señor DJ, ¿qué es lo que tiene?

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2: 17 horas en punto.
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3: 17 horas, 2 minutos.

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1: Así es, amigas y amigos, recargados nosotros también por acá para poder seguir disfrutando y sobre todo conociendo a todos los amigos en la provincia de Santa Elena. Ahí están los amigos también que siguen disfrutando en Salinas, por allá. Chéverísimo, el cordial saludo para cada uno de ustedes.
2: Eso sí, por favor, la línea está totalmente habilitada porque ya llegó las complacencias inmediatas, señoras y señores. Si usted me pide un tema, ojo, póngale mucha atención. Si usted me pide un tema que tal vez se puso el día de ayer, que tal vez salió la semana pasada, no le vamos a complacer. Pero si me pide un tema que no ha sido escuchado, porque hay muchas canciones en el baúl de los recuerdos que puedes escuchar acá mediante la 91.7. Así que estás esperando 0997-23-1321 y nosotros de inmediato te complacemos.
1: Por supuesto, así que ya saben, amigas, amigos, vamos rapidito, solicite su canción y con gusto, como ya lo dijo la coqueta, vamos a complacerte.
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0: cordial, señor DJ, complácame con el temita que interpreta esa pared.
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2: 17 horas, 32 minutos.
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3: Regresamos, amigas y amigas, con la buena música también para poder conocer a todos los amigos en la provincia de Santa Elena. Gracias a cada uno de ustedes, ¿eh? Saluditos especiales ahí para Pedrito Asensio también, que está disfrutando con nosotros. Ahí está la señora Glenda Pinero, allá en el barrio 6 de enero también está disfrutando con nosotros, ¿eh? Para Carmencita Malavé, para Roxanita Potes también está full sintonía. El escorpión también nos envía su notita de voz también por acá. Ya le vamos a escuchar más adelante, no se preocupen.
4: Oiga, por acá están solicitando temas, unos que otros sí no han sido escuchados hace chance, hace tiempo. Pero lo más importante que sí hacen caso. Eso es lo más maravilloso. Oiga, hace rato estábamos por acá visualizando los mensajes que nos llegaban a nuestro número personal. Ahí está Luchito Gonzabaya, el más fiel, me dice, de todos los taxistas. Ahí está el 0219, Luchito Gonzabaya. La pregunta es, ¿dónde se encuentra ahí, mi estimado Gonzabaya, el Gonza? ¿Dónde está Jefferson Gonzabaya?
3: ¿Dónde
4: anda Cristian Gonzabaya? Ahí está, mira, la dinastía de los Gonzabaya. Ahí también, permíteme enviar el saludo cordial a la dinastía Contreras, ajá, que también están en sintonía. Eso es lo más maravilloso, que sintonizan la 91.7.
3: Eso, están disfrutando y por supuesto sigan solicitando sus canciones que con gusto le complacen.
5: La chica de la boutique, gracias.
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0: mis niñas guapas, buenas tardes. Vamos a ver si es que me complacen con la música Amor, Amar de Camilo Sesto, ¿verdad?
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0: nosotros a la parte final con estos complacencias. Complacemos a todos, ¿verdad?
1: Ay, sí, a todos, completamente a todos. Oye, estos temas que no se han escuchado hace chance. Esta que está aquí, no se la escuchaba bien la notita de voz.

0: sea reproducida en totalidad acá, pues, ¿no?
1: Es que si no, le ponemos cero.
2: Exacto. Pero bueno, nos estamos despidiendo. Ya se viene el informativo La Verdad Sin Mordaza a cargo del abogado, el magíster Dalton Yagual, y de parte también de la licenciada Vanessa Santos.
0: Por supuesto, amigas y amigos en toda la provincia de Santa Elena, agradecemos también quienes se nos acompañaron en controles el día de hoy.
3: José Daniel, DJ. DJ. Stalin Urrola.
0: Muchas gracias, amigas y amigos. Hasta aquí su programa. No se apene.
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0: 18 horas, un minuto.
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4: Fin de espacio publicitario. 18 horas, 4 minutos.

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1: Muy buenas tardes, amigos oyentes, ¿qué tal? ¿Cómo están, señores? Bienvenidos a esta jornada del día martes 28 de julio del 2026. Un enorme gusto poder nuevamente compartir con ustedes a través del dial 91.7 acá en Radio Antena Península. ¿Qué tal? ¿Cómo me les ha ido esta jornada del día martes? Muchos de pronto ya finalizaron su jornada laboral, otros recién están iniciando. Hay quienes también ya están saliendo a esta hora con sus emprendimientos en diferentes puntos de la provincia de Santa Elena. ¿Qué tal? Repórtense el día de hoy al 099-723-1321 o también a nuestra transmisión en vivo en Facebook, como nos encuentras como Antena Península Radio y TV. Ya son las 6:06. Estamos listos con toda la información de carácter nacional y luego más adelante, pues obviamente vamos a revisar todo lo que corresponde a la provincia de Santa Elena. Saludos cordiales a las amas de casa que están ya listas para preparar esa deliciosa merienda. Saludos también a los amigos de la transportación pública, a los señores enfermeros, a los doctores, a los abogados, a los profesores, a todos, ¿no? Quienes el día de hoy pues ya también van rumbo a casita, de pronto van en algún taxi, en algún bus de la transportación pública, en fin, amigos oyentes, ¿no? De pronto también a los jóvenes que están escuchando la 91.7 en todas sus programaciones, desde que amanecen hasta que finalizamos el día, bien informados acá en La Verdad Sin Mordaza. Bienvenidos todos, recuerden que el 099-723-1321 está totalmente habilitado.

binacional. El presidente de Ecuador, el señor Daniel Noboa, y la presidenta electa de Perú, Keiko Fujimori, acordaron este día martes 28 de julio del 2026 fortalecer la cooperación bilateral en materia de seguridad, lucha contra el crimen organizado y gestión penitenciaria durante una reunión previa a la ceremonia de investidura de la mandataria peruana. Según informó la Cancillería peruana, ambos reafirmaron el carácter estratégico de la relación entre los dos países, consolidada tras la firma de los acuerdos de paz de Brasilia de 1998. Además, manifestaron su voluntad de celebrar a finales de este año en Lima una nueva edición del gabinete binacional. En el encuentro, celebrado en la sede de la Cancillería peruana y en el que también participó el canciller designado Carlos Espa, las autoridades destacaron el nivel de diálogo político alcanzado en los últimos años y coincidieron en reforzar la coordinación frente a desafíos comunes. También coincidieron en reforzar frente también a estos desafíos como la inseguridad ciudadana, la delincuencia organizada transnacional y el intercambio de experiencias en el manejo del sistema penitenciario. El presidente Noboa llegó el día lunes a Lima para participar en los actos oficiales de transmisión de mandato e investidura de Fujimori, previstos para este día martes en el Congreso peruano con motivo de las celebraciones por el Día Nacional del País. La ceremonia contó con la asistencia de 9 de dignatarios extranjeros y delegaciones también de 11 países, además del Rey de España, también entre otras autoridades internacionales. 18:10, esta fue prácticamente la agenda que el día de hoy cumplió el presidente de la República, el señor Daniel Noboa, ¿no? 18:10, esta información, amigos oyentes del portal de Primicia a esta hora, para compartirlas con ustedes. Y en el ámbito de la economía, amigos oyentes, Santa Priscila, la mayor exportadora de camarón de Ecuador, compra Ecuaprotein tras la autorización de la superintendencia. Este 28 de julio, la Superintendencia de Competencia Económica autorizó la compra, amigos oyentes, de esta empresa por parte de la industria pesquera Santa Priscila, la mayor exportadora de camarón de Ecuador y del mundo, y que inauguró su mega planta solar en Santa Elena. Esta autorización se desprende de una resolución emitida el pasado 1 de junio que permite a Santa Priscila adquirir los activos de esta empresa. La operación autoriza también que los bienes y recursos utilizados para producir y comercializar hidrolizados de camarón y pescado sean transferidos a Santa Priscila, un movimiento que refuerza el rol de la exportadora en el competitivo mercado camaronero de Ecuador. La Superintendencia de Competencias Económicas no detalló cuánto pagó Santa Priscila por los activos de esta empresa, pero sí aclaró que la comisión de la superintendencia determinó que la operación no genera efectos perjudiciales para la competencia en el mercado, ya que concluyó que mantiene una presión competitiva suficiente. 18:00, amigos oyentes, en todo caso, esta camaronera ecuatoriana Santa Priscila, que fue creada en 1973 en la ciudad de Machala, es la tercera empresa más grande del país, medida en volumen de ventas, según la Superintendencia de Compañías, y entre las empresas del sector camaronero es la más grande. 18:12, en todo caso, la Superintendencia de Competencias de Economía determinó que la operadora mantiene una presión competitiva en el mercado y autorizó que la empresa Santa Priscila adquiera estos bienes activos. 18:13, amigos oyentes, 6:00 de la tarde con 13 minutos.

0: estamos revisando la información de carácter nacional, todo lo que se ha dado a conocer el día de hoy, oyentes, en nuestro país, ¿no? Desde la visita o la agenda que tenía que cumplir el presidente de Ecuador. Seguimos revisando, amigos oyentes, a esta hora, 18:13, vamos con otra fuente informativa, amigos oyentes, es el portal de Ecuavisa. El día de hoy sale también publicada una nota informativa sobre Mónica Luzuriaga, funcionaria del Ministerio de Educación, que desapareció. Salió en bicicleta y no regresó a casa. Otra desaparición se reportó en el Distrito Metropolitano de Quito. Ahora se trata de Mónica Paulina Luzuriaga Velasco, de 38 años de edad, funcionaria del Ministerio de Educación, cuyo paradero es desconocido desde la noche del 27 de julio del 2026. Sus familiares proporcionaron a las autoridades los videos de cómo ella salió de su casa para que la puedan localizar durante las investigaciones. La vieron por última vez en el sector de Iñaquito, en plena zona bancaria y financiera de la capital. Se dirigía al barrio de Ponciano, en el extremo norte de la urbe. Siempre se movilizaba en su bicicleta Scott negra con detalles verdes. Al momento de su desaparición, informaron medios de comunicación que la mujer vestía un casco rojo, rompevientos negros, un jean azul y zapatos blancos. A través de diarios de nacionales se ha dado a conocer, a través de entrevistas con el esposo de la mujer, quien les indicó que habló con ella por última vez a las 19:27 del 27 de julio. Mónica le indicó que ya salió con dirección a casa. 5 minutos después de esa comunicación, a las 19:30, ella dejó de responder las llamadas y desde entonces su celular permanece apagado. 6:15, las investigaciones continúan. Su paradero actualmente es desconocido. Desde la noche del 27 de julio del 2026, desapareció en Quito mientras se dirigía en su bicicleta a una casa en el barrio Ponciano. Eso es lo que han informado las autoridades y que continúan con la búsqueda de esta persona, ¿no? Oyentes, un nuevo hecho de desaparición se reporta pues en la capital de los ecuatorianos. Seguimos con más en otros temas, amigos oyentes. Nuestro país, Ecuador, recibirá 75 millones de la CAF para mejorar el servicio de agua potable en 21 provincias del país. Los detalles: Ecuador recibirá un nuevo recurso de organismos multilaterales. Esta vez será destinado para programas de desarrollo social. Se trata del proyecto Fomento a la Gestión del Agua Potable, Saneamiento, Riego y Drenaje, que financiará la ejecución de obras en los sectores rurales y periurbanos del territorio nacional. Según el Ministerio de Ambiente y Energía, los recursos provendrán de un contrato de crédito suscrito con el Banco de Desarrollo de América Latina y el Caribe, CAF, por un monto de 75 millones de dólares. Los 15,8 millones restantes serán aportados por el Estado ecuatoriano. De acuerdo con el comunicado de la cartera de Estado, el proyecto beneficiará a 21 provincias, donde habitan más de 130 mil personas. Se prevé que la intervención completa de las zonas concluyan en el 2030. El ministro del ramo, el señor Juan Carlos Blum, señaló que los primeros territorios intervenidos serán Sixi, Gualaceo en Azuay, Atahualpa en El Oro, Limón Indaza, Indanza en Morona, Santiago, y Cañar en la provincia de Cañar. Eso es lo que se ha dado a conocer, oyentes, a través de el ministro del ramo, el señor Juan Carlos Blum, cuáles serían los primeros territorios intervenidos de las 21 provincias que se verían beneficiadas de este proyecto, que, amigos oyentes, se prevé una intervención o una inversión completa en las zonas y que se estaría concluyendo con estos trabajos en el 2030. Pero el ministro del ramo indicó que iniciarían en los sectores de Gualaceo, en Azuay, Atahualpa, en El Oro, Limón Indanza, en Morona, Santiago, y Cañar, en la provincia de Cañar. Ahí está la información, amigos oyentes, de este nuevo crédito. Ecuador recibirá 75 millones de dólares de la CAF para mejorar el servicio de agua potable en 21 provincias del país. Avanzamos, 6:19 PM, seguimos informando en este día martes 28 de julio del 2026. Revisamos más información a esta hora. Vamos ahora a revisar el portal de diario El Telégrafo, también para verificar la información en este día martes, ¿no? En cuanto a lo que se ha registrado el día de hoy. Hay también información en torno, pues, al tema del Tribunal Contencioso Electoral, que también queremos compartir con ustedes, amigos oyentes, y es que se admitió a trámite la denuncia contra Pachacuti por presunta infracción electoral. José Cabrera, actual presidente del Consejo Nacional de Consejo Nacional Electoral, el CNE, presentó una acción ante el Tribunal Contencioso Electoral en contra de Pachacuti por presunta infracción electoral. La información se conoció el día de hoy, 28 de julio del 2026. Pero, ¿por qué se presentó la denuncia contra Pachacuti? La acción presentada se dio en contra de Carlos Gabriel Sánchez, responsable del manejo económico de Pachacuti, y de Guillermo Churruchumbi, representante legal del movimiento indígena. La causal sería una presunta infracción electoral relacionada con las cuentas de la campaña del referéndum y consulta popular del 2024. Ya se determinó la fecha para la audiencia. Según el juez Ángel Torres Maldonado, será el encargado de sustentar la denuncia, por lo que se dispuso citar a los denunciados. Ellos contarán con 5 días para contestar la denuncia y presentar también las pruebas necesarias. La ausencia oral única de prueba y alegato será el próximo 19 de agosto del 2026 en la sede del Tribunal Contencioso Electoral en Quito. En ese espacio se expondrán los argumentos de ambas partes. Pachacuti no se ha pronunciado a través de sus redes sociales sobre el tema, tomando en cuenta que en noviembre son las elecciones seccionales y el movimiento presentará sus precandidatos. 6:22, el Tribunal Contencioso Electoral dio paso, señores, a la denuncia contra Pachacuti presentada por el Consejo Nacional Electoral. Ya estábamos conociendo las razones, amigos oyentes. Según esta acción presentada, se dio en contra de Carlos Gabriel Sánchez, responsable del manejo económico de Pachacuti, y de Guillermo Churruchumbi, representante legal del movimiento indígena. La causal sería una presunta infracción electoral relacionada con las cuentas de las campañas del referéndum y la consulta popular en el año 2024. Así que también un movimiento tendrá, pues, obviamente que responder y todo en cuanto, pues, a lo que al proceso que tengan que seguir en cuanto, pues, a esta denuncia que ha presentado el Consejo Nacional Electoral. 6:23 PM, oyentes. Ecuador, en otros temas, destinará 90,8 millones de dólares a proyectos de agua potable, saneamiento y riego. Los programas de Fogapric se ejecutarán hasta el 2030, lo que indicamos también en 21 provincias, y se prevé beneficiar a 130 mil habitantes en sectores rurales y periurbanos de nuestro territorio. Avanzamos con otra información en cuanto a salud. También hay temas que compartí con ustedes, amigos oyentes. Ecuador, en nuestro país, se incorporarán vacunas contra el virus sincitial respiratorio para mujeres embarazadas. ¿Qué es lo que se conoce? En nuestro país incorporó por primera vez la vacuna contra el virus sincitial respiratorio en su esquema nacional de vacunación. La aplicación estará dirigida a mujeres embarazadas con el objetivo de reducir el riesgo de bronquiolitis y también neumonía grave en los recién nacidos. Según se informó por parte del Ministerio de Salud Pública, la vacunación comenzó de manera simultánea en 24 puntos del país. El acto principal se desarrolló en la isla San Cristóbal, en Galápagos, con la participación de alrededor de 200 personas. Pero, ¿quiénes recibirán la vacuna contra este virus sincitial respiratorio? La vacuna bivalente recombinante se administrará en una sola dosis de 0,5 mililitros a las mujeres a partir de las 28 semanas de gestación. La inmunización materna permite transferir anticuerpos al bebé antes del nacimiento y así protegerlo durante sus primeros meses de vida, cuando existe mayor vulnerabilidad frente a las infecciones respiratorias. El Ministerio de Salud Pública señaló que Ecuador registra más de 62 mil casos de neumonía en lo que va el 2026. Los lactantes menores de 6 meses se encuentran entre los grupos más expuestos a desarrollar complicaciones. De acuerdo con los datos proporcionados también por la cartera de salud, el 34,6% de los casos se concentra en Pichincha y el 12,4% se concentra en Guayas. Ecuador adquirió más de 125 mil dosis. Para poder impulsar o implementar esta estrategia, el Estado adquirió 125 mil 200 dosis mediante una inversión de 4,4 millones de dólares. Esto, según lo detalló el ministro de Salud, Juan Carlos Abeiga. Se dio a conocer, la institución también anunció medidas para fortalecer la cadena de frío necesaria para conservar y distribuir las vacunas. Como parte de este proceso, se entregaron 40 vehículos refrigerados en el país, dos de ellos destinados a Galápagos. Estas unidades permitirán transportar las dosis hacia establecimientos ubicados en zonas de difícil acceso. La elección del archipiélago para poder iniciar la campaña responde que, según el Ministerio de Salud Pública, responde esto a las dificultades que enfrenta su población para acceder rápidamente a unidades de cuidados intensivos pediátricos en caso de una emergencia. El ministerio también informó que el hospital Oscar Yanli, ubicado en San Cristóbal, incorporará 5 médicos especialistas de cunas de color cunas de calor, perdón, radiantes para neonatos y nuevos suministros de medicamentos esenciales. La vacuna contra el virus sincitial respiratorio será gratuita y estará disponible dentro de la red pública de salud. Las mujeres embarazadas deberán acudir a los centros sanitarios para recibir información sobre su aplicación y verificar si cumplen con las condiciones establecidas. 6:18 p.m, la vacuna contra el virus sincitial respiratorio se aplicará, oyentes, de forma gratuita. ¿Pero a quién? A las mujeres que estén a partir de las 28 semanas de gestación para poder proteger a los bebés durante sus primeros 6 meses de vida. Una campaña que, como lo escuchábamos dentro de la nota informativa, ha iniciado en Galápagos, pero se prevé distribuirla en todo el país. 6:00 p.m, oyentes con 28 minutos, estamos dando a conocer toda la información de carácter nacional en cuanto pues a nuestro país, todo lo que se registra, ¿no? Acá en nuestro territorio. Otro tema, entre los 500 más sostenibles de América Latina y el Caribe, el gobierno del señor Daniel Noboa obtiene un reconocimiento regional por el proyecto Amazonía Viva. El proyecto Amazonía Viva, impulsado por Petroecuador, fue incluido entre las 500 propuestas más sostenibles de América Latina y el Caribe en la edición 2026 de los Premios Verdes. En esta convocatoria participaron más de 2.000 proyectos de 21 países y 243 ciudades. El programa recibió reconocimientos en las categorías de ecosistemas terrestres, economía circular y desarrollo humano. La inclusión de Amazonía Viva en este listado regional responde a los resultados alcanzados en 3 áreas estratégicas que integran la recuperación ambiental, el aprovechamiento responsable de recursos y la generación de oportunidades para las comunidades amazónicas. En esta categoría se reconocieron los avances en la recuperación de ecosistemas expuestos por actividades hidrocarburíferas. Entre el 2014 y entre marzo del 2026, Amazonía Vive remedió 1.564 fuentes de contaminación. Esto mediante procesos de biorremediación y restauración ambiental ejecutados bajo la normativa vigente. Además, revegetó más de 80 hectáreas, contribuyendo así a la recuperación de espacios naturales en la Amazonía. El componente social es otro de los aspectos valorados por los Premios Verdes, que actualmente Amazonía Viva genera empleo para más de 900 personas, de quienes más del 90% corresponden a mano de obra local. Además, promueve la participación de mujeres en sus operaciones. Ellas presentan también el 25% de la fuerza laboral vinculada a las actividades de remediación ambiental. 18:31 p.m, este proyecto Amazonía Viva, impulsado por EP Petroecuador, fue incluido entre las 500 propuestas más sostenibles de América Latina y el Caribe en la edición 2026 de los Premios Verdes. Entre los 500 más sostenibles de América Latina y el Caribe, ahí está, amigos oyentes, esta propuesta. El gobierno de Daniel Noboa obtiene un reconocimiento regional por el proyecto Amazonía Viva. 18:32 p.m, vamos a una breve pausa, amigos oyentes, luego regresamos para continuar con más información.
1: Horas, 32 minutos. 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
11: 18 horas, 36 minutos.

0: bien, amigos oyentes, vamos a avanzar a esta hora de la tarde, ya 18:37. Muchos ya llegaron a sus hogares, ya están incluso parando la olla ahí para la merienda, ¿verdad? Saludos a quienes nos tienen en su sala, saludos a quienes nos tienen en su televisor, saludos a quienes nos tienen en su celular, los estamos ahí acompañando. Gracias por estar enganchados a la 91.7 y la verdad sin mordaza. A esta hora, háblale micrófonos, por favor, háblale cámaras, todo, porque le vamos a darle bienvenida ya a nuestro compañero, el abogado Dalton Yawal Borbor. ¿Qué tal, mi doctor? Yo pensé que no venía, pero gracias a Dios ya está acá con nosotros.
1: Así es, licenciada, ¿no? Con la bendición de Dios, estoy ya por acá en los estudios de la 91.7 FM, Antena Península, para sumarme a este trabajo informativo periodístico en este día martes ya, ¿no? Una vez que ha culminado esta segunda jornada laboral de la semana, para los que laboran en el día, ¿no? Porque también hay gente que tiene horario nocturno y a esta hora más bien recién están empezando su jornada, su guardia, así que saludos cordiales, oiga, a los guardias de seguridad, mis panas, a los guardias de seguridad en los diferentes edificios, condominios, en las diferentes instituciones públicas, allí en diferentes edificios públicos, por supuesto, la gente también en el sector privado, ¿no? En las empresas, en las fábricas, en los laboratorios, en las industrias, en los hospitales también, ¿no? Clínicas que están en nuestra sintonía, personal médico, personal de enfermeras, enfermeros. Así que también, ¿no? Y sobre todo también a los pacientes, oiga, que también nos escuchan, ¿no? Cuando están allí sufriendo algún tipo de dolencia, están hospitalizados, están allí internados, ¿sí? Hasta que se recuperen y bueno, mientras están allí en esa estadía, bien atendidos, chévere, y escuchando la verdad sin mordaza. Así que gracias, ¿eh? Ya las 18:39, estamos en este bloque ya para revisar información relacionada con nuestra provincia de Santa Elena. Ustedes nos cuentan qué ha pasado, qué ha sucedido en este día, en esta jornada, en su sector, en su comunidad, en su barrio, en los diferentes sectores acá en la provincia, ¿no? En los cantones de la provincia, La Libertad, Salinas, Santa Elena, en las tres cabeceras cantonales, zona urbana de la provincia, en cada uno de los sectores barriales, en los sectores periféricos también, ¿no? Y por supuesto en la zona rural de la provincia de Santa Elena, parroquias, recintos, comunas, 18:40, ya pueden comenzar a interactuar con nosotros, nos llaman, nos escriben, tienen saldo, minutos disponibles, nos llaman y conversamos al aire, ¿ya? Tratamos los temas, ustedes los plantean, analizamos, debatimos, ¿sí? Por supuesto, intercambiamos criterios, todos respetables, por cierto, ¿no? Y así pensemos distinto, así pensemos diferente, no tenemos por qué todos pensar igual. Lo importante es que haya el respeto mutuo, ¿no? A esa diversidad de criterios, a esa forma distinta de pensar, ¿no? Por eso vamos a ser enemigos, ¿no? O contreras. Ya las 18:40, entonces nos llaman, están las líneas 0997-23-1321, 0999-901011, y como siempre estamos con la transmisión en las plataformas, en Facebook y en YouTube. Ya pueden conectarse, ya pueden engancharse, y no se olviden, nos dejan allí su comentario, opinión, saludo, reporte de sintonía, nos indican en qué sector nos están viendo o nos están escuchando, ¿no? La gente que nos ve por la plataforma de YouTube también, como decía la licenciada, nos tienen allí en su sala, ¿no? Ahí estamos en su habitación, de pronto también ahí acompañándoles, ¿no? La gente que ya está ahí en camita, de pronto, ¿no? Ya están recostados, luego de una ardua jornada, esperando que todo haya salido muy bien el día de hoy, ¿no? Ya martes 28 de julio.
0: Ya contando los días para despedir a julio, doctor.
1: Sí, se va julio, oiga, se nos va julio.
0: Preparen los memes.
1: Sí, ya está listando maletas, oiga, julio, porque se va ya hasta este día viernes, ¿no? Viernes 30, 31 de julio, y se terminó, y se viene el mes de agosto, ¿no? Ya las 18:41, oiga, mientras venía para la radio, pasando por el puente Palau, oiga, porque ahora es como un tipo de suerte, lotería, cuando uno viene desde bueno, en este caso, en mi caso, vengo de mi barrio y mi sector del 6 de enero, ¿no? Por la vía Santa Elena hacia La Libertad, la avenida 12, la Leodoro Solórzano, llegando allí al semáforo de la refinería, ingreso por la refinería de La Libertad, sí, ahí por la vía, por el sector de Las Acacias, ¿no? Paso por el sector de Las Acacias, sector del sector Puerto Rico, y vengo a salir por acá por el puente Palau. Entonces, ahora es como una especie de suerte, o una especie de lotería, que hasta me olvido, uno nunca sabe si esas vías van a estar habilitadas o van a estar cerradas, porque últimamente las cierran cuando se les antoja, cuando se les da la gana, ¿no? A la función judicial, al Consejo de la Judicatura, a los jueces, a quienes trabajan en el edificio de la unidad judicial penal. Cada vez que hay una audiencia, cada vez que traen a una persona que está privada de su libertad, acá en la cárcel del Encuentro, lo traen desde por allá lejísimo, oiga, hasta el Cantón La Libertad para que se desarrolle la audiencia, porque los jueces, juezas y todo el personal judicial no pueden salir de su zona de confort, ¿no? Allí en sus salas de audiencia, el juez ahí bien cómodo, bien chévere, con aire acondicionado, qué sé yo, entonces tienen que darle trayendo al preso acá, ¿ya? La Policía Nacional, los militares, la Fuerza Pública, el bloque de seguridad, como le llaman, tienen que darle trayendo al preso desde la cárcel del Encuentro hacia el edificio de la Unidad Judicial Penal aquí en La Libertad, ¿no? Con tanto riesgo que eso representa, significa, y también incluso en cuanto a logística, ¿no? Porque el traslado de un reo, de un preso, una persona que está privada de la libertad, desde la cárcel del Encuentro allá en la parroquia Simón Bolívar, allá sectores Juntas del Pacífico, traerlo hasta acá a La Libertad, o sea, es toda una logística, pues, ¿no? En cuanto a movilización, en cuanto a la fuerza pública, los elementos uniformados que tienen que dar resguardo, protección, para que no pase nada por allí durante el trayecto. Entonces, eso es hasta exponer a la población, ¿no? Exponer a la comunidad, exponer a la ciudadanía, sacar a un preso de estos criminales que se supone que en la cárcel del Encuentro están los más peligrosos, pues, ¿ah? Que están los cabecillas de los diferentes de las bandas criminales, de estos grupos de delincuencia organizada, aparte de los políticos que también los utilizan, que yo también creo que también son peligrosos, ¿no? No son menos peligrosos, ¿ya?
0: Pero en la cárcel del Encuentro están.
1: En la cárcel del Encuentro están, sí. Entonces, aparte de los políticos, criminales allí peligrosos. Entonces, traerlos desde allá, desde tan lejos, hasta acá, para que el juez bien cómodo, bien, esos jueces de los que nos quejamos, que dejan libre precisamente a estos criminales o a gente que está siendo procesada, los dejan libre, les dan la libertad, qué sé yo. Entonces, nos quejamos de los jueces y de los fiscales, pero ahí estamos, le damos toda la comodidad, no lo sacamos de su zona de confort. Venía para la radio y ya, pues, no, como le decía, ahora es como una especie de suerte o de lotería. Ya cuando me doy, ya estoy ahí en el puente de Palau, cuando me doy cuenta, cerrado esa y uno ahí a regañadientes, uno renegando, tiene que girar a la izquierda y coger esa avanzar 3 cuadras, porque ni siquiera puede usted en la siguiente cuadra girar a la derecha porque es contravía. Hay que avanzar 2-3 cuadras porque cierran como 3-4 cuadras a la redonda del edificio. No es que cierran solamente la cuadra ahí abajo del edificio penal, pues, ¿no? Cierran 3 cuadras a la redonda, que incluso los buses de esta compañía, esta cooperativa Trans Esmeraldas, que tiene allí al ladito sus oficinas, sus instalaciones al lado del edificio penal, resulta que ahora tienen que parquear a 2 cuadras sus unidades, ¿sí? El otro día que pasé por allí, a 2 cuadras parqueadas las unidades de la cooperativa el fin de semana, porque el fin de semana cerraron todo el fin de semana, viernes, sábado, domingo, cerrado esas cuadras, esas manzanas allí alrededor del edificio penal aquí en el Cantón La Libertad. Entonces fue un caos vehicular todo el fin de semana aquí en La Libertad. Y como no tenemos autoridades que saquen la cara y que defiendan los derechos de los peninsulares y menos de los libertenses, ¿no? Entonces, fue un caos vehicular todo el fin de semana, viernes, sábado y domingo. Y ahí me pude percatar que hasta los buses de la Trans Esmeralda, que tienen sus edificios ahí al lado, ¿no? Al ladito de la unidad judicial penal, no pueden parquear cerca de sus unidades, tienen que parquear ese mismo a 2 cuadras, ¿ya? Entonces, ahorita que ya venía para la radio...
0: Ya está cerrado ese tramo.
1: No está, ¿cómo le digo? Esta vez no estaban esas mallas allí cerrada la vía y pude bajar a la avenida 9 de Octubre. Pero mientras bajaba a la avenida 9 de Octubre, miré para el edificio penal y, oh sorpresa, oiga, me quedo sorprendido, una carpa allí en la puerta de entrada y de salida del edificio judicial penal. ¿Ah? Una carpa de color verde, grande, ¿no? No es con una carpita de esas carpas playeras ahí que cuando...
0: O sea que ese lado de la carretera está cerrado.
1: Una carpa grande, de una carpa militar, oiga, porque es color verde militar, es una carpa militar, ¿ya? De esas carpas cuando, más o menos así, cuando...
0: Cuando llega un artista
1: y hacen una carpa, la convierten en camerino.
0: Sí, le instalan hasta aires acondicionados y todo.
1: Ya, para así, que, más o menos así.
0: Que son grandes, doctor.
1: Que son grandes, ¿no? Y que tienen no solamente el techado, sino que la carpa está cubierta todo, ¿no?
0: Ya.
1: Hacen como tipo paredes para que nadie vea, qué sé yo, o sea, es una carpa cubierta, sí, color verde, que se ha tomado ese carril de esa calle, ¿ya? Que es una calle de una calle unidireccional, una sola vía que viene desde el Mercado de la Libertad, ¿sí? Baja hacia el centro de la Libertad, por allí por el edificio penal. Sí, pero resulta, bueno, como es una sola vía, pero son 2 carriles, resulta que ese carril del lado izquierdo, del lado donde está la puerta de entrada y de salida, de subida y de bajada del edificio penal, está tomado y está ahí está esa carpa, oiga. Y los vehículos están pasando solamente por el carril que queda libre. O sea, esa carpa está ocupando prácticamente la mitad de la calle. La mitad de la calle, sí, ocupando ahí medio, o me echó un carril, porque son 2 carriles. ¿Ya? Y usted sabe que por esa calle bajan buses, pues.
0: Claro.
1: Bajan taxis.
0: De hecho,
1: vehículos particulares.
0: El tema de cuando ingresan estos mismos buses de la Transesmeralda, se complica la situación allí.
1: Así es. Uh-huh. ¿Sí? Entonces, ahora está tomada. O sea, ¿y sabe por qué? O sea, estoy preocupado como libertense, porque si esto está pasando ahorita y nadie dice absolutamente nada, peor estos concejales mudos que tenemos aquí en La Libertad, que gracias a Dios bendito ya se van a sus casas y ojalá no regresen nunca más, ni siquiera los que están para la reelección, ojalá que el pueblo no les dé el voto, porque no dicen absolutamente nada, oiga, estamos hablando de la vía pública, ¿sí? Funcionarios, concejales, autoridades que no dicen absolutamente nada, ¿ah? Si nosotros no reaccionamos, si la ciudadanía no reacciona, no quiero levantar al pueblo, no quiero instigar ni siquiera que estamos incitando al pueblo ni nada de esas cosas.
0: Es que doctor, no es necesario levantar al pueblo. Si leyéramos todos los mensajes que hay en torno a ese tema en este momento, doctor, hay un sinnúmero de mensajes que nos hacen referencia a aquello. Otra vez cerraron las vías aledañas a la judicatura. Lo mismo pasó el día viernes, y así, muchas personas que se quejan por esta situación.
1: Sí, y entonces, ¿qué? O sea que si no hacemos nada, no decimos nada como ciudadanos, que tenemos derecho a la libre movilidad, ¿sí? La libre circulación, entonces, significa que de aquí a pasado mañana ya cierran definitivamente, pues, si no decimos nada, de aquí a pasado mañana ya se toman la calle como se la tomó ya la Policía Nacional en el Cantón Santa Elena, en una administración anterior, me parece que fue, y resulta que así mismo concejales mudos allá en Santa Elena nunca dijeron nada, porque los dueños de la calle, de la vía pública, son los municipios, pues.
0: Lo que pasa también aquí en el barrio Virgen del Carmen.
1: Ya, lo que está pasando en la Virgen del Carmen, lo que quiso pasar aquí en el barrio Eloy Alfaro. Aquí en el barrio Eloy Alfaro, creo que porque, no sé, la ciudadanía reclamó y a través de este espacio, este medio, la gente se quejaba y finalmente, por último, entregaron la vía. Desocuparon la vía pública, ¿ya? Pero si no pasa nada, o sea que porque ahora ya hay una cárcel acá en esta provincia de máxima seguridad, la cárcel del encuentro. Cada vez que hay una audiencia nos van a cerrar las calles. Cada vez que hay una audiencia nos van a cerrar esas cuadras, esa manzana. No podremos bajar al malecón, no podemos bajar a la avenida 9 de Octubre, no podemos bajar al Parque Central de la Libertad, no podemos bajar a poner combustible ahí en la gasolinera, no podemos bajar a la zona bancaria. O sea, nos están afectando a la ciudadanía, a la comunidad, pues. solo porque traen a un preso, un criminal, un asesino, una persona que está, que ha delinquido, que ha, o sea, ha adecuado a su conducta a algunos de los tipos penales que están tipificados ahí en el Código Orgánico Integral Penal. ¿Sí? O sea, por un criminal, por un asesino, por un delincuente, por una persona que está siendo procesada de manera penal, nosotros, los ciudadanos de bien, los ciudadanos comunes y corrientes que andamos haciendo nuestras actividades lícitas, tenemos que ver por dónde transitamos, tenemos que ver por dónde circulamos. Y no es así, pues. Los derechos colectivos, los derechos de las comunidades, los derechos de los pueblos están por encima de los derechos personales, particulares, individuales, pues. Pero nadie hace ni dice absolutamente nada en esta provincia, en este Cantón La Libertad. Funcionarios y autoridades inútiles, ineptas, incapaces, inservibles, inoperantes, que no sacan la cara por el pueblo. Ya está tomada ya la puerta, hay una carpa militar. Señor gobernador, ¿qué no tienen dónde dormir los militares? Pregunto. ¿Ah? ¿Qué les han puesto una carpa ahí abajo del edificio penal? Pregunto.
0: ¿Y sabe qué es lo peor? Considerando el tema el rechazo, la inconformidad del peninsular, del libertense, en torno a estos temas, doctores, porque tampoco existe de pronto algún pronunciamiento de indicar esto se está haciendo por tal y cual razón. Vamos, sí se recuerda algunos boletines que dicen, vamos a causar molestia, pero les rogamos nos entiendan, ¿sí o no? Sí, que han emitido de una u otra manera otras empresas este tipo de boletín, pero acá no dicen nada, simplemente si es de cerrar, cierran, si es de cerrar 3-4 días, lo hacen. Ahora con el tema de la carpa, que yo en lo personal no he visto la carpa, pero sí me he topado muchas veces que he querido pasar para el centro, pero esta zona está totalmente cerrada con estas vallas metálicas, pero esto a raíz de lo que se empezaron a dar este tipo de audiencias, ¿no? De traer a los presos de allá de la cárcel del encuentro acá a esta unidad multicompetente, pero ¿a quién le corresponde, doctor?
1: O sea,
0: ¿A quién le corresponde salir y decir, ¿sabe qué? Vamos a explicar por esta razón está sucediendo aquello.
1: ¿O? ¿A quién le corresponde? Nosotros somos los ciudadanos que estamos siendo afectados, que estamos siendo vulnerados en nuestros derechos, entonces a la autoridad que le corresponda, ¿sí? Y no solamente nos quejamos y no solamente decimos, estamos planteando hasta una solución que va a representar de pronto alguna pequeña inversión. ¿Por qué no construyen una sala de audiencias allá al ladito de la unidad judicial, allá al ladito de la cárcel del encuentro? Y que sean los jueces y los funcionarios judiciales los que tengan que trasladarse para allá y no traen a esos presos, a esos criminales, a esa gente peligrosa, ¿no? Exponiendo a la ciudadanía, exponiendo a la comunidad a tanto riesgo y a tanto peligro. Que sean los jueces los que vayan para allá, pues. O por último, que se conecten de manera virtual, pues. No se están afectando aquí a la ciudadanía, a la comunidad, al pueblo. Ya las 18:55, 18:55 oyentes en la provincia de Santa Elena. Y es porque uno es usuario de esa. Si no, ¿por dónde me vengo? ¿Ah? ¿Por dónde vengo a trabajar? Pregunto. ¿Tengo que venirme acá? Por la Leodoro Solórzano, dar la vuelta, tremendo vueltón, cuando bien puedo por acá, o sea, ¿por dónde vengo?
0: Y mire, abogado y amigos oyentes, que la gente ha reaccionado, pero en torno al tema de la Virgen del Carmen.
1: Ya.
0: Dicen acá lo siguiente, esa vía está cerrada ya como 3 años, la calle de los policías. Y es verdad, ya un buen tiempo tiene cerrado esa vía, quienes quieren coger directamente desde el sector Virgen del Carmen al sector, a la carretera de la vía Punta Carnero, no lo pueden hacer, tienen que coger vías alternas para poder, y ojo que las vías alternas no es que están en buenas condiciones, ¿no? Hay vías que realmente no van, no sirven y la gente tiene o el conductor tiene que hacer mil y un peripecias para poder salir de este sector para coger la vía a Punta Carnero. Pero en todo caso, la ciudadanía recuerda cada una de estas acciones que tampoco en su momento hubo alguna explicación, porque los señores de la policía también de allá de este lugar también nunca dieron explicación el por qué se quedaron ya prácticamente tomada esta vía.
1: Bien, ya las 18:56. Gracias a la gente que ya está reportando sintonía. Oiga, la gente que está conectada a la transmisión en el Facebook Live, que dicen por acá, César William Suárez Domínguez, ahí está, conectado a la transmisión. Adrián Fabricio, Johnny Arroyo, Jim BD, Mónica Meregildo, ahí están los mensajes. A ver, Adrián Fabricio, ¿qué dice? Cordiales saludos, estimados profesionales. Ya estamos en sintonía del mejor noticiero de la provincia, reportándonos desde el centro de Santa Elena. Chévere, gracias. Adrián Fabricio, allá en el centro de Santa Elena, ¿no? La capital de la provincia. Gracias, por allá se escucha la verdad sin mordaza. ¿Quién más por acá? Johnny Arroyo, como siempre, allí el hombre conectado a la transmisión, doble pulgar arriba, gracias. Ahí está Johnny Arroyo, siempre nos escucha en el disco 01 de la cooperativa Mar Azul. ¿Quién más? César William Suárez Domínguez. Hola, mi querida licenciada, dice Vanessa Santos. Buenas tardes, escuchando, dice, el noticiero La Verdad Sin Mordaza con su delicada voz, dice. Ah, ahí está don César William.
0: Mi amigo William, ¿cómo estás? Saludos.
1: Don César William Suárez Domínguez. ¿Quién más? Jim BD, hola, buenas tardes, dice, y noches, ya en sintonía desde la terminal Zumpa. ¿Cómo están las cosas por allá en la terminal terrestre Zumpa? Todo bien, todo chévere, todo bonito, que dicen nuestros amigos del gremio amarillo. Ahí están, oiga, en la perrera de la terminal terrestre Zumpa.
0: Así, oiga, así la bautizaron y así se quedó, ¿no?
1: Claro.
0: El tema de la perrera.
1: Como la perrera. Ya, bueno, sí, porque en ciertas partes de la terminal terrestre eso parece, ¿no? Aparte de perrera, por el otro lado, eso parece basurero cuando llegan los buses de las diferentes lugares, ciudades, destinos hacia la provincia de Santa Elena, llegan allí a la terminal terrestre, terminal regional, y se observa allí, ¿no? El descuido, la basura, monte, maleza y todo eso, ¿no? Entonces, y aparte las instalaciones, que también hace unas semanas, hace unos meses hablábamos de que se estaban cayendo las instalaciones de ciertas entidades.
0: Dentro de la terminal.
1: Dentro de la terminal, ¿no? Que parece bodega, nos decía, ¿no? Que el tumbado y todo eso. Entonces, parece perrera, parece basurero, parece cuchitril, dijo alguien por allí. Me acordaba de un gobernador allá. ¿Cuál fue ese ex gobernador? Que no le gustaba cuando, ¿se acuerdan cuando la gobernación funcionaba allá en
0: Santa Elena?
1: Santa Elena, ahí detrás de la otra calle del otro lado del municipio, ¿no?
0: Atrás.
1: Ya. Ahí antes era, en esos tiempos era la zona rosa que le llaman, ¿no? Estaban ubicadas los bares, discotecas y todo eso, en esa calle. Y ahí arriba quedaba, hay un edificio allí que en la parte alta que habían alquilado y funcionaba la gobernación. Pero una vez un gobernador que no le gustaban esas instalaciones, ¿ah? Dijo que ese era un cuchitril, ¿sabes? Y de ahí mejor comenzaron a alquilar por otro lado, ¿sí? Hasta que finalmente, ¿dónde funciona ahorita la gobernación, oiga? ¿En el Centro de Atención Ciudadana? ¿O ahí mismo?
0: Al frente, ¿no? Por el donde está esta imagen a la madre, ahí no es.
1: Ahí en el centro de Santa Elena.
0: Sí.
1: Frente a la zona bancaria. Ahí está funcionando la gobernación. Ahí funciona la gobernación. Porque hubo un gobernador que se vino acá al Centro de Atención Ciudadana. ¿Ya?
0: Ahí he visto que hay un letrero de gobernación.
1: Claro, ¿no? Uh-huh. Pero eso es alquilado también, ¿no? No tiene edificio propio la gobernación. Hasta ahorita ha habido un gobernador que tenga la capacidad de gestionar ante su jefe, que han sido los presidentes de la República que han pasado desde que somos provincia, han tenido la capacidad de gestionar recursos para la construcción de un edificio propio. 18 años de ser provincia y hasta ahora no hay un edificio propio. Y no solamente gobernación, ¿no? Prefectura y la mayoría de las entidades públicas a nivel provincial. Todos ahí alquilando, otros arrimados y así. 19:1. ¿Quién más por acá?
0: Acá nos escribe don Juan Diego Lascano y nos dice, estamos regresando de Palmar y estamos ya merendando tortitas de yuca con hígado y huevitos, dice.
1: Ya.
0: Y una tacita de café.
1: Tortita de yuca.
0: Sí, ahí envió la fotografía.
1: ¿Pero el hígado qué? ¿Hígado frito? ¿O así tipo bistec? ¿Ah?
0: Tipo bistec. Se ve en la fotografía tipo bistec, doctor.
1: Ay, ay, ay. A ver.
0: Con tortitas de yuca y un huevito frito ahí.
1: Huevito frito allí. Uh-huh. Bueno, ahí el bistec de hígado. ¿Algunito?
0: Dice, hoy ha venido con la camisa de cebra.
1: ¿Quién?
0: Yo, pues. No es camisa, es vestido, don Juan Diego.
1: Ya.
0: Y de cebra, mire.
1: Sí, sí, es bistec, ¿no?
0: Sí, es bistec de hígado.
1: Bistec de hígado, su huevito frito allí, dos tortitas allí de yuca, ¿no? Chévere, cae bien allí, un cafecito ahí para complementar y ya. Ah, ¿para qué más? Chévere, Juan Diego, don Juan Diego Lascano Terán, buenas noches, ahí buen provecho, ¿no? Mónica Meregildo, buenas noches, abogado Dalton y licenciada Vanesita, saludándole desde la Virgen del Carmen, gracias. Mónica Meregildo, como siempre allí, escuchando La Verdad Sin Mordaza, conectada a la transmisión, reportando sintonía, ya las 19:02, creo que es momento de hacer la pausa, ¿no?
0: Así es, amigos oyentes, enviamos saludos a los amigos que nos escuchan también en San Pedro. La familia Ángel Guale, su reporte de sintonía. Vamos a la pausa, regresamos.
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